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Bloque de música hecha en Córdoba. Escuchamos como aquella samba de Horacio Guaraní. Allí en Vieira, que es el director de Radio Los Cerrillos, 98.9 FM, donde los sábados la siesta está desde hace varios años el Canto del Pueblo. Adrián querido, va este abrazo para vos y tu gente y tu equipo. Los Cerrillos queda ahí en el departamento San Javier, muy cerca del límite de la provincia de San Luis. Bueno, muy agradecido como siempre por abrirnos la puerta, y es un gusto difundir tus canciones de cuando en vez, como dicen en el campo. Clara Cantora y Lito Vital le traían Mediterráneo y Viento de Achala, Vergara Trío, que gran hermosa versión. Y Dirigible traía Ariel Borda. Bueno, te quiero contar que Juan Falú y Claudio Cantore van a estar en la ciudad de Bien Funes el sábado 27 de junio a la 1 de la tarde. Reserva al 351-335-2986. Van a estar en la casa del Gringo Pacheco. Así que bueno, lo mejor para el querido Juan Falú y gran música cordobesa Clara Cantore, el próximo martes 27 de junio a la 1 de la tarde. Un abrazo para la Radio Pueblo 103.3, allá en la ciudad de los vientos, en la ciudad de Ampune. El Canto del Pueblo hace años que gira por allí, así que un abrazo bueno para toda la gente, para Melissa, para Cristian, para toda la barra de la querida Radio Pueblo. Y escuchamos a Ariel Borda. Bueno, Ariel Borda se presenta en las siestas corales de invierno en la Minerita este 28 de junio, 2:30 almuerzo, 15 horas espectáculo. Ariel Borda con el coro Habemus, coral interludio, Federico López Gaviola y Julieta de la Role con estudio coral Matices, Miguel Aguirre con el coral Sierra Chica y Julián Zurbriggen con el coral Desde el Sur. Esto va a ser en la Minerita, en la casa de mi amigo Oscar Alonso, donde va a haber otra cosa, Piña Inti Raimi y un cumple de Guille. Esto va a ser el sábado 27 a la 1 de la tarde en la Minerita de Unquillo. Bueno, vamos a entrar a nuestro editorial. Nos ocupa Suna Rocha, que anda cumpliendo años por estos días, y vamos a comenzar con una maravilla para el oído, porque, a ver, la samba es bella, es muy bella. Cuenta de la historia de esta coplera llamada Eulogia Tapia, que en un contrapunto de coplas lo derrota copleando a Manuel José Castillo, el gran poeta salteño. Cuenta la historia que eso que él con Cuchi Leguizamón, que andan por la Poma, que queda allá en el noroeste de Salta, y van a visitarla a su casa, y ahí se conocen y le arman la zamba, una de las zambas preciosísima, Eulogia Tapia en la Poma. Al aire da su ternura, si pasa sobre la arena y va pisando la luna, el trigo que va cortando madura por su cintura, mirando flores de alfalfa, sus ojos negros se azulan, la cara se le enharina, la sombra se le enarena, cantando y desencantando se le entreveran las penas. Viene en un caballo blanco, la caja en sus manos tiembla, y cuando se hunde en la tarde es una dalia morena. Y el estribillo, el sauce de tu casa está llorando porque te roban Eulogia, carnavaliando. Bellísima la samba, la música la vas a escuchar enseguida. Y acá, hablando de Suna Rocha, junto con Lito Vitale y Pedrito Aznar la traen. Inaugurando nuestro editorial, hoy Suna Rocha, a disfrutar de esta gran versión de La Pomeña.

Mirta Susana Castro Rocha, conocida por todos como Suna Rocha, nació el 28 de junio de 1948 en Las Arrias, al norte de la provincia de Córdoba. Desde muy pequeña, la música apareció como una vocación inevitable. A los 4 años se subía a una silla con un palo en la mano para imaginar que cantaba ante el público. Creció en Tulumba, rodeada de guitarreros, copleras, bagualeras, en un paisaje donde la música era parte natural de la vida cotidiana. Entre zamba, vidalas y relatos de pueblo, fue forjando una identidad artística profundamente ligada a las raíces culturales de su tierra. Aquellos sonidos del norte cordobés quedaron para siempre en su memoria y en su manera de interpretar. Allí nació la cantora que, con el tiempo, se convertiría en una de las voces más respetadas y queridas del folclore argentino.

Zuna Rocha encontró en Atahualpa Yupanqui a uno de sus grandes maestros y referentes. Ya instalado en Buenos Aires, estudió periodismo y trabajó en medios gráficos, aunque el canto seguía marcando su destino. En 1981 debutó en televisión y poco después, Mercedes Sosa, quien le escuchó cantar en San Telmo junto a Raúl Carnota, impresionada por su voz y su sensibilidad artística, le invitó a compartir escenarios. Aquella experiencia sería decisiva en su camino. Llegaron luego la revelación de Cosquín en 1983 junto a Raúl Carnota, la consagración en 1988, las giras internacionales y una trayectoria construida con coherencia, compromiso y respeto por la canción popular. Zuna suele decir que la cantante tiene con qué, la cantora en cambio tiene por qué, y en esa diferencia resume toda una concepción del arte, cantar no solo para mostrar una voz, sino para decir algo necesario, para dar testimonio de una época, de una comunidad y de una manera de mirar el mundo.

Por estos días, Suna Rocha celebra sus 78 años, convertida en una referencia imprescindible del cancionero argentino. Radicada nuevamente en Tulumba, eligió volver al paisaje que la vio crecer y desde allí continúa defendiendo la cultura popular, la memoria y las tradiciones de su pueblo. En entrevistas recientes ha recordado que las cantoras son testimonio de su tiempo y que el canto tiene la responsabilidad de expresar aquello que muchas veces otros no pueden decir. Esa mirada profundamente humana y comprometida atraviesa toda su obra. Dueña de una voz inconfundible y de una trayectoria construida sin concesiones, Suna Rocha representa una forma de entender el folclore donde conviven belleza, identidad y conciencia. Y cada vez que canta, vuelve a recordarnos que las canciones no solo sirven para emocionar, también ayudan a preservar la memoria de los pueblos.

Otro gran editorial aquí nos tiene habituado Marianela Primo, mostrando esta Suna Rocha que fue, que vino, que y que volvió para quedarse en el pago, que la vio crecer, en la villa de Tulumba. Bueno, retratando también sus historias por los escenarios de Argentina y también de afuera. Hemos conocido un poco más de cerca a Suna Rocha y de la música nos hemos dado unos gustazos, como por ejemplo la Pomeña, la Zamba de Castilla y Leguizamón, interpretada junto a Pedrito Aznar y Lito Vitale. Ritual de la Luz, un homenaje a Armando Tejada Gómez, sobre letras de Tejada Gómez, grabada por Registro de Cultura y música de el bajo de los trovadores. Bueno, ya me voy a acordar. Tremendo músico también. Luego el Ciclanteño, de Ariel Petrocelli, fíjate por la letra y la música de Ariel Petrocelli, de ese hermoso pueblo de Salta que queda en la ruta 40. Quito Figueroa, ahí está, volvió, se ubicó la idea en la cabeza de Mota. Quito, Francisco Quito Figueroa, el autor del el bajo de los trovadores, de aquella formación memorable con Damián José Sánchez Mendocino, igual que él, el autor de la música de Ritual de la Luz que cantaba Suna Rocha. Ese Ciclanteño, letra y música de Ariel Petrocelli, cantó con su compañero de vida también, en un momento dado, en una época, Raúl Carnotti. Y luego La Mandinga, del Padrino del Canto del Pueblo, nuestro querido Chango Rodríguez. Vamos a terminar la primera parte de nuestro programa. Cuando volvamos, en ese bloque de tres canciones, de Todo Como en Botica, tendremos aquí una selección de vidalas populares, santiagueñas, por el dúo Suárez Palomo, Omar Moreno Palacio cantando Una Cifra, Provincia de Buenos Aires, y Ricardo Vilca, el maestro, un mahuaqueño, y una de sus grandes obras, Guanuqueando. Pero claro, no podemos terminar una semblanza de Suna Rocha sin escuchar la canción que la hizo conocer, porque esto fue así. Mercedes Sosa,

Le invitan cuando vuelve del exilio a un boliche en San Telmo donde había música, y ahí estaba Sune Roche y Raúl Carnota, y cantaron El Grito Santiagueño. Y fue tanto lo que le gustó a ella, que la samba y Raúl y Suna, que los invitó a uno de sus conciertos multitudinarios, que dio la posibilidad que la gente pudiera conocerlos a estos jóvenes. La samba de Raúl Carnota, Grito Santiagueño, dice: en los ranchos nací, me llaman el bandeño, algún mistol supo cunarme de changuito en mis sueños. Ararantí upiá y va cantando mi caja, y una copla sigue la luna buscando la mañana. Soy cantor, busco el sol, virareando hasta el sueño, mi caja está enamorada del grito santiagueño. Cuando muera tal vez, mezclado con la tierra, florezca en vaina de algarroba en alguna primavera. Y el estribillo: cuando canto siento que es el duende quichua que tira de mis venas, me hace gritar al vidalear nuestras tristezas. Yo soy cantor vidalero de mi tierra santiagueña, pero mucho mejor que yo, de lo que yo dije, la van a cantar ahora juntos Suna Rosa, Raúl Carnota y Mercedes Sosa, en vivo, cerrando la primera parte de El Canto del Pueblo, Grito Santiagueño.

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1: Ya hemos dicho que vamos a morir cantando Vidal a nosotros los santiagueños. Ahora vamos a cantar unas cuantas trovas viejas. Y empezamos con estita, vieja Vidala de allá del Pago de las Cejas, de Santiago.

Ahora vamos a entonar una vidala del pago de Maco. Maco, allá donde la gente cuida a su San Esteban.

Y bueno, ahora para terminar con esta parte de Vidalas, vamos allá medio lejos. ¿Qué le parece si nos llegamos por allá por los pagos de Briapozo, Yacuní, Octalapozo? Por ahí nació una vieja Vidala en Quichua que nos enseñaron nuestros abuelos.

De todo como en botica se llama este segmento de tres canciones. Distintas corrientes, distintos estilos, distintas especies, distintos paisajes, distintas épocas, distintos instrumentos, como una mezcla, ¿no? De, pero que también demuestra la gran riqueza de nuestra música popular. Guanuqueando, todos piensan que es relativo a un guanaco, pero no. Guanuco era un amigo del maestro Ricardo Vilca. Y él se lo dedicó a este amigo. Lo que pasa es que, como bueno, allá en el norte también es una zona de guanacos, había como al principio, cuando salió ese tema, recuerdan ustedes, lo grabó Dividido, en los conciertos que hacía Divididos en Buenos Aires, el maestro Vilca y su grupo de músicos de Humahuaca iban ahí a la multitud de que iba del género del rock a aplaudir los Divididos, y ahí estaba Vilca y con este tema ovacionadísimo. Omar Moreno Palacio, Los Pampas, como es, no son bueno, como que se las aguantan, pero no lo dice así. Tremendo, una cifra. ¿Cuántos se han escuchado una cifra? Para provincia de Buenos Aires, como decía el gran maestro de Chascomús, Omar Moreno Palacio. Y después, de distintas regiones, departamentos de Santiago del Estero, con Gustito Púa, como me gusta decir a mí, un viejazo, una viejísima grabación del dúo Suárez Palomo, que nos traía una selección de vidalas populares. Te voy a cambiar de tema para decirte que el 26 de este mes, o sea, cuando viernes sería, ¿no? Sí, bien digo viernes, a las 9 de la noche en el Centro Cultural Graciela Carena, que queda en el pleno centro de Córdoba, General Alvear 157, se va a presentar la orquesta, la típica Bebo. La orquesta típica Bebo, eso para quienes no sean de Córdoba, Bebo es como decir, mira, pero es una cordobeseada bien de acá, bien del Rioba. La orquesta típica es tango cordobés independiente y colectivo. La orquesta típica Bebo nace en Córdoba en 2024, ahora, con una premisa clara: hacer tangos que representen la cultura local y visibilicen una mirada federal del género. Es un proyecto cooperativo, gestionado entre sus más de 13 integrantes, todos provenientes de distintos ámbitos de la escena musical cordobesa, académica y popular. Su repertorio abarca desde Astor Piazzolla y Julián Peralta hasta el gran cancionero popular, con voces femeninas y masculinas que amplían la paleta expresiva del conjunto. Una propuesta contundente que transita entre paisajes y narrativas del tango actual, sus nuevas formas de decir y sentir desde su fundación. La orquesta se ha presentado en escenarios como, bueno, en varios escenarios, así que en La Piojera, para ir a aplaudirlos, escucharlos, es muy lindo lo que hacen, muy original, la orquesta típica Bebo, este viernes en el Centro Cultural Graciela Carena, General Alvear 157. Entramos al otro bloque, que es nuestro bloque temático, y nos vamos a meter en el chamamé. Hemos estado muy de chamamé en el Canto del Pueblo este mes, porque las recordamos a Ramona Galarza, a Raúl Barbosa, y ahora seguimos con chamamé, pero desde otro lugar, quizá poco habitual. ¿Esto qué es? En general, chamamé, ¿vos qué pensás? Acordeón, cordiona, bandoneón, un contrabajo, guitarra, el punteo, cantado o no, una o dos voces, ¿qué más? Bueno, eso. Pero unos, es poco usual escucharlo desde grupos vocales. Entonces, nuestro segmento temático podría llamarse Tres Chamames, Tres Grupos Vocales. De acá, de atrás hacia adelante, mis amigos del Quinteto Tiempo, que traen el Moncho, mis amigos del Canto Oral, La Paz del Río, y los tremendos trovadores que arrancan con el clásico de Tránsito Cocomarola, el Taita del Chamamé, los trovadores, decía, el clásico Kilómetro 11.

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tres chamamés interpretados por grupos vocales. Primero, el clásico Kilómetro 11 del Taita, Don Tránsito, Coco Marola, Los Trovadores, Mis Amigos de Cantoral, La Paz del Río, y por último, El Moncho, que traían acá Mis Amigos del Quinteto Tiempo. Por ahí no es muy habitual escuchar chamames por grupos vocales, pero bueno, acá en este segmento temático nos dimos este gustito. Te voy a cambiar de tema, nos vamos a ir a la Municipalidad de San Carlos Minas para contarte que el intendente Walter Romero estuvo presente en la Plaza Pío Angulo participando del acto conmemorativo en homenaje al paso de la inmortalidad General Manuel Belgrano, creador de nuestra bandera nacional. Y también visitó el Centro Educativo de Los Barriales, donde se reunieron las escuelas agrupadas Nicolás Rodríguez Peña, Ciénaga de Brito, Vicente Maldonado, Sauce de los Quevedos, Juan José Castelli de Talaini y Francisco Ortiz de Ocampo de Los Barriales, reunidas en un emotivo encuentro conmemorando el paso a la inmortalidad de General Manuel Belgrano. Acompañamos a los alumnos que realizaron la promesa a la bandera nacional, gesto que fortalece nuestra identidad y compromiso con la patria. El canto del pueblo gira en San Carlos Minas y región por la comunitaria Carlos Murias 99.1 los viernes y los lunes de 18 a 20 horas. Y nos vamos a ir ahora a la comuna de Ciénaga del Coro, también al departamento Minas, porque el jefe comunal José Iván Vélez cuenta que hace un par de domingos en la ciudad de Cruz del Eje se vivió un momento especial con la presentación de la escultura El Origen de la Tierra, una obra que busca rescatar la memoria y la identidad de Cruz del Eje. El proyecto fue encargado por Horacio Fiorani y realizado por los hermanos Favaro, oriundo de Ciénaga del Coro, quienes transformaron materiales en arte con profundo sentido cultural. La pieza será emplazada en la intersección de Avenida Perón y Ruta 38 por disposición de la Municipalidad de Cruz del Eje, convirtiéndose en un nuevo atractivo artístico y turístico para la ciudad. Una tarde que dejó huella en la memoria colectiva, reafirmando el valor del arte y la cultura como motores de unión comunitaria. Vamos a entrar a la última parte del Canto del Pueblo, donde Mota no dirá ni una sola palabra para predisponernos, ahí está, a disfrutar de una guitarra criolla tan bien tocada, con tan buen gusto, con tanta profundidad, con tanto respeto por la obra. La mayoría creo que son obras propias. Estoy hablando de Fernando Morales, este querido amigo de este programa, que nació en Pergamino, que hizo un disco en vivo que se llamó Campo de la Cruz, donde vivió Atahualpa Yupanqui, y que ahora nos trae. Este disco tiene ya varios años. Un disco grabado con muy mucho cuidado y respeto por la música criolla, que se llama Gramilla. Así que hay algunos invitados también en este disco, pero yo ahora me llamo Silencio, porque como antes, viste, cuando limpiamos los discos con un poquito de agua, una gamusita, limpiamos la púa con un soplido y nos sentamos a escuchar música, como en aquellos tiempos antes de que las redes nos inundaran la vida. Acá va, queridos escuchadores y escuchadoras del Canto del Pueblo, en la última parte del programa. Guitarra, a veces voces, Fernando Morales, su disco Gramilla.

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Lo mismo que el cóndor espera que su pichón alce el vuelo. 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

0: Así pasó Granilla, en la guitarra y un poco de voces también en algunos temas, de y por el querido Fernando Morales. Te quiero anticipar que Fernando Morales va a ser uno de los protagonistas de la tercera Peña 2026, el Canto del Pueblo en la Ranchada, el sábado 18 de julio desde las 9:30, ahí en el segundo piso de nuestra radio. Ya te voy a dar después la programación completa. Van a estar, entre otros grupos, Coca y Vica, van a estar bailando ahí Hugo Pedraza y Becky Carrillo, diciendo algunos poemas, Juan Galo. Así que bueno, a agendar el sábado 18 de julio, 9:30 de la noche, ahí vas a poder disfrutar de parte de lo que escuchaste hoy, el disco Gramilla de Fernando Morales. Comenzamos a despedirnos. Este es un programa de música, pero también un programa de memoria, que mira hacia atrás, recordando, no olvidando los horrores que padecimos entre el 76 y el 83, en esos años crueles de la dictadura argentina, en donde, entre otro montón de horrores, hubo 30.000 compatriotas que fueron secuestrados de las calles, de las escuelas, de las casas, de las iglesias, de los hospitales, de las canchas, etcétera. Pasaron por más de los 800 campos de tortura y exterminio que hubo en el país y nunca más regresaron. Por eso decimos que las y los desaparecidos nos faltan a todos, y a vos también te faltan. Un gracias enormísimo a mis queridos compañeros, Fabricio Mont, Oscar Frontro, Marianela Primo. Me despido de Lechuza Curutú, que me estuvo mirando fijamente estas dos horas. Un gracias enorme a los 111 medios que replican este programa por aquí y por allá. Y un gracias muy, muy especial a vos, que estás del otro lado y que sos el sostén de este programa. Oscar Mota te invita para que en la próxima, cuando la magia de la radio lo permita, volvamos a encontrarnos para compartir otra vez algo más que música en El Canto del Pueblo. Chao.
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Iniciamos un marino amarillo después de frutillas, sandías y un frescor en el aire en el Parque Central. Estamos aquí en la 89.3 junto a Esteban Garay en la operación técnica y quien les habla, Paula Ochoa. Vamos a estar hoy encendiendo de verde reggae, el dial, la 89.3. ¿Quiere encenderlo Esteban Garay? ¿Quiere encender el verde? Bueno, hoy vamos a encender de verde el dial, la 89.3. Y vamos a comenzar con una canción de los primeros discos de los Fabulosos Cadillacs, Basta de llamarme así. Algunos conocimos la versión acústica, guitarra y voz de Vicentico. Aquí escuchamos a los Cadillacs haciendo esta hermosa canción llamada Basta de llamarme así, que le da inicio a este submarino amarillo.

muy particular esta versión de Basta de Llamarme Así de los Fabulosos Cadillacs. Si por el 85 grababan Basta de Llamarme Así. Ahora llega Mimi Maura, una hermosa canción que le dedicamos a la Loli. Allá nos cruzamos por colectivo y en el medio del colectivo íbamos hablando y dijimos: Mimi Maura, Casas en Llamas. Y empezamos a cantar y la gente miraba. Casas en Llamas, Mimi Maura, escuchándose en la 89.3. Espero que estés disfrutando de este viajecito verde aquí en La Cuyum.

escuchando y disfrutando de Mi Misma Aura, Casas en Llamas, tomando unos matecitos aquí en el 89.3. Ahora le vamos a regalar una canción a Nati, que debe estar escuchando Bermejo. Cultura Profética, La Complicidad. Cancioncita que compartimos, que disfrutamos aquí en el 89.3.

Hermosa canción. Espero que le hayas disfrutado, Nati, esta hermosa canción de Cultura Profética, La Complicidad. Ahora llega Nompa, Nompalidece, con una canción que la escuché por casi 6 años, Esteban, porque era cortina de un programa que hacíamos a la mañanita temprano, allí en Moreno, en la vieja FM Moreno. El programa se llamaba Recorte Informativo y la cortina de ese programa era esto que está escuchándose. Nuestras ideas se las regalamos a Enrique, Nompalidece, aquí en La Cuyum.

Ahí estábamos escuchando a Non Palidece, Nuestras Ideas. Le mandamos un saludo a todos mis amigues de allí de Moreno, como les contaba. Esto era parte de una cortina de un programa, recorte informativo, así que Cintia, Rubén, Rodrigo Pagalday, que fue justamente el pensante de esta cortina, se la regalamos a los compañeros, que en algún momento del éter les llegará el mensaje. Aquí seguimos en La Cuyuna, el 89.3, ahora llegan Los Cafres, espero que estés disfrutando de este encender verde reggae de esta tardecita de Cuyún. Ahora llegan Los Cafres con Tus Ojos.

se la regalamos a Enrique. La estará cantando porque desde que empezó Submarino pide tema de los Cafres. Imagino, según Esteban, que debe tener una habitación llena de discos de los Cafres. Y debe encender de verde todas las tardes allí en la cuarta. ¿Qué dice usted? Puede ser, ¿no? Más o menos. Lo cierto es que me lo imagino cantando esta canción a la chispa. Sí, sí. Chispeando ahí con los Cafres y tus ojos. Ahora llega una canción elegida por nuestro compañero Esteban, que nos invita a compartir, porque dijo, yo me quiero sumar, quiero encender también de verde reggae la tarde. Entonces viene Árbol, El Campo Sin Fin, en la 89.3.

La banda del oeste del conurbano, de Aedo, cerquita de Moreno, unas 6-7 estaciones del tren Sarmiento, ese tren que va de Moreno a 11. Y bueno, Árbol llega con este clima del campo sin fin. Ahora una canción también que eligió nuestro compañero Esteban para compartir. De eso se trata, la compartida. Abrir los micrófonos, escuchar musiquita, conocer musiquita. Ataque 77, una canción de Alberto Cortés, que nada tiene que ver con nuestro compañero Pili. Ataque 77, callejero, escuchándose el 89.3.

0: callejero clásico, de quienes veíamos la televisión argentina, Badía y Compañía, y sonaba Alberto Cortés cantando Callejero, Castillos en el Aire y tantos otros clásicos. Aquí, del disco Otras Canciones, Ataque 77, Callejero. Ahora llegan Los Piojos, reggae rojo y negro, escuchándose en La Cuyún. Usted me hace poner cada color, Esteban, pero me gustan. Los Piojos, reggae rojo y negro.
1: Nos están bloqueando con la información.

Los Piojos, reggae rojo y negro, escuchándose en 89.3. Allí por el año 96-97, Andrés Calamaro hizo un quilombo cuando dijo en La Plata, allí en la provincia de Buenos Aires, que era una linda noche para fumarse un porrito. A partir de esa frase nacieron muchas canciones como Loco, canción de alta sociedad, pero también una de los Rodríguez, Aquí no podemos hacerlo. Esteban, dicen que aquí no podemos hacerlo. ¿Usted qué dice? ¿Sí? ¿Tiene encendedor? ¿Tiene chispa? Aquí no podemos hacerlo, Los Rodríguez, en 89.3.

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Los Rodríguez, aquí no podemos hacerlo. Ahora llega una banda morenense de mis tierras. Estoy extrañando mucho mis tierras en el día de hoy. Mozambique, Mozambique Reggae. Su cantante vive aquí en Mendoza, en San Rafael. Sebastián, le mandamos un saludo si está sintonizando la radio. Esta canción es muy bella, muy pegadiza al estribillo. Otra canción que le regalaré a esta personita bajo el sol y el mate, allí en Bermejo. Si pudieras, una canción de mis tierras, Mozambique Reggae en la 89.3.

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Mozambique, pensar que el teclado era un compañero de jardín infantes mío, el Hugo, que está tocando ahí. Compartimos también infancia en la barriada, en el barrio La Perlita, allí en Moreno. Ahora llega Diego Torres. Vos estarás pensando, ¿qué hace Diego Torres en este viejo, en este viaje verde? ¿Por qué no? Diego Torres, de su primer disco, aquel que tenía ese lento Estamos Juntos, hizo una canción de Los Abuelos de la Nada, porque el productor era Cachorro López, el bajista de los Abuelos de la Nada. Entonces Diego Torres hace Chalaman. Sí, Esteban, Diego Torres. Se escucha en La Cuyun.

Diego Torres, Chalamán, clásico de Miguel Abuelo y Los Abuelos de la Nada, una versión muy particular del primer disco de Diego Torres, titulado Diego Torres. Aquí escuchándola y disfrutando en la 89.3. Ahora llega una canción de Chico César, de brasilero, compositor, que Pedro Aznar hizo una versión de esta canción, Daniela Mercury también, Perota Chingó también ha hecho una versión, y quien hizo una versión reggae es El Baiano en su etapa solista. El cantante, ex cantante de Los Pericos, El Baiano, cierra esta primera horita de Submarino Amarillo con A Primera Vista o A Primera Vista, hermosa canción que regalamos en 89.3.

Y esta canción, que inicia la segunda hora de Submarino Amarillo en la 89.3, es una canción que suelo agarrar la guitarra y hago ese Fa 7 disminutivo con el Do. Y empiezo a cantar esta canción de Tanguito, el clásico del rock argentino en reggae, Fausto y Banda Cueco haciendo Amor de Primavera.

Tomo una copa de cristal. Qué hermosa canción de Tanguito. Un gran poeta del rock argentino acá por Fausto y Banda Cueco. Amor de primavera. Ahora llega una canción en la que vamos a cantar y ojalá que vos también la cantes, así entre el reciclaje. Una canción de Luis Alberto Spinetta, hecha por Gondwana. Seguir viviendo sin tu amor. Esta hermosa canción, tarareable, dijo alguna vez el flaco, llega en esta tardecita de verde reggae de la Cuyum.

Estamos en el 89.3 y de este clima spinettiano nos vamos a una hermosa canción que también estoy así. Cuando una está así hay que disfrutarlo. Un lindo tipo de amor, canción que he enviado por WhatsApp en diferentes versiones, pero no esta de Mimi. Cuando me siento triste, todo lo que tengo que hacer es mirarte, entonces ya no estoy tan triste. Cuando estás cerca de mí, puedo sentir tu corazón latir, puedo sentir tu respiración cerca de mi oído. No estarías de acuerdo, tú y yo tenemos un lindo tipo de amor. Disfrutamos esta hermosa versión de Dancing Moore y de Mimi Maura de un clásico, Un Lindo Tipo de Amor.

A cualquier hora que quieras me puedes encender, cualquier cosa que tú quieras, a la hora que sea, con tus besos, tus labios, oh, empiezo a temblar. Hermosa canción, un lindo tipo de amor, tenemos un lindo tipo de amor. Mi Maura, Dancing Moon. Ahora llega una cancioncita de Carlos Alberto García Moreno Lange, más conocido como Charlie García. Aminahuana va a ser una versión de Yendo de la Cama Living, que vamos a disfrutar en el Submarino.

Aminohuana haciendo Yendo de la Cama al Living. Estamos cantando, estamos bailando, estamos encendiendo la tarde de verde reggae en la 89.3. ¿Estás disfrutando? Sí, yo también estoy disfrutando. Linda jornadita. Después de este clásico de García, llega Sumo, re menor, sol, y se convierte en esta hermosa canción que se llama No Acabes. Sumo en la Cuyum.

Ayer escuché una sirena así. Escuché otra, pero dijimos, esa no encajaba tanto. Y esta quizás al estilo Luca Prodan podría funcionar. ¿Qué le parece a usted? Podría ser. Nos vamos de esta hermosa canción de Sumo que me gusta, no acabe, a Divididos, con otra canción que también va en esta sintonía verde. Divididos, Sister, escuchándose aquí en La Cuyun, a disfrutar. Todavía nos queda un ratito más de Submarino Amarillo.

y de esta hermosa canción de Dividido, Sister, nos vamos a una de los pericos. Ya se había ido el Bayano, el Juanchi se hace cargo de la voz, de la guitarra de los pericos, pero de la voz también de esta banda de reggae. Le ponen gaitas y hacen una tremenda versión de una canción que apareció escondidita en el Ritual de Banana, primer disco de los pericos, allí por el año 87-88. Llegan Ojos de Ciudad, versión del 2004, los pericos con gaitas de fondo y el Juanchi cantando. Ojos de Ciudad en la 89.3.

Y esos aplausos es porque los pericos sacaban una canción después que se fuera. ¿Quién era la cara visible de la banda? El Baiano. Entonces ahí el Juanchi se hacía cargo de la voz de los pericos que hacían Ojos de Ciudad. Tremenda versión de una canción que apareció muy escondidita en el primer disco de los pericos. Otra banda que también tuvo que hacerse cargo para continuar y decir, nosotros no somos una sola persona, somos una banda, fue la Bersuit Vergarabat, que después que se fuera Cordera, sí, el macho Cordera, Bersuit Vergarabat se reversiona, hace versiones de sus viejas canciones, y aquí escuchamos Esperando el Impacto, Bersuit Vergarabat, en la 89.3.

Me gusta esto de compartir musiquita. Acá estamos escuchando a la Bersuit Vergarabat, esperando el impacto. Y el Esteban me dijo, vamos a escuchar una canción de una de las primeras bandas del cantante de Miranda. Que la banda se llama Mababaca. El cantante de Miranda se llama Ale Sergi. Y vamos a escuchar la canción El Borracho, elegida por nuestro compañero para sorprendernos. Mamá Vaca, El Borracho, escuchándose en la 89.3.

0: Me impresiona, escuchar al cantante de Miranda haciendo reggae. Tremenda canción. El borracho se cae, pero se levanta, como nuestro compañero en la operación técnica, Esteban Garay, que está haciendo magia en la tardecita del día de hoy. Ahora llega una canción que apareció en un CD que Carajo dio en sus recitales. Tenían tres o cuatro cancioncitas, entre ellas esta versión del Vago, que se va a escuchar aquí en La Cuyun. Carajo, al ritmo también de Verde Rey.
1: Toda la vagancia presente.
2: Mm.

0: Un aplauso bien fuerte para los chicos de Rey Gurú. En los vientos, los caños, los bronces.
1: Bueno, ahí escuchábamos a carajo, presentación de Rock and Pop, porque tenía yo el CD, Esteban, me hiciste ir a un recuerdo que carajo dio en obras cuando lo fui a ver y nos daba un CD y estaba esta canción en vivo de Carajo del Vago. Muy buen descubrimiento, compañeros. Ahora llega Capanga, del disco Botánica del año 2002. El track número 3, en aquel momento eran así los CDs y los discos, tenían track y lados. Ya no se usaba el lado A ni el lado B, ya se usaba el track. La idea de track 1, track 2 y en este caso número 3, el track del disco Botánica, Capanga, Fumar.

inevitable que íbamos a encender la tarde, Esteban. Y usted lo encendió. Usted puso la chispita ahí. Me llevó para esos lados. Acá estamos escuchando a Capanga con Fumar. ¿Cómo cambiamos? Bueno,

De tanto humo en la tarde no nos despedimos. En la operación técnica, Esteban Garay, quien les habla, Pablo Ochoa. ¿Estás ahí todavía, Esteban? Porque hay humo y no te veo. Ahí está, levantando la manito, sí, ahí está. Bueno, esto fue El Submarino Amarillo. Seguí sintonizando la 89.3, Radio Comunitaria.

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1: Las manos en el aire, aplauso para
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8: Estoy muy seguro que en este mundo habemos muchas personas igual que esta canción.

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0: Diez veces más saludo a las fuerzas de la madre tierra, en su abuela, en su abuelo. Diez veces más saludo a las fuerzas del agua, abuela agua, abuelo agua. Diez veces más saludo a la fuerza del fuego, fuego abuelo, fuego abuela. Diez veces más saludo a las fuerzas del viento, viento abuelo, viento abuela. Diez veces más saludo a todos los hermanos y a toda la gente. Mi nombre es Rancalé, Yanquinao es mi origen ancestral, el Malargüe es mi origen territorial. Démonos una pequeña palabra azul. Somos las cuatro fuerzas. La biodiversidad es la vida. Hermanas, hermanos, a levantarse, a despertar, a recordar. El tiempo es ahora.
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0: esto puede cambiar. Depende de vos y de mí.
1: Buenos días, niños.
2: Buenos días, señor.
1: Hoy le voy a presentar a Julieta, su nueva compañera que viene de otra escuela.
3: Hola.
4: Ay, mira cómo es. Mira la ropa, mira el color de piel.
5: Mira de qué escuela viene.
4: Ay, sí.
0: Esto puede cambiar. Depende de vos y de mí.
1: Si yo vengo de otra escuela es para aprender, y si tienen que criticar mi cuerpo, no lo critiquen, todos somos diferentes y yo no vengo acá para ser perfecta. No me importa tu
0: color de piel, sexo, raza. Fue una producción de los chicos y las chicas de nuestros barrios para Radio Comunitaria Cuyum. Compartimos el espacio que
6: nos queda, ¿ves? 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
1: Junto a la Vía Campesina afirmamos:
2: sembrando soberanía alimentaria
1: y solidaridad,
2: cosechamos derechos
1: y vida digna.
3: La soberanía alimentaria es el derecho de los pueblos a decidir sobre el acceso de alimentos nutritivos, culturalmente adecuados y accesibles. Alimentos que deben ser producidos de forma sustentable y ecológica. El concepto de soberanía alimentaria fue propuesto en 1996 por la Vía Campesina, movimiento social que congrega a más de 180 organizaciones de campesinos de más de 80 países. Desde la soberanía alimentaria, los pueblos reclaman el derecho a decidir sobre la producción y la comercialización de los alimentos.

0: En estos microprogramas de soberanía alimentaria, nos interesa dar a conocer el esfuerzo de quienes trabajan incansablemente para difundir el derecho al acceso a la alimentación. En Mendoza, el Instituto Nacional de Tecnología Agropecuaria hace más de 30 años promueve la producción agroecológica y la comercialización de los excedentes de pequeños productores en diferentes territorios. Entrevistamos a la ingeniera agrónoma Laura Costela del INTA La Consulta, quien es investigadora y acompaña a los agricultores familiares y mujeres en la comercialización de productos agroecológicos. Le preguntamos a Laura Costela sobre el problema de la comercialización y cuál es el acompañamiento que ofrece el INTA.
1: Es como quizás uno de los principales problemas de la mayoría de los agricultores y de los campesinos, de los pequeños agricultores, ¿no? Entonces, por supuesto que en las experiencias a territorio acompañamos también este tema, ¿no? Que es como, bueno, bastante complejo de abordar, como en todo, hay esta creencia, ¿no?, de que existe un mercado, un único mercado, que está regulado además, y bueno, ¿no?, también, digamos, a través de las experiencias y de ir construyendo y de ir probando distintas alternativas a ese único mercado, es como también las organizaciones y los productores van dándose cuenta de eso, ¿no? Que también se puede construir otro mercado y otra forma de comercializar los alimentos. Acompañamos esos procesos desde, digamos, desde la gestión, desde ver cómo se organiza eso y también después de poder sistematizar algunas de esas cosas, ¿no? Para que sirvan para otros agricultores y otros campesinos.
0: También nos comentó la importancia del programa ProHuerta en el inicio de los procesos de acompañamiento a pequeños productores en la venta de la producción agroecológica.
1: Y en un primer momento, viste, el programa ProHuerta estaba muy destinado a la autoproducción en sus inicios, pero bueno, después fue como un poco acomodándose a la realidad, digamos. Creo que ha sido como una de las ventajas también del programa ProHuerta, ¿no? Como esa capacidad de adaptarse a las distintas situaciones y muchas de las experiencias de comercialización de la agricultura familiar han estado vinculadas al programa ProHuerta en algún inicio, ¿no? Y bueno, después se sigue acompañando con esto que es como o la venta de excedentes de las huertas familiares o personas que ya directamente se dedican a como que viven de vender su producción agroecológica, ¿no?
0: Le preguntamos a Laura Costela cuál es la propuesta del INTA para alentar la producción agroecológica.
1: No hay una única receta y hay que ir probando y descubriendo, pero bueno, también rescatando como saberes, también escuchando un poco más las experiencias de quienes vienen trabajando y produciendo alimentos hace muchos años, pero en ese sentido el INTA tiene como proyectos de investigación que están dedicados, como una red de agroecología que está dedicado justamente a sistematizar estas experiencias, a investigar sobre temas comunes que quizás atraviesan los productores agroecológicos de todo el país, y bueno, digo,

0: Argentino de Soberanía Alimentaria, que fue creado desde las organizaciones, y creo que son también las organizaciones las que sostienen esta bandera, digamos, para, hay que estar organizado para construir otros mercados y para construir soberanía alimentaria. Creo que es la base para soñar como otros horizontes posibles. Así que creo que es eso, más como un poco acompañar estos procesos de organización.
1: Hemos escuchado a la ingeniera agrónoma Laura Costela, quien nos comentó el acompañamiento del INTA a pequeños productores para la comercialización de sus productos agroecológicos y la importancia de la organización para construir la soberanía alimentaria.
2: Cuando querrá el Dios del cielo que la tortilla se vuelva. 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
1: vuelva. La comercialización de los productos agroecológicos es uno de los problemas que deben resolver los pequeños productores. Por eso es importante conocer el acompañamiento que ofrece el INTA y alentar los procesos de organización colectiva.
3: Las familias agricultoras cultivan esperanza para que todos tengamos futuro.
4: Este microprograma forma parte del proyecto del Centro Mujica Microprogramas de Soberanía Alimentaria y Economía Social y fue editado por la Radio Comunitaria Cuyún, Mendoza.
5: Este proyecto ha sido ganador del Fondo de Fomento Concursable para Medios de Comunicación Audiovisual, un mecanismo de fortalecimiento de la pluralidad de voces y subsidiado por el Ente Nacional de Comunicaciones, bajo la licencia del Creative Commons Atribución Compartir Igualdad 2.5 Argentina.

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28: Hola Argentina, muy buen día, ¿cómo están? Les damos la bienvenida a esta producción informativa nacional de Farco, el Foro Argentino de Radios Comunitarias. Estamos aquí en nuestro centro de producción en la ciudad de Rosario y ya estamos enlazadas las radios comunitarias del país para la primera edición de hoy martes 30 de junio de 2026. Diego Santilli asume hoy como jefe de gabinete. El presidente Javier Milei le tomará juramento a las 17:30 en el Salón Blanco de la Casa de Gobierno. Inicialmente estaba previsto para las 4 de la tarde, pero se retrasa una hora y media la asunción del nuevo funcionario. Desde el gobierno de la provincia de Buenos Aires alertaron sobre las nulas respuestas que tuvieron de Santilli en su cargo de ministro del Interior. El ministro de Gobierno bonaerense, Carlos Bianco, dijo en conferencia de prensa que para Santilli la provincia de Buenos Aires no existe.
29: Le hemos pedido múltiples reuniones de manera informal, de manera formal, nunca ha respondido una nota, nunca ha hecho nada para la provincia de Buenos Aires, siendo que él es bonaerense o se autopercibe bonaerense, no sé dónde nació puntualmente, pero seguro que se autopercibe bonaerense porque además se supone que tiene la intención de ser gobernador o candidato a gobernador de la provincia de Buenos Aires. Bueno, es una provincia que para él no existe en el mapa, porque no ha hecho nada con la provincia de Buenos Aires. No ha llamado, no ha preguntado si tenía alguna necesidad, no ha enviado un aporte del Tesoro Nacional, como ha enviado a otras provincias, no ha enviado fondos para las obras públicas, como ministro de Gobierno. O sea que como ministro de Gobierno con la provincia de Buenos Aires, si yo tuviera una escala del 0 al 10, 0.
28: Y el nuevo jefe de gabinete hizo declaraciones en distintos medios en las últimas horas antes de asumir y en uno de ellos dijo que va a trabajar por la reelección del presidente Milei. El gobierno avanza con el vaciamiento del Sistema Científico Nacional y en julio planea concretar el despido de 379 profesionales altamente calificados que trabajan en el CONICET. Tenemos el informe de nuestro compañero Darío Uliassi desde Aire Libre, Radio Comunitaria de Rosario.
0: Los despidos en el CONICET también afectan a los científicos rosarinos. El gobierno nacional impulsa el despido de 379 investigadores y becarios postdoctorales en todo el país a partir del mes que viene, en el marco de las políticas de desfinanciamiento de la ciencia argentina. Entre los 379 científicos a nivel nacional que se quedarán sin trabajo en el organismo a partir del mes de julio, 20 corresponden a la ciudad de Rosario. En declaraciones a Aire Libre, Sofía Bianchi, integrante de la Junta Interna del CONICET Rosario, dijo que el recorte afecta a todos los sectores de la ciencia y no solamente a los estratégicos, y agregó que no hay un modelo de país posible sin financiamiento al sistema científico.
1: El recorte en ciencia sabemos que afecta a todos los sectores, no solamente a estos estratégicos, si se quiere, o ligados al desarrollo nacional, sino a todos los sectores. Es una política de destrucción que es muy difícil de explicar. Yo no creo que ellos mismos tengan un plan muy bien diseñado, sino que se trata de, bueno, recortar lo más posible el gasto para continuar con el pago al Fondo Monetario y ser lo más serviles posible a Estados Unidos y a estos modelos, pero que no tiene un sentido en un modelo de país posible, sí, porque no hay modelo de país posible sin financiamiento en sistema científico.
0: Por último, Bianchi recordó que existe una ley que obliga al Estado Nacional a financiar la ciencia y que en el Congreso hay una ley con media sanción de diputados que declara la emergencia en el área, pero que aún no se trató en el Senado.
1: Bueno, lo que tenemos es una ley aprobada ya desde hace algunos años que hace que obliga al Ejecutivo a destinar un porcentaje cada vez mayor del PBI al financiamiento del sistema científico. Esta ley, como sabemos, no se está cumpliendo. Y el año pasado sí hubo una iniciativa por declarar una ley de emergencia en el sistema científico que fue aprobada en la Cámara de Diputados, pero que todavía no se trató en la Cámara de Senadores. Y sí, bueno, obviamente sería muy importante que esa ley se pueda aprobar.
0: Cabe remarcar que mañana habrá una jornada de protestas y asambleas a nivel nacional y en Rosario será en el Centro Científico Tecnológico, ubicado en la zona sur de la ciudad, a partir de las 11 de la mañana. Desde Rosario, Santa Fe, para el informativo Farco, reportó Aire Libre, Radio Comunitaria FM 91.3.
28: Vamos ahora a Jujuy, porque allí sigue el reclamo para que sea liberado el joven campesino Franco Oscari, que está detenido por supuestas amenazas a través de Facebook contra la senadora Patricia Bullrich, en una causa en la que intervienen el juez federal Ariel Lijo y el fiscal Gerardo Policita. El informe de nuestro compañero René Caiconte desde FM La Voz del Cerro.
2: Audiencia del informativo Farco, muy buenos días. En la provincia de Jujuy, una nueva detención, esta vez de un joven, Franco Oscari, de la localidad de Palmasola, en una comunidad alejada de la capital, quien fue acusado de una presunta amenaza.
3: Mi nombre es Franco Matías Javier Oscari, me encuentro acá detenido en la unidad federal de San Salvador de Jujuy. Estoy encarcelado bajo una denuncia supuestamente de amenaza contra Patricia Bullrich. Me considero en esta situación ya un preso político. Le pido a la gente empatía, un poco de solidaridad hacia mi persona, debido a que yo soy una persona de campo que me dedico a trabajar, a defender mi soberanía alimentaria, tanto como mi familia y en lo que me rodean. Y quisiera pedirles mi libertad, que aboguen con mi libertad.
2: Gloria Mamani, de la comunidad Tierra Fértil, nos cuenta cuál fue los motivos y la detención de este joven en esa localidad.
4: El caso es, en teoría o en supuesta, por amenaza a Patricia Bullrich, desde Franco a Patricia Bullrich, ¿no? En página de Facebook. Pero no hay ninguna amenaza. El día lunes salió una sentencia a favor de la familia, porque la familia venía atravesando problemas territoriales por orden de desalojos, ¿no? Allá en el campo, en el paraje Las Goteras, donde hay más de 57 kilómetros del pueblo de Palmasola, departamento Santa Bárbara. Nosotros estamos inciertos igual, ¿no?, de saber, porque podemos estar en desacuerdo con este gobierno o con cualquier gobierno, pero no por eso tenemos que estar siendo detenidos.
2: Sorpresivamente fue trasladado sin previo aviso a los abogados a la provincia de Tucumán. Samantha Delgado, una de las abogadas, contó justamente de este traslado que se hizo y el pedido que no sea trasladado hacia Buenos Aires, desde donde se originó el pedido de detención.
5: Lo que se resolvió formalmente es que se suspende el traslado a Buenos Aires, que se quede en Tucumán y que se requiera la información de las unidades penitenciarias acá en Jujuy para saber si hay cupo para su alojamiento. Solicitamos que se le vuelva a trasladar acá donde está su familia, donde está su arraigo, porque ya, digamos, no hay palabras para describir la vitalidad y la gravedad de todo este procedimiento. Ya de por sí, la causa, el procedimiento de allanamiento, la detención, fue totalmente arbitrario e ilegal.
2: Desde Jujuy, para el informativo Farco, reportó René Caiconte, FM, La Voz del Cerro.
28: Vamos a la provincia de Buenos Aires porque hoy hay paro docente en reclamo de que se los convoque a paritarias. Nos informa nuestra compañera Robertina Sacido Torchio desde Radio Estación Sur de La Plata.
6: Hola Pepe, hola a toda la audiencia del informativo Farco. Las y los docentes bonaerenses paran hoy martes y no hay clases en la mayoría de las escuelas de la provincia. La medida de fuerza es en rechazo a la situación crítica que atraviesa la educación bonaerense. Exigen una urgente convocatoria a paritarias con aumento salarial que recomponga el poder adquisitivo del sector, rechazan la sobrecarga laboral, el desfinanciamiento de la educación técnica y la reforma previsional. También piden que se cumpla la desconexión digital. César Rodríguez, secretario general de UDOCBA La Plata, explicó los motivos de este paro.
7: Con respecto a la reunión paritaria por el aumento salarial, todavía no se llegó a nada porque la Dirección General de Cultura y Educación no propuso nada, por lo tanto no tenemos nada que decirle a las bases. Esto es importantísimo. Por eso es una de las cuestiones por las cuales se hace paro. Y

0: es la urgente recomposición salarial. Después tenemos hechos de violencia que suceden en forma reiterada, es un gran flagelo, por lo tanto pedimos la plena implementación del acuerdo paritario de prevención, erradicación, resguardo y reparación y el protocolo que lo acompaña. Y la aplicación de la legislación vigente para que sean penalizados los delitos y las contravenciones. Que haya jornadas institucionales situadas con respecto a estas situaciones de violencia y al Estado provincial que adopte medidas concretas y que garanticen la integridad psíquica y física de los docentes, estudiantes y de la comunidad educativa. También denunciamos la sobrecarga de tareas que estamos enfrentando las y los docentes. Que se garantice la desconexión total de respecto a la jornada laboral, o sea que si los equipos directivos están mandando mensajes fuera de horario escolar, los docentes no lo atiendan justamente en la jornada como corresponde.
1: Es el primer paro que los gremios nucleados en el Frente Gremial Docente Bonaerense hacen durante el gobierno de Axel Kicillof en 7 años. Hubo paro en marzo de este año, pero fue en el marco de un paro nacional con reclamos hacia el gobierno de Milei. Desde Radio Estación Sur de La Plata, informó Robertina Sacido Torchio para el informativo Farco.
2: Información deportiva en el noticiero de Farco, porque Paraguay eliminó a Alemania y consiguió un histórico pase a los octavos de final del Mundial. El equipo dirigido por el argentino Gustavo Alfaro empató 1-1 con alargue incluido y dejó afuera en los penales al 4 veces campeón del mundo. Más temprano, Brasil le ganó sobre la hora 2-1 a Japón y pasó también a los octavos de final. En el cierre de la jornada, Marruecos venció por penales a Países Bajos y va a enfrentar en octavos al ya clasificado Canadá. Brasil jugará con el ganador de Noruega y Costa de Marfil y Paraguay irá en octavos con el ganador de Francia y Suecia. El entrenador de Paraguay dijo que contra Alemania fue una victoria épica.
3: La verdad que consiguieron, como se los dije en la charla, yo quiero ver a 26 guerreros entrando todos juntos abrazados a cantar el himno. Van a ser 25 porque Diego va a estar arriba, pero porque no podía estar con ellos porque estaba suspendido, pero van a ser 26 porque Diego va a estar ahí con ustedes, y quiero que esos guerreros se retiren de la cancha siendo leyenda, y es en definitiva lo que hicieron, ¿no? Porque han hecho una victoria épica.
2: Y tan épica fue la victoria que tras el triunfo el gobierno paraguayo decretó para hoy feriado nacional en todo el Paraguay. Los partidos para hoy en el Mundial: a las 14 Costa de Marfil, Noruega; a las 18 Francia, Suecia; y a las 22 México, Ecuador. A la 1 de la mañana del miércoles van a jugar Inglaterra y República Democrática del Congo. Recordemos que nuestra selección juega el viernes a las 7 de la tarde por 16avos de final contra Cabo Verde.
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2: Y hasta ahí llegamos con la primera edición de Informativo Farco de este martes 30 de junio de 2026. Cristian Torres estuvo en controles, Pepe Frutos en la conducción y las radios que integran Farco en la producción. Nos reencontramos en la segunda del día. Chau.
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0: Muy pero muy buenos días, acá estamos arrancando 9 horas 24 minutos, disculpen la demora, este martes 30 de junio, último día de junio, también con entre mate y mate o entre frío y escarcha, más o menos, porque el frío sigue y viene más frío todavía. No es buena noticia la que le traigo, pero ya le vamos a contar. Muy buenos días, vecinas, vecinos. 0,5 grados bajo cero en Mendoza, así le digo, desde donde estamos, de la Cuyum, y se siente el frío. Pero no solo hacemos este programa nosotros, sino que lo hacemos con otras radios y con otros compañeros y compañeras. Muy buen día, Cecilia, ¿cómo le va? ¿Qué dice?
1: Buenos días, Juan Pablo, acá estamos esperando el mate.
0: Bueno, ya se lo paso, saco los dedos que me lo estoy calentando en el mate y arranco. Bien. Buen día, Paula Ochoa, ¿cómo le va a usted en la operación ahí? Y también con los dedos entumecidos tratando de ver el celular. Esteban Garay, ¿qué dice Esteban? ¿Cómo anda? Que recién llegó. No falta Gonzalo, irá a venir, no irá a venir nuestro compañero, le mandamos un abrazo grande. Una helada mañana. Arrancamos, le cuento que este programa lo hacemos y se escucha también en el Encón San Juan, en Radio Campesina, 3 grados actualmente. En La Valle, en Jocolí, 2 grados, donde está la Radio Tierra Campesina en el 89.1. En Potrerillo, 4 bajo cero. Ahí en La Leñera, los gestos de Pablo Ochoa, parece que viviera en Potrerillo, el frío que le dio de decir 4 bajo cero nomás, en el 96.7, en Tupungato, para el Valle de Uco, 1 bajo cero, ahí está la radio Sin Dueño en el 97.1, y acá donde estamos, en la Cuyum, 89.3 para el Gran Mendoza y este de la provincia, 0,5, medio grado bajo cero. Si usted cree que esto es frío, espere que le cuente mañana pasado y bueno, y veremos ahí qué es lo que me dice. Vamos a arrancar ya con un buen tema musical este programa para darle calor, mover un poco. ¿Usted qué quería hacer, Cecilia?
1: No, quería decir que pueden mandar mensajes al 2612-161570 y también contarnos con qué comida piensa enfrentar el frío en el día de hoy. ¿Va a ser lentejas? ¿Va a ser polenta? ¿Va a ser un guisito de arroz? ¿Cómo enfrenta el frío?
0: Me parece que me está dando el menú que hace usted.
1: Porque no, a mí es lo que más me gusta cuando hace frío.
0: Lenteja polenta. Así que bueno, arrancamos. Mande mensaje al 261-216-1570 y a las otras redes que enseguida ya se las recordamos.

0: Bueno, acá estamos entre mate y mate y rapidito te cuento que vamos a hablar con Lucas Aguilera hoy, uno de los 10 detenidos en Libia por participar de un convoy con ayuda humanitaria para Gaza. Lucas, hablamos los otros días con su hermana, hoy vamos a hablar con él, uno de los 10 detenidos, uno de los dos mendocinos que estaba en ese convoy. También te vamos a contar un poquito qué ha pasado con la colecta anual de Cáritas. Vamos a estar hablando con gente de Cáritas por la recaudación que ha tenido este año y qué significa eso, en qué se traduce. Vamos a estar acompañando a la gente que está haciendo una olla popular por despedidos y despedidas. Ya te vamos a contar. Gente, bueno, de una fábrica en Santa Rosa que realiza una olla popular por compañeros y compañeras despedidos. Está la columna de economía social hoy que hicieron nuestros compañeros y nuestros barrios que. Y tenemos algún otro temita, Ceci, para compartir.
1: No, vamos a estar hablando también de que aumentó la garrafa social. ¿Sí?
0: Ajá, comentamos además, los otros días.
1: Claro, y además también va, ya ha aumentado en nuestros barrios la garrafa, ¿sí?
0: ¿Cuánto sale una garrafa si no es la social?
1: Y yo le cuento que en nuestro barrio, en el barrio Tres Estrellas, 36 mil pesos cuesta una
0: imposible,
1: garrafa.
0: Imposible, imposible comprar.
1: Es lo único que queda de ir a comprar, porque hay que trasladarse con una garrafa, sobre todo cuando la garrafa está llena, no se puede ir mucho más lejos a veces, o se cuenta con un envase y se acabó la garrafa y hay que ir a buscarla.
0: Totalmente. O sea que si te gastás dos son más de 70 mil pesos, más de 100 mil pesos si gastás tres, que es lo más común entre una cocina, tener una pantallita. No estamos hablando de nada más.
1: Si querés calefaccionarte, es una fortuna lo que necesitas pagar. Y bueno, en general las garrafas se usan para la cocina. Uh-huh. Y en nuestros barrios sabemos que muchas veces se enfrenta, digamos, el tema de el calefón con un calefón eléctrico. Tampoco es que
0: la o a leña. También. Sí, mientras más pobre sos, más caro te salen los servicios. Qué lindo país, ¿no? Que nos está proponiendo el gobierno nacional. Bueno, hablando de garrafa social, agarrá el celu, la virome, lo que sea, porque ya vamos a un temita musical y venimos con el cronograma de la garrafa para que sepas por dónde anda el día martes 30 de junio.

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1: Y como me imagino que ya tiene el celular dispuesto, el lápiz, el papel, la virome, lo que sea para anotar, arrancamos. Ya está en el planón del deportivo La Isla Campo Papa, el servicio de la garrafa en tu barrio, sí, desde las 9, apúrese porque le queda un rato. A las 10 va a estar en la Unión Vecinal del Barrio Suárez, esto es para Godoy Cruz. A las 11 en el barrio Sol y Sierra, en el Salón de Usos Múltiples. A las 12 en el Campo Papa, en el Centro de Formación, que está en Perón y Cutralcó. A las 13, Piedras Blancas, en el sector A, va a estar ahí. Y a las 14, en el barrio La Estanzuela, en el playón de la Liga de Fútbol Infantil.
2: 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Por ahí, si usted se está dando una vueltita por ahí, por algún trámite, alguna cosa que tenga que hacer, le viene bien aprovechar estas y otras tantas ofertas que tienen ahí en la Feria de la Obra.
1: Bien, nos vamos para Luján porque está ya en Vertiente del Pedemonte, en la Capilla de la Santísima Virgen del Rosario, ahí de San Nicolás, en calle Unión, al kilómetro 3.5, y a las 10 se va para el barrio Cooperativa Megafon en la plaza. Atenti, gente de Vertiente del Pedemonte, que si acá hace frío ahí debe estar helado. 10.30, calle Los Álamos sin número, en el espacio verde, también en Vertiente del Pedemonte de Luján de Cuyo. Y a las 11.15, en el barrio 25 de Mayo, calle Malargue y Tunuyán, en Chacras de Coria.
2: Para los vecinos de Luján, avisamos, o alguno que pueda acercarse, porque en la calle Almacén 1927, en Chacras de Coria, o ayer y el miércoles, desde las 8, está el móvil de castraciones y vacunación antirrábica. Acordate, si vos tenés un perrito, un gatito, una gatita, ¿sí?, querés que la castren, acercate y podés hacerlo en este móvil de castración y vacunación antirrábica. Va a estar, como decíamos, el 29 de junio, ayer, y mañana, 1 de julio, desde las 8 en Chacras de Coria, almacén 1927.
1: Bien, nos vamos para Guaymallén, Rodeo de la Cruz, 9.30, barrio Congreso y Progreso, en el Salón de Usos Múltiples, está ahí, ya, la garrafa en tu barrio, así que apúrate. A las 11 horas va a estar en Iglesia Portal de Luz, en Buenanueva, Antonelli, a metros de calle Buenanueva. A las 12.30 en Tirazo y Triunvirato va a estar la garrafa. Y a las 13.30 también, el último de Guaymallén para el día de hoy, barrio Las Viñas, en la plaza.
2: Bien, también te contamos, si conoces o estás en situación de calle y vivís en Guaymallén, hay dos refugios que están en funcionamiento, ¿sí? Podés llamar al número 261-506-8911 y ahí te van a dar toda la información. Repetimos el número, ¿sí? 261-506-8911. Para las personas, decíamos, que se encuentran en la zona de Guaymallén, hay dos refugios que están en funcionamiento.
1: Bien, Maipú, 9.30 está el servicio en la Escuela República del Ecuador, en la columna, ahí en Fray Luis Beltrán. A las 10.30 va a estar en San Roque, en la subcomisaría, sobre Ruta 50 y Miguel Gutiérrez. A las 11, en San Roque también, pero en el barrio La Sarita, en el Espacio Verde. Y a las 12, en el barrio Santa Rita, en la cancha de fútbol.
2: Bien, recordamos que está esta coordinación que se llama Maipú Abriga, una coordinación entre varias organizaciones y el municipio de Maipú, para las personas también que viven en situación de calle o que necesitan abrigo. Está abierta la donación de cuchetas, alimentos no perecederos, frazadas, artículos de higiene personal. Podés comunicarte al 261-680-5674. También, si lo necesitas, hay algunos refugios también disponibles en la zona de Maipú, al 261-680-5674.
1: Bien, San Carlos, 10 horas, en un rato está en el paraje La Cañada, en la consulta, ahí en el barrio La Cañada. A las 11 va a estar en la plazoleta de la consulta frente al centro de salud, y a las 12 en el loteo Suárez en la consulta. Y Tupungato Valle Duco va a estar a las 10 en Ciudad, en la Oficina de Desarrollo Social, detrás de la Casa de la Cultura. Así que ese es el cronograma de hoy de La Garrafa en tu Barrio.
2: Bien, les contamos desde el municipio de La Valle, el programa Más Cerca Tuyo. Seguimos recorriendo cada distrito de La Valle para acercar los servicios municipales a tu hogar. El 2 de julio, es decir, el jueves, van a estar en el Salón Comunitario San José, desde las 10 horas, y bueno, va a estar el móvil veterinario, mira qué importante, que va a atender desde las 9 de la mañana.
1: Bien, te adelanto, mañana, para que tengas preparada la garrafa, te consigas, si te queda poco, va a estar en La Valle, en el barrio La Colmena, Lotes Caveros, barrio Jarillero 1 y Jarillero 2 de Jocolí Viejo, va a andar por Las Heras, por la zona de Panquehua, Los Cedris 10, 7 y 14, en Luján va a estar por Ugarteche, atención, barrio Tierra, Sol y Luna y Costa Esperanza, Guaymallén va a estar por El Bermejo, Fuerza y Progreso, y en el Poliguay, y en el Santa Elvira, y en Tunuyán va a estar en el Totoral, en La Puntilla, y en la Delegación de Vialidad, y en Capiz. Así que atenti, porque quedarse sin garrafa no está bueno en estos días.
2: Bien, también les contamos que hay charlas de ganadería caprina, ¿sí?, en La Valle. Las temáticas en este encuentro de productores van a ser sanidad animal, brucelosis caprina, sí, pariciones, manejo, cuidado, salud y cuidados de la familia rural. Va a ser el viernes 3 de julio, ¿sí? En la ubicación, déjeme que vea,
1: la Reserva Telteca.
2: En la Reserva Telteca, puesto El Escondido de Roberto González, ¿sí?, en el paraje El Cavadito, Asunción, Reserva Telteca.
1: Perfecto, a partir de las 9 horas, y lo hace la universidad, la Dirección de Ganadería y la Fundación Coprosamen. También hay una jornada de capacitación en melón y sandía, injerto de melón y sandía. Hicieron una buena nota los otros días nuestros compañeros de Radio Tierra Campesina. Esta jornada de capacitación es el sábado en la finca Elvira, ruta 40 de Jocolí, La Valle, ahí cerquita. Arranca a las 9 y hasta las 15:30 esta jornada de capacitación de pistacho, almendras e injerto de melón y sandía.

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1: Bueno, y en este frío te contamos que estamos saliendo por Radio Comunitaria Campesina en el Encón San Juan, ¿sí? Por Radio Tierra Campesina en Jocolí, La Valle, por Radio La Leñera en Potrerillos, Las Vegas, en la montaña, por Radio Tierra, por Radio Sin Dueño, perdón, en Tupungato, por el Valle de Uco, y haciéndolo al programa hoy desde Radio Cuyum, en Godoy Cruz, en el barrio de La Gloria, para el Gran Mendoza y este de Mendoza, las cinco radios comunitarias unidas.
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2: Y ahora también, con el Mundial, ¿qué columna tenemos ahí?
1: Bola sin manija, esa está buenísima. No se
2: pierda. Habrá la un apartado.
1: Así que hay apartado, ya. Claro. Bueno, ahí una de las noticias es justamente, hablábamos con Tasiana, hermana de uno de los compañeros detenidos. Recordemos que para Gaza se ha intentado la flotilla Sumud, que fue interceptada en el Mediterráneo antes de llegar, pero había un convoy terrestre con más ayuda humanitaria. 10 integrantes de ese convoy fueron por tercera vez a tramitar ya el pase, o habían pasado ya dos controles y le quedaba el tercero, y los desaparecieron, los detuvieron. ¿Con quién estamos en contacto? Y con alegría, con Lucas Aguilera, que junto a Paula Jiménez y 8 compañeros y compañeras más, fueron estos 10 detenidos. Lucas es mendocino, hablamos con su hermana Tasiana los otros días. Buen día, Lucas, un gusto saludarte, Cecilia y Juan Pablo acá.
3: Hola, buen día, ¿cómo están, Cecilia, Juan Pablo y a toda la audiencia? Un abrazo enorme.
1: Bueno, Lucas, nosotros el abrazo más grande para vos, un gusto tenerte otra vez ya en Mendoza, sano y salvo, igual que Paula,
4: escucharte,
1: ¿no? Después gracias. De esto, que no sé cómo lo querés contar y describir vos, ¿no? Esta detención, desaparición en un primer momento, porque nadie sabía, ni siquiera sus compañeros, qué había pasado con ustedes.
3: Sí, nosotros le denominamos un secuestro, pues nos secuestraron, claro. Porque no estábamos realmente. Lo que hicieron con nosotros, nos secuestraron y estuvimos 10 días incomunicados en un pozo negro de los servicios de inteligencia libios, sin ningún tipo de ayuda de ninguna índole, o sea, sin respetar ningún tipo de derechos humanos, o sea, no tuvimos abogados, no tuvimos traductores, no tuvimos las condiciones mínimas que tiene que tener alguien que está privado de la libertad, así que por eso nosotros le denominamos un secuestro. Nosotros uh-huh. llegamos por tercera vez, como vos decías recién, a lo que ellos denominan un checkpoint antes de

0: ingresar al Ideal Este y aparecieron unas cinco o seis camionetas blancas sin identificación, hacia el estilo película, cruzando las camionetas, todo eso. Nos encerraron y violentamente nos bajaron de la ambulancia, se quedaron con la ambulancia que estaba lleno de medicamentos, y nos llevaron a una cárcel en Sirtre, un punto militar en Sirtre. Ahí en ese punto militar nos trataron más o menos bien, pero nos dijeron que estábamos en libertad, que no teníamos nada a los dos días. Y cuando nos dicen, bueno, se van a subir en un avión y se van a Trípoli libres, nos subimos al avión, y en realidad el avión iba a Bengasi y no iba a Trípoli. O sea, Bengasi es la capital de Libia del Este y Trípoli es la capital de Libia del Oeste. Así que nos mandaron a Bengasi, bajamos ahí, y había, bueno, todo un operativo policial que nos llevó a un pozo directamente, que no es una cárcel común, no es la cárcel que tiene barrotes, ¿no?, y que se puede ver para afuera, sino una puerta ciega de hierro con dos ventanitas, una arriba y una abajo, por donde te pasaban la comida. Ahí estuvimos a oscuras, yo no tenía luz, en una celda, en un calabozo de 2x2, con una letrina. Ahí pasamos dos días y medio, casi tres, ¿no? La tercera noche no la pasamos ahí, pero fueron casi tres días, donde, bueno, como decía en otras entrevistas, presentifiqué la muerte. Y bueno, ahí fue, esos tres días fueron terribles.
1: Claro, porque, digamos, aparente buen trato en el primero, pero sin muchas más explicaciones. Luego un engaño, una mentira vil, que no sé con qué sentido, porque te tienen detenido, deciste, che, estás libre, te subimos a un avión, te vas, y te llevan a un pozo, realmente una tortura psicológica, ¿no?, sin duda.
0: Y sí, así estuvieron los 30 días, nos daban información falsa, ¿no?, nos tuvieron con una tortura psicológica. Bueno, después nos dijeron que le denominan... pájaros a esos agentes que hacen ese trabajo de tortura psicológica. O sea, así nos tuvieron los 30 días, con información falsa, con que nos íbamos a pudrir en la cárcel, con que nos estaban acusando de delitos que iban a durar más o menos, que te daban 2 años de prisión en Libia, de que, bueno, así, etcétera, etcétera, etcétera. Cosas que dentro de la cárcel, bueno, te maquinabas internamente y entrabas en pozos depresivos, en momentos muy duros, que gracias al grupo, porque estábamos después de los 10 días eso,
1: sí,
0: nos cambiaron de celda, nos mandaron a una celda más hacinado, pero por lo menos vos dormías con compañeros.
1: Claro.
0: En una celda de 4x4 con una sola letrina, y éramos 4 adentro de una celda de 4x4, pero por lo menos dormías con alguien, hablabas con alguien, charlabas con alguien, podías descargarte psicológicamente con los compañeros que tenías al lado. Ahí fue donde ya nuestra cabeza especulaba de toda manera. O sea, yo lo único que imaginábamos ahí adentro es que íbamos a pudrirnos ahí en Libia.
1: Claro, tremendo lo que contás. Y yo no sé cuánto después habrán charlado y tiempo de análisis, quizás están en eso todavía, pero consultarte, ¿a qué atribuís vos esto? Porque, digamos, está bien, uno sabe la diferencia política ahí entre Libia del Este y Libia del Oeste, pero ¿qué sentido tiene, aparte sabiendo que ustedes no llevan armamento, si esto responde a una presión, sin duda, yo lo atribuyo a algo internacional, a intereses mucho más superiores a incluso al gobierno de Libia del Este, ¿no?
0: Sí, ahí o sea, tendría que tener más información, pero a la primera vista lo que vimos nosotros en Turquía, cuando llegamos a Turquía, que hablamos con algunos compañeros turcos, estuvimos con el gobierno turco también, y nosotros se lo atribuimos a Egipto, porque, claro, Libia del Este no es, obviamente, que defienden la causa palestina, pero Egipto no, Egipto sí está, depende mucho y está enlazado con Israel. Entonces, ¿qué pasa? convoy le iba a costar mucho a Egipto que transitara, porque recordamos que el convoy se llama de Magreb, que son todos los países del Magreb, que empezó en Argelia, pasó por Túnez, llegó a Libia y teníamos que pasar por Egipto hasta la ciudad de Rafah, que es en Palestina. Hasta ahí llegábamos nosotros.
1: Claro.
0: Entonces lo que hizo Egipto es presionar a Libia del Este, que depende, o sea, Libia del Este tiene una sola frontera terrestre, que es con Egipto. O sea, claro, toda su economía depende de Egipto. Entonces lo que hace Egipto es presionar a Libia del Este para que no deje pasar el convoy, para que el problema lo tenga Libia del Este y no lo tenga Egipto. Porque ya hubo un convoy que llegó hasta la frontera con Egipto y tampoco lo dejó pasar. Ahí el tema fue Egipto, que hace presión sobre Libia del Este para que no nos dejen pasar. Y la otra locura que he venido diciendo es, acá en el mundo circula y se distribuyen armas por doquier, sin ir más lejos, Macri mandando armas al gobierno de Bolivia, Milei mandando armas al gobierno de Bolivia, y la circulación del armamento, de balas, de bombas, todo eso, nadie dice nada. Y cuando vos circulás ayuda humanitaria, te secuestran.
1: Totalmente.
0: Viste, un mundo al revés, una locura que lo que está pasando en este mundo, ¿no? Como,
1: sí.
0: Qué desastre que la ayuda humanitaria, la solidaridad, la empatía, termina siendo un delito. Es ¿en qué mundo estamos viviendo, no?
2: Sí, quería preguntarte por eso. Vos comentabas que llevaban remedios, que era un convoy que es terrestre. Contanos un poquito más cómo se había reunido esos remedios, quiénes son los que promovían esta ayuda humanitaria y, digamos así, si ustedes tenían, decías que llegabas hasta un lugar, llegaban ustedes, después eso llegaba a la Franja de Gaza.
0: Sí, eso está organizado por la Global Sumud y el Magreb Sumud. Una es la flotilla que va por mar, que eso ya saben cómo terminó también.
1: Sí.
0: El gobierno de Israel, el gobierno sionista de Israel, intervino en aguas internacionales.
1: Uh-huh.
0: Y secuestró a todos los integrantes de la flotilla. Y nosotros, el Magreb es por tierra y recorre todos los países que son... todos los países del Mediterráneo y del norte de África, ¿no? Entonces, eso se hace todo el año, se hace una colecta donde empresas, ciudadanos comunes depositan dinero o envían ayuda humanitaria. Eso se va recolectando hasta llegarlo y ponerlo en un punto. Y ahí estábamos. Imagínate que habían, creo que alrededor de 10, no recuerdo bien, pero 10 viviendas. O sea, llevábamos viviendas, llevábamos antibióticos, claro, llevábamos medicamentos, llevábamos alimentos, llevábamos ropa. Era un convoy, imagínate que era larguísimo. Ahí yo en mi red están las fotos.
1: Sí.
0: De un convoy muy grande, muy de una ayuda humanitaria realmente muy potente. Pensar que ahora está frenado en Trípoli toda esa ayuda humanitaria es una locura, ¿no? Es una locura, un trabajo de humanidad muy grande, y creo que eso fue el resultado de lo que nos pasó a nosotros. Es decir, no mostrar los gobiernos, cómo están mirando todos los gobiernos y todos los países para otro lado. Entonces,
1: totalmente.
0: Si eso llegaba, creo que iba a ser una demostración de que los estados del mundo están mirando para otro lado, un genocidio que se está dando a cielo abierto y en streaming, en vivo, ¿no es cierto? Un genocidio en vivo. Entonces no hay nadie que esté haciendo absolutamente nada. Entonces ese creo que es el centro de la discusión.
1: Totalmente, más que declaraciones uno ve y dice, bueno, che, con esto no resolvemos nada, Lucas, uh-huh. Imagino, y volver sobre esto que decías vos, el primer negocio y el tráfico más grande en el mundo, ¿usted piensa que es de petróleo, de gas, de alimentos? No, es de armas, como decía Lucas,
0: claro,
1: en negro, ¿no? O sea, armas, el tráfico de armas, ilegal, el tráfico de drogas ilegal y el tráfico de personas son los tres negocios más rentables del mundo y son en negro. Una ayuda humanitaria puntual, organizada por, como decías vos, Lucas, personas, empresas, o sea, por la sociedad civil, desafiando gobiernos, bueno, detenidos, desaparecidos, secuestrados, tremendo. Y vuelvo a tu reflexión, que en qué mundo estamos, ¿no? Gobiernos que solo hacen declaraciones por redes, grandilocuentes, pero no pasa nada con eso. ¿Qué es lo que sienten ustedes? ¿Qué charlaban? Porque aparte, digo, ustedes ahí en esos días, entiendo que buena parte de haber sido la desesperación de saber cómo terminamos, ¿no?
0: Sí, bueno, eso era el...
1: la preocupación.
0: Sí, era la mayor preocupación. Si vamos a... si algún día íbamos a salir de ahí, imagínate que... O sea, lo primero que yo pensaba, que pensaba mi familia, que estaba... Porque imagínate 10 días sin ningún tipo de comunicación.
1: Claro.
0: Sin ningún tipo de comunicación. Y el primer video que saca el Libia del S es un video donde estamos como bien entrando a un juzgado, ¿no es cierto? Y sale una declaración del Liga del Este diciendo que estábamos bien, que no se preocuparon. O sea, después de 10 días de que nos maltrataron físicamente, donde nos torturaron psicológicamente, hacen eso. Y bueno, nosotros ahí empezamos con todo lo que es la lucha que uno puede hacer adentro. Hicimos huelga de hambre, ahí una compañera se desmayó y convulsionó. Otros dos compañeros casi entran en un coma hipoglucémico. Y después de que pasó todo eso, que estábamos todos deteriorados, ahí nos dan a la noche, nos exigen que comamos y que tomemos agua con azúcar, nos exigen eso. Nosotros nos negamos hasta que nos dijeron, bueno, si comen y toman agua con azúcar o algunos jugos, a la noche les habilitamos las llamadas. Y fue así, comimos, rompimos la huelga de hambre y a la noche cumplieron, y es la primera comunicación que yo tengo con Noelia. Y bueno, ahí como que cambia la direccionalidad de lo que nos estaban haciendo, ¿no?
1: Uh-huh.
0: Y ese fue como, bueno, un bálsamo de alegría, que duró poco, pero fue un bálsamo de alegría, porque después vino la jueza y nos dio 30 días más y sin ninguna justificación. Imagínate que fue una jueza, una cárcel, eso nunca visto.
1: Claro.
0: Y llegó ahí y nos dijo que necesitan 30 días más de investigación. Y bueno, ahí otra vez se nos cayó el mundo. Y es como que todos los guardias, todo el mundo dentro de la prisión nos decía, no, y son 30 días más o menos, ustedes en 3 meses se van a ir. Así que era una locura psicológica muy fuerte.
1: Lucas, ¿cómo fue el reencuentro con tu familia? Porque vos nos contás lo tremendo que han pasado ustedes, pero algo decía, bueno, pudimos hablar con Tatiana, con tu hermana mayor ahí, que se encargó de remarcarnos que era tu hermana mayor, así que... pero con tu esposa, con tus niños que son chicos todavía, ¿no? Y me imagino esto, ¿cómo fue el reencuentro? ¿Qué ha significado, sí, para vos y para Paula también, ¿no?
0: Sí, fue muy emocionante, muy emotivo. Yo lo extrañaba, o sea, en la cárcel, bueno, te aparecen todo tipo de sensaciones, desde que soy el peor padre del mundo hasta decir, bueno, es parte de la enseñanza que aprendan a que este mundo es injusto, que hay que luchar por un mundo más igualitario, un mundo con mucho más amor que odio.
1: Uh-huh.
0: Así, todas esas cosas te pasan en la cárcel, así que cuando los vi, y los vi también enteros, y los vi que también lucharon y que estaban en las marchas, con los carteles pidiendo por su padre, me dio... cuando lo vi y vi todo eso, ya me dio una satisfacción. Al principio no, al principio obviamente que toda una autocrítica muy fuerte como padre, pero después me dio una satisfacción enorme que ellos estaban conscientes. Nosotros siempre le hablamos de todo. Cuando yo viajé, hablé con ellos, agarramos un mapa, les mostré dónde estaba Libia, dónde estaba Palestina, ellos leyeron sobre Palestina, todo lo que estaba pasando, todo eso fue la previa. Pero bueno, yo les conté todo, a dónde iba, todo eso, pero nunca pensé que me iban a secuestrar,
1: ¿no?
0: Eso lo entendieron y yo no sabía cómo lo iban a tomar cuando en libertad. Tenés la la duda, pero fue terrible, fue un recibimiento de todos los compañeros y todas las compañeras, de las cosas que hicieron acá en Argentina, inclusive, bueno, ustedes entre mate y mate, también me dijo Tarciana, me contó todo lo que hicieron, y bueno, la conclusión que saco es que, bueno, nosotros dentro de la prisión éramos de distintas religiones, habían musulmanes, habían budistas, estábamos nosotros, somos más inclinados a lo agnóstico, a lo ateo, habían de diferentes nacionalidades, y pudimos sobrellevarnos y nos abrazamos, como se dice en la cárcel, nos abrazamos al extraño, eran extraños, pues nosotros no lo conocíamos, nos abrazamos al extraño, y a partir de ese logramos como grupo sobrellevar esa película de terror que estábamos viviendo. Así que cuando salimos fuera y vimos todo lo que era que de izquierda se abrazó con el peronismo, que las ONG, que las luchas de las familias, que todo eso fue realmente una satisfacción enorme. O sea, quiere decir que si uno se pone un objetivo humanitario, uno se pone un objetivo por fuera de intereses sectoriales, intereses personales, se pueden hacer grandes cosas. Creo que puede ser una demostración o puede ser una prueba de hacer un esfuerzo para unirnos todos los extraños para sacar al gobierno sionista de Milei. Creo que ese puede ser como enseñanza de lo que sucedió, ¿no?
1: Totalmente, Lucas, y agradecerte porque el testimonio, a ver, decirlo no de palabras, sino de vida, tuyo, Paula, de tus compañeros de este convoy, como decías vos, en este mundo al revés. Quizás muchos estén escuchando y digan, che, ¿qué vas a cambiar contra tantos poderes? Uno ve el mundial, cómo maltratan, destratan a extranjeros, incluso, ¿no?, por llevar algo que la gente está haciendo hoy, lo que les pasó a ustedes, la impotencia, el silencio de los gobiernos, pero decirte que para nosotros lo de ustedes es una luz de esperanza en este mundo que compartimos tu visión, ¿no? Que alguien se la juegue, incluso a riesgo, como te pasó a vos, y habrás tomado conciencia, esto que contaba de no ver más a tu familia, ¿no?, a quienes querés, con quienes has decidido construir tu vida, bueno, para nosotros es una luz de esperanza y es también una marca de por dónde debemos seguir. Sin dudas que no hay que estar esperando que no solo el gobierno de nuestro país, sino los gobiernos del mundo resuelvan lo que no van a resolver, porque están sin duda con otros intereses, y cómo, y este mensaje de los distintos, las distintas, los diferentes, unidos para ser humanos, ¿no? Qué cosa que en este mundo tengamos que estar luchando eso, para ser humanos de vuelta. Lucas, así que realmente agradecerles, agradecer tu tiempo y agradecer tu lucha y compartirla y difundirla, es lo que podemos hacer.
2: Bueno, recordanos tus redes por si las personas quieren conocer más de esta situación, también, bueno, de con quienes estás trabajando para acercarte a estas personas con esta ayuda humanitaria. Digamos, terrible lo que está pasando, decíamos un genocidio a cielo abierto, televisado. Y bueno, lamentablemente no tenemos muchas noticias en concreto, digamos, de lo que pasa allá, más que lo que quieren otros que sepamos, así que, bueno, estaría bueno poder seguir tus redes y en otro momento que te acerques acá por la Cuyú.
0: Sí, yo cuando, ahora estoy en Buenos Aires haciendo los estudios médicos y todo eso que tengo que hacer, y creo que jueves, viernes yo ya estoy en Mendoza, así que cuando quieran me llaman a disposición, y voy al estudio. Y sí, si con esto logramos, o sea, lo que decimos nosotros es la inacción no es una opción. Entonces, no importa qué tan grande sea el poder, algo hay que hacer siempre, una cosita hay que hacer, porque eso mueve, eso cambia la opinión de mucha gente. Nosotros estamos muy contentos de que ya haya gente que no sabía ni dónde estaba ni Palestina ni lo que sucedía, y mucha gente me escribió diciendo, gracias a todo lo que te pasó, me fijé quién era Palestina, qué pasaba en Palestina, me fijé dónde quedaba Palestina, o sea, y eso yo creo que ya es una victoria enorme para nosotros, así que dar conciencia de que hay un genocidio también despierta humanidad en muchos compañeros y muchas compañeras. Así que, bueno, agradecerle, obviamente, Cecilia, Juan Pablo, agradecerle por este tiempo también y por haber luchado por nuestra libertad.
1: Bueno, y agradecerte a vos por esto, por marcar con tus compañeros y compañeras, aún desconocidos, como decías vos, por dónde tenemos que ir haciendo, ¿no? Y por dónde tenemos que transitar en este mundo para transformarlo, porque es en lo que creemos, que esto no puede seguir así. Luca, un abrazo enorme desde acá.
0: Gracias.
1: Y va a ser un gusto abrazarte en persona y que nos encontremos por acá.
0: Gracias, muchas gracias a usted. Y el ya con el nombre del programa me encanta, porque no sabe lo que extrañaba el mate en la cárcel. Lo primero
1: que... Moraleja, cualquier otra misión, llevar un paquete de hierba en algún lado.
0: Muchas gracias, Cecilia.
1: Abrazo enorme, Luca.
2: Gracias.
0: Hasta luego.
1: Bueno, no sé, vecina, vecino, quienes nos están escuchando y se quieran comunicar a nuestras redes, ¿qué le pareció? Pero de verdad que para nosotros esto nos emociona, ¿no? En este mundo tan, tan cruel, tan deshumano, que nos quieren hacer creer que así es la humanidad, encontrarse a gente como Lucas, Paula y sus compañeros. Y así, ¿no? Usted ve que no tiene ningún interés acá más que dignificar a la humanidad, ayudar a quienes están sufriendo. Eso lo podemos hacer sin irnos incluso de nuestro barrio, ¿no? Empezar a tejerlo y hacerlo y cambiar las cosas de raíz, como decía Lucas.

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1: Seguimos acá en Entre Mate y Mate con el frío y le vamos a actualizar el... No le vamos a actualizar, le vamos a contar porque yo le dije la temperatura, digamos. Lo que hice fue asustar, Cecilia, a la gente. Si le eché, hacen 4 bajo cero, hacen 2 bajo cero, la gente no quería ni salir. Esto me resulta extraño. Miren, el Encón San Juan dice que ahora hacen 7. Para el día de hoy va a haber 17 de máxima en el Encón. A la gente que nos está sintonizando en la 99.9 Radio Campesina. Pero el tema viene desde el Encón a todo, ya le voy a ir contando. A doña Graciela Leiva, que ya nos ha mandado fotos. Prepárense, doña Graciela Leiva, ponga las chivas a resguardo porque mañana va a ser tremendo, ¿no? Ella tiene chivas, doña Graciela, caballo, así que a cuidar todo acá en Godoy Cruz, cerquita tiene el puesto. Así que mire, bueno, en el Encón mañana 2 de mínima, 5 de máxima, y hay un pronóstico de precipitaciones que incluso puede llegar a ser nieve. Y el jueves no va a haber precipitaciones, pero va a estar nublado y frío igual.
2: Y cuando se despeje, ni le cuento.
1: No, ni te cuento. Guarde las plantas. Mire, yo me confié. Hay plantas que uno dice, che, la violeta de los Alpes aguanta. Yo tengo unas plantas, unas fucsias que son de la Patagonia. Y estas están acostumbradas al frío. Me la agarró una nevada, quedó el desparramo de planta. Si cae media nieve. Nos vamos para Potrerillos, donde están nuestros compañeros de La Leñera en Las Vegas, ¿sí? Ahí en el vagón leñero, en el tranvía leñero, 1 bajo 0 hace ahora. 8 la máxima para hoy, con suerte y viento a favor, pero mañana 1 bajo 0 y 5 bajo 0 es la máxima. O sea, va al revés, va a ir para atrás la temperatura. Cuídenme al hipocampo, por favor, que no se me muera ahí frisado. Con nevadas, por supuesto. Pero las nevadas van a seguir el día jueves en Potrerillo. Así que a cuidarse nuestros compañeros leñeros, ¿no? A juntar leña, conseguir garrafa. No sé cuándo va la garrafa por allá, ¿no? Es una buena, qué buena pregunta. Así que bueno, ahí a todos, a Gustavo y ¿cómo es? Y Julia, que viven ahí en Las Carditas, a Lautaro, a Sol y a, bueno, a todos, a Javi, Eugenia, a Pablo, a qué sé yo, a la ¿cómo es? A la Ceci, todos los que de La Leñera, junten de todo, por favor, quédense adentro. Bueno, nos vamos para Tupungato. En Tupungato tenemos ahora 3 grados. 11 la máxima para hoy. Mañana lo mismo. 2 bajo 0, 3 de máxima con nevadas y llovizna. Y el jueves. En La Valle, atenti, 7 grados ahora, 17 la máxima. Mañana 2 grados de mínima, 4 de máxima. Y el jueves 2 de mínima, 6 de máxima. Mañana también puede haber precipitaciones. Y por Mendoza, ahora hacen 4 grados hacen, dice. 13 la máxima para hoy. Mañana 2 de mínima, 9 máxima con nevadas y lloviznas. 1 bajo 0, 7 de máxima para el jueves. Atenti porque podía haber novedades. Vamos a darlas si están hoy de la DGE, si en algún lado había suspensión de clase por esto, aunque es la última semana de clases en Mendoza.
2: Yo que ya me jubilé de docente, le voy a decir que los chicos la tienen más clara, no esperan ninguna suspensión.
1: No van directamente.
2: No van. Así que, bueno, así,
1: por la autodeterminación de los pibes.
2: Porque los chicos no solamente tienen derechos, sino que lo ejercen. Como pueden, pero lo ejercen.

0: Seguimos acá en Entre Mate y Mate, con frío, pero haciéndole frente a lo que pasa. 261-216-1570 para que te comunique con nuestra radio, pero también lo podés hacer a las radios compañeras que están
1: transmitiendo
0: con las que hacemos, no solo transmitiendo, sino con las que hacemos el programa Entre Mate y Mate, que son la Radio Tierra Campesina, la Radio Campesina en el Encón San Juan, Tierra Campesina en Jocolí, Leñera en Potrerillos, Sin Dueños en el Valle de Uco, y te podés comunicar. Por ejemplo, la Leñera, si sos de Potrerillo, 261-684-2797 el teléfono. Si estás por Gran Mendoza o el Este, 261-216-1570, el de la Cuyum. Si estás por el La Valle o Las Heras, 261-279-7874, Radio Tierra Campesina. Y ya te vamos a pasar el de Campesina y el de Sin Dueño para que te comuniques con las radios y nos hagas llegar tus mensajes, tu opinión. Tenemos una entrevista, Ceci, contanos un poquito.
1: Sí, estamos en contacto con el diácono Walter Formica, director de Cáritas. Nosotros siempre decimos que nos gusta dar las buenas noticias y bueno, estamos en contacto con él para que nos cuente, bueno, los resultados de esta colecta anual de Cáritas que bajo el lema 70 años alentando la esperanza se realizó a comienzos de este mes. ¿Cómo está, Walter? Ahí parece que se ha cortado la
0: comunicación. ¿Se habrá cortado la comunicación?
1: ¿Hola? ¿Nos está escuchando? Parece que... Bueno, les contamos que...
0: Ahí vemos. Ahí
1: parece... Mientras tanto, hola. Les vamos...
0: Ahí, hola, está, ahí está, ahora sí.
2: Hola.
0: Perfecto, sí, ahora escuchando.
2: Ah, bueno, yo los escucho. Perfecto, pero parece que ustedes no oyen.
1: No. Bueno, ahora sí.
2: Juan Pablo, buen día para toda la audiencia de Radio Cuyum. Un gusto estar con ustedes esta mañana. Muchas gracias por comunicarse conmigo en nombre de Cáritas. Un gusto.
1: Bueno, cuéntanos, nos ha llegado una gacetilla que dice que este año se recaudó el 42,5% más que el año pasado.
2: Gracias a Dios, este año hemos, bueno, como todos ustedes saben, y también creo que la audiencia lo tiene presente porque seguramente la mayoría ha podido colaborar, durante el fin de semana del 6 y 7 de junio realizamos lo que llamamos la colecta anual de Cáritas. Este año hicimos con el lema 70 años alentando esperanza, porque en realidad Cáritas tiene 70 años, así que estamos de festejo. Y bueno, con motivo de esta colecta, si la comparamos con la del año pasado, que fue muy buena, este año yo diría que si califico la del año pasado como muy buena, este año fue excelente, porque como bien decía Cecilia, hemos logrado recaudar un 42% más que el año pasado.
1: Bien, la cifra total que nos ha llegado en la gacetilla es de 322 millones 125.858 pesos. Y bueno, ese es el total que después se divide, porque ustedes nos han contado que, bueno, esta colecta después se distribuye.
2: Así es, ese es el total, alrededor de los 322 millones, como bien decías. Y ¿cómo es esto? Digamos, tenemos que recordar que todas las colectas se realizan en las parroquias. Entonces, todo lo que se recauda en las parroquias se divide en tres tercios. Un tercio queda para la parroquia, otro tercio queda en Cáritas Mendoza, Cáritas Diocesana, y el otro tercio se le entrega a Cáritas Argentina. Y bueno, cada uno a su nivel realiza las tareas de asistencia para nuestros hermanos frágiles. Por ejemplo, todos los Caritas Argentina, bueno, tiene todo lo que significa solidariamente, recibiendo la recaudación de toda la diócesis de Mendoza, 10 acciones mirando todo el país. El tercio que recibimos en Caritas Diocesana, también vamos apoyando aquellas parroquias que no tienen, aquellas necesidades de nuestros hermanos más vulnerables, y bueno, y las parroquias a su vez hacen sus propios programas también, así que se trata de trabajar juntos, lo decimos ahora en términos especiales, sinodalmente, que significa la traducción caminar juntos, en lo que significa también la caridad hacia nuestros hermanos frágiles.
1: Bien, ¿y a nivel diocesano hay algunas propuestas, algunas líneas en las que se va a trabajar ya establecidas?
2: Sí. A nivel diocesano trabajamos en conjunto con las parroquias. Desde los diocesanos no hacemos nada por nuestra cuenta solos, digamos, ¿no? Porque, como decía recién, trabajamos siempre muy unidos con las parroquias. Así que estamos recibiendo proyectos de parte de todas nuestras parroquias. Estamos trabajando en todo lo que significa educación, y cuando hablamos de educación no hablamos solamente de educación por lo que entendemos, digamos, de apoyo escolar, son becas, son cursos de alfabetización, es decir, todo lo que tiene que ver con el mundo de la educación, y también estamos trabajando con algunas escuelas de deporte, parroquiales, de goles, de fútbol, que sabemos que son medios que ayudan y contienen a nuestros niños y jóvenes. Después tenemos el área de economía social. Esa área de economía social lo que busca es promocionar a las personas para que también tengan posibilidades de recursos, ya sea laborales, como en talleres de emprendedurismo. Estamos avanzando en varios talleres, 4 o 5 en este momento, y vamos, seguimos recibiendo propuestas de parte de las parroquias. Y lo que buscamos, en definitiva, también tenemos el área de emergencia, que como tenemos el área de emergencia, que a través de lo que dice la palabra, aquellos hechos pues, fortuitos que aparecen. En este momento, por ejemplo, estamos todos muy abocados también a recaudar para Caritas Venezuela, y entonces desde Caritas Argentina todos estamos colaborando, aquellos que quieran donar, para Caritas Venezuela. Y bueno, emergencia, como decía recién, lo que atiende son las cosas que se producen inesperadamente. Ahora el frío que viene, por ejemplo, es una cosa inesperada, sabemos que esta semana hace mucho frío, bueno, también atendemos esos requerimientos. Es decir, en el fondo, lo resumo así, lo que buscamos en Cáritas, gracias a la solidaridad de todos los mendocinos, es encauzar, administrar todas las donaciones de los mendocinos para que nuestros hermanos más vulnerables puedan tener lo que llamamos la caridad transformadora, es decir, que no significa solamente atenderlos en emergencia o darles una salida laboral, sino también reinsertarlos en la comunidad a la que pertenece.
1: Bien, y cuéntanos un poquito, nos decía que una tercera parte se destina a Caritas Nacional. ¿Qué trabajo realiza Caritas Nacional? Para que conozca la audiencia, a veces nosotros acá conocemos lo que se hace en las parroquias, ¿no? Eso lo tenemos claro, pero no sabemos qué pasa en las otras instancias.
2: Bueno, Caritas Nacional también trabaja en todo lo que hacemos aquí en Mendoza, digamos, ¿no? A otra escala, obviamente, con una mirada nacional. En este momento también omití decir que estamos trabajando a través de los hogares de Cristo también aquí en Mendoza, como la pastoral contra las adicciones, para estas situaciones que lamentablemente han crecido mucho. Pero bueno, Caritas también trabaja lo que es el apoyo del tema vivienda, es decir, todo lo que signifique atender las necesidades de nuestros hermanos más frágiles, así que todo lo que tenga que ver con su vida cotidiana, no solamente para satisfacer sus necesidades básicas, sino, como decíamos recién, para que ellos puedan ir recuperando y creciendo en todo lo que significa las necesidades como personas, ¿no? Y por eso la calidad transformadora es una persona que Cáritas tiene como visión es trabajar contra todas aquellas cosas injustas que hacen que nuestros hermanos pasen necesidades. Y esto lo hacemos en Cáritas Nacional, en Cáritas de Mendoza, en las Cáritas Parroquiales.
1: Bueno, muchas gracias entonces por esta información, sobre todo por compartir, digamos así, esta alegría de la generosidad de los mendocinos. Lo vamos a seguir llamando para que nos vayan contando también sobre esto, que estas buenas noticias que decimos nosotros, que tienen que ver con la solidaridad, con cómo esto se multiplica a partir del trabajo de los voluntarios, de las voluntarias, y que, bueno, se trabaja durante todo el año, no es solamente la colecta anual.
2: Sí, sin duda alguna. Primero yo les agradezco mucho en nombre de todo Caritas Mendoza y Caritas Nacional que me llamen, y nos pueden llamar todas las veces que quieran, y siempre estamos disponibles, porque como siempre decimos, son ustedes que nos ayudan mucho para que, por un lado, los mendocinos puedan encauzar sus colaboraciones. Sabemos que los mendocinos son muy solidarios, y esta colecta no ha sido demostrado, porque a pesar de la dificultad económica hemos recaudado un 42% más que el año pasado. Y por otro lado, porque también, como decía Cecilia, y lo decíamos en la Gacetilla, este partido continúa, digamos, ¿no? Es decir, hemos logrado un exitoso partido, pero el partido aún no termina, y no va a terminar nunca, porque siempre necesitamos la ayuda del

0: vecinos de la colaboración, a quienes les agradecemos mucho. Así que aquellos que quieran colaborar y que quieran seguir colaborando, hay varias maneras de hacerlo. Una de ellas es acercarse a su parroquia más cercana y ahí canalizarlo con lo que quieran hablar, en ropa limpia y en buen estado, en alimentos, también puede ser en aportes en dinero. Y la otra alternativa que tienen en este momento también es donarnos a Caritas Mendoza a través de un alias, que el alias es compartir.es.amar. Lo repito, compartir.es.amar. Y ese es el alias de Caritas Mendoza. Toda donación que hagan ahí la recibimos directamente nosotros y obviamente la administramos para que pueda llegar en ayuda a nuestros hermanos más frágiles.
1: Bueno, muchas gracias entonces, Walter, y seguimos en comunicación.
0: Una bendición muy grande para ustedes y también para todos.

0: Bueno, seguimos acá en Entre Mate y Mate después de esta entrevista con la gente de Cáritas y donde vamos a seguir hablando de otras cosas y compartiendo sobre todo la buena música. En un ratito se viene... ¿Qué artista mendocino vamos a escuchar hoy, Paula? No escucho acá. Ah, ahora lo vamos a ver, se llama el artista mendocino. Ahora lo vamos a ver, se llama. No los tenía, che. Bueno, ¿qué va a ser? Estamos y te vamos a dar las redes otra vez para que te comuniques con nosotros, Paula. Ceci, quiero decir, perdón, ¿que hay algún mensajito?
1: No, yo quería preguntar si ya estás preparando la comida, ¿pensaste qué vas a comer? ¿Qué querés comer cuando llegues a tu casa del trabajo? También mandanos un mensajito. Acá nosotros, ¿qué vamos a hacer con Pablo en la casa?
0: No sabemos.
1: Voy a preparar.
0: Había algo de pollo para el horno, unos pedazos de pollo que quedaban. Ayer la cazuela de pollo, arrocito, papa, zapallo, cebollita. Paula nos pasa su menú, que era un guisito de arroz con verdura bien calentito, lentejas ayer, y eso. El otro día comimos una polenta ahí.
1: Mañana se vienen las lentejas en la casa de los Gallatos
0: Sol. ¿Sí? ¿Ya me está adelantando?
1: Ya, estoy generando el deseo para mañana, porque hoy ya no alcanzo.
0: Mire, guiso, voy a contar una. Fuimos el sábado a dar una mano allá a Tierra Campesina, vio que...
1: Cuéntenos, Juan Pablo, ¿qué hizo?
0: Ahí está, estuvimos ahí dando una mano... rellenando columnas, levantando paredes, ahí éramos un montón. Me encontré con gente que hacía un montón. Hugo Munafó de la Fundación Solidaridad, con el Cacho de la cooperativa La Colmena, ahí, que hace años que no nos veíamos, de cuando, mire, ahí vamos con el padre Jorge para allá. La gente de Tierra Campesina y de la Campesina y Territorial, gente, Andrés de la Posta. Muchísima, la Pupi Palero de la Nosotros Idea, estábamos un montón, fuimos con Manolo y Magna de Mujica a dar una mano, un guiso de lenteja. No le puedo contar lo que era ese guiso de lenteja.
1: ¿Ah? Ya lo está comparando con el mío.
0: No se ofenda, pero era más rico que el suyo. No. Riquísimo, riquísimo realmente. Así que bueno, ahí el Santi Laín, Radios Libres, éramos un montonazo de gente trabajando. Eso también ayuda y nos llena, ¿no? Encontrarnos, darnos una mano. Mandamos un abrazo grandísimo a todos nuestros compas de la Campesina y Territorial y de la Radio Tierra Campesina. Le aviso para otro a Pablo, porque se morfa re bien, realmente. Uno puede hacer como que trabaja, póngale, yo hacía como que andaba con un balde como que estaba lleno, lo ensucié con mezcla y hacía que como que estaba llevando y estaba vacío. El mismo balde todo el día. No, ahí estuvimos encofrando, llenando unas columnas. La Adri, y no me voy a acordar el nombre de la otra compa, de la Campesina y Territorial, una masa, cómo pegan ladrillo, te viera, yo ni sé pegar un ladrillo, ahí las compas la hacían hilacha. Bueno, así que linda jornada. Bueno, seguimos en la sintonía de las radios comunitarias con esto que es Entre Mate y Mate. Y
1: si querés mandarnos un mensajito al 2612 16 15 70.
0: Así es.

seguimos entre mate y mate. Y bueno, seguimos con la información y con las voces de las y los protagonistas, porque Ceci, lamentablemente algo que yo espero que no lo naturalicemos, creamos que este país es así. Desde que tenemos este gobierno nacional, acompañado por el gobierno provincial, ¿no? Y otros gobiernos provinciales, parece que uno debe acostumbrarse a que cada uno se la tiene que rebuscar como puede para trabajar, que no trabaja el que no quiere, es como el mensaje que te dan, a que se echen y se cierren fábricas, a que vos tengas que ganar miseria.

0: Estamos en contacto con Fernando Signes, secretario adjunto de NOSIP.
1: ¿Sí? NOSTIP, que es la nueva organización sindical de trabajadores de la industria plástica que están en la CTA. Fernando, bueno, un gusto saludarte a pesar de la circunstancia, y sabemos que sos uno de los compañeros despedidos también.
2: Hola, buenos días.
1: Un Cecilia y Juan Pablo, te saludamos, perdón.
2: ¿Qué tal? Buenos días.
1: Bueno, Fernando, me imagino que no abundan las fábricas en Santa Rosa, ¿no? Así que esto es gravísimo, además, en cualquier lado que se cierre una fábrica.
2: Bueno, mirá, la fábrica en realidad no se ha cerrado. La fábrica es Petroplas, es una fábrica que está de 1981 en Santa Rosa, que ha llegado a tener hasta 280, 300 empleados. Hoy en día han quedado unos 80, porque se produjeron 28 despidos el día 9 de julio. La fábrica ha sido adquirida por Seosa, y bueno, desde que la adquirió Seosa se están produciendo los despidos, que por lo que nos han dicho nosotros no son los únicos, piensan continuar cesanteando gente.
1: Bueno, Seosa, digamos que no está mal económicamente porque ha ligado obras viales, es una empresa que tiene en varios lados, varias obras de la provincia, ¿sí? Tiene bodegas, tiene varias cosas, así que, digamos, ¿esto qué será? Seguir la línea del gobierno nacional, echar para flexibilizar más a quienes después contraten a trabajar. Fernando, ¿qué es lo que ven ustedes en estos despidos?
2: Mira, estos despidos abarca un amplio campo, y nosotros hace un año, te pongo en contexto para que entiendan más o menos la situación, un año que venimos con atrasos salariales, no nos pagaban en cuotas, es más, al día de los despidos todavía nos están adeudando 2 meses de salario, las vacaciones del 2025 que nunca ni las otorgaron ni las pagaron. Entonces ahora nos tienen de rehén ofreciéndonos migajas para que nosotros nos retiremos sin producirle juicio, pero en realidad son ellos, cuando nosotros hemos ido a querer arreglar de alguna manera, la respuesta es háganlo juicio, o sea, reclamar, no nos queda otra que reclamarlo en un juicio. Lamentablemente.
1: Qué paradoja, ¿no? Porque la flexibilización, la entrega laboral que hicieron con este gobierno, aducía que el problema de las empresas era la industria del juicio laboral, cosa que no es cierta, pero ellos mismos te incentivan y te desafían, te torean como diciendo, a ver, dale, andá, ¿no? Fernando, es tremendo lo que les está pasando.
2: Sí, es así. Aparte, ellos tienen el dinero y el tiempo para esperar. Los que estamos en la calle sin trabajo, sin dinero, somos los trabajadores.
1: Y que tenés que garantizar la comida a tu familia hoy y mañana.
2: Por supuesto, todos nosotros somos personas de 40 años en adelante, hay personas de 50 años, todos tenemos más de 20 años de antigüedad y compañeros de 30 años de antigüedad que también han sido despedidos. Y la fábrica, a ver, nos está debiendo nuestro dinero, el dinero que nosotros hemos trabajado, nuestro sueldo, y se niegan a pagarnos, porque de esa manera nos tienen en la calle y sin plata. Es muy mal. La Subsecretaría de Trabajo, no hemos cansado de hacer denuncias, no miran para otro lado, no sé qué pasa, que acá las leyes no se cumplen.
0: Sí, contanos un poquito de la actividad que se va a realizar mañana miércoles a las 10 de la mañana.
2: Esta va a ser la segunda olla popular que hacemos. Hace 2 semanas atrás hicimos la primera, estuvo muy bueno, hubo bastante concurrencia, es más, vinieron del Centro de Comerciantes de Santa Rosa a darnos su apoyo, ya que económicamente esto también le afecta a los comerciantes de Santa Rosa, porque son personas que se han quedado sin ingresos. Y bueno, son personas que tienen que vivir, que pagar, que comer, que entonces afecta indirectamente al pueblo de Santa Rosa. Bueno, mañana se va a realizar la segunda olla popular, hacemos la invitación extensiva a todos los que quieran colaborar.

0: escuchar el reclamo que tenemos, que es genuino. Y bueno, a ver si esto llega a donde tiene que llegar y se resuelve lo más rápido posible.
1: Y a no naturalizar despidos, cierres y estas arbitrariedades, y no naturalizar algo que vos dijiste. También parece que hay que acostumbrarse a que un gobierno nacional y un gobierno provincial no cumplan las leyes. Esto que vos decías de la subsecretaría, ¿viste? Parece que no le pagamos a los discapacitados, hay una ley, el gobierno nacional, y nadie, la justicia no hace nada. Echan gente, no le indemnizan, no le pagan lo que le deben, que ya lo trabajó, como en el caso de ustedes, la justicia no hace nada, ni la subsecretaría de trabajo, ni no naturalizar esto y visibilizarlo, supongo que es el objetivo principal de esta actividad, Fernando.
0: Sí, justamente el objetivo es dar a conocer, porque la gente por ahí pasa por la ruta y nos ve reclamando y se piensa que estamos reclamando cualquier cosa. Claro. Entonces, bueno, que la comunidad, que los vecinos sepan que el reclamo de nosotros por nuestros derechos es que nosotros hemos venido reclamando ya por los atrasos, porque la empresa esta no nos pagaban, nos prometían, nos decían aguanten 2 o 3 meses que ya se va a mejorar, aguanten el mes que viene se mejora, y lo que se mejoró fue el despido que nos hicieron. Después de aguantar, que nos encontramos que un día nos presentamos a trabajar y no nos dejan ingresar porque dice que estamos despedidos.
1: Totalmente, Fernando, bueno, nuestra solidaridad, porque son 28 familias. Nos imaginamos que si acá en el Gran Mendoza, que hay más posibilidades, está duro, en Santa Rosa debe estar la realidad social y económica durísima. Contanos un poquito cómo están en Santa Rosa y cuál es la realidad, ¿no?
0: Sí, mira, acá en el departamento Santa Rosa, como en todos lados, no hay fuentes laborales. Empresas privadas son muy pocas, por no decirte esta la única, estoy seguro que es la más grande, que da trabajo. No solamente a gente de Santa Rosa, también hay gente de San Martín, de Junín y de Rivadavia que también han sido cesanteados. En su gran mayoría son de Santa Rosa, pero también hay gente de otras localidades, de otros departamentos que también han sido cesanteados. Y la realidad laboral es en todos los departamentos iguales. Sabemos que fuentes laborales que se pierden no se recuperan. Nosotros ya lo hemos visto, no es la primera vez que pasa esto en esta fábrica. Yo llevo 21 años trabajando ahí y lo he visto un montón de veces. Es más, en el 2020 echaron a 40 personas con la promesa de que sacando esas personas la fábrica iba a estar mejor, y fue una mentira. Siempre hemos estado con lo mismo, y hoy en día la gente que ha quedado trabajando en la fábrica está recargada porque son 28 personas menos que trabajan, y ellos quieren continuar con la misma producción de que cuando estaba el 100% de la fábrica trabajando.
1: Totalmente. Bueno, Fernando, nuestro aporte, difundir, que se escuchen sus voces. Esto está saliendo para la Radio Campesina en el Encón, en el sur de San Juan, Radio Tierra Campesina en Jocolí, para La Valle y Las Heras, en Radio La Leñera en Las Vegas, Potrerillo, Radio Sin Dueño en el Valle de Duco, y La Cuyum, que sale para Gran Mendoza y buena parte del este. Así que eso, poderles dar una mano, que sepan que cuentan con nosotros para seguir difundiendo y que se escuche lo que les pasa, que no es un problema de Santa Rosa, ni de ustedes, ni de Fernando, que es vago y no rinde en la fábrica, que es la realidad a que nos quieren acostumbrar estos gobiernos y nos vienen haciendo padecer, ¿no? Así que bueno, la mejor de las suertes para mañana. Después volveremos a comunicarnos para ver cómo siguen, porque esto es una acción de visibilización, pero hay que seguir peleando legalmente, Fernando, ¿no?
0: Sí, bueno, agradecerles mucho la difusión. A lo que vos decís, nosotros estamos en estos momentos con nuestros asesores letrados haciendo todo lo que se puede hacer legalmente. Y bueno, y pedirle a las organizaciones o a la gente, a los vecinos, que apoyen esto, porque hoy día somos nosotros, pero no sabe el día de mañana quién puede ser. si alguno de sus hijos, el marido de la señora que se va a quedar sin trabajo. Esto nos puede pasar a cualquiera. Hoy día nos toca a nosotros, pero mañana no sabemos a quién le puede tocar.
1: Es así. Fernando, un abrazo al resto de las compañeras y compañeros de la fábrica que se han quedado sin trabajo, y fuerza.
0: Muchas gracias y bueno, gracias por la difusión.
1: Y cuenten con nosotros, te recuerdo eso.
0: ¿Ah? Así que... muy agradecido de acá, de todos los compañeros.
1: Un abrazo grande. Bueno, Fernando ahí compartiéndonos esta durísima realidad, ¿sí? Que es... Se siguen cerrando fábricas y el gobierno nacional sigue diciendo que estamos, no sé si ya sigue usando, subiendo como pedo de buzo, como decía en un momento patéticamente nuestro presidente, pero lo que cuenta Fernando Signes y lo que cuentan tantas trabajadoras y trabajadores, no es otra cosa, ¿no? Así que durísima la realidad de nuestro país. Uno no entiende ya cómo esto continúa, y con un gobierno provincial que mira para otro lado y apoya esto, se cae en la industria vitivinícola, se cae, ¿no? Se cae la metalmecánica, hablábamos los otros días, los talleres cerrando. Destruido el entramado industrial, y parece que la zanahoria es la minería, la zanahoria es el semestre. Pero, que viene subimos como pedo uso.
2: Está en otro medio de comunicación, denuncian despidos encubiertos provocados por YPF, así que va a haber un paro de petroleros.
1: Del personal jerárquico, tal cual.
2: Es una de las industrias que dice que avanza y que además tiene contrata gente, bueno,
1: no, y que se está exportando todo porque cada vez consumimos menos combustible.
2: Y también despiden o no contratan a las empresas terciarizadas que realizan los trabajos.

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0: fútbol quieren tener, a dónde quieren estar, dónde quieren ver a Paraguay. A mí me gustaría ver a Paraguay, se lo dije ya la otra vez, que siempre esté entre los cuatro mejores de Sudamericana y Libertadores, siempre. Pero no por una cuestión fortuita, que no seamos buenos organizadores de finales, no, que seamos, que la disputemos. Ellos tienen hoy, en el arranque del partido, más jerarquía que la que tenemos nosotros. Cuando termine el partido, ustedes van a tener el mismo nivel de jerarquía que tienen ellos. Pues lo van a haber demostrado 90 minutos en la cancha, donde uno se pone a la par. Y la verdad que yo estoy orgulloso de los jugadores, del sacrificio, del esfuerzo que hicieron en todo momento. Y yo te aseguro que dejaron la piel, porque en un momento tenía 3 o 4 jugadores que me pedían cambio, que no podían más. Sin embargo, se la bancaron. ¿Bancaron con qué? Con corazón. Con corazón. A tratar de...
1: Seguimos en Entre Mate y Mate. Escuchábamos a Gustavo Alfaro, que ayer eliminó Paraguay a Alemania. Qué increíble, qué lindo cuando pasa eso. Yo sé que no cambia el mundo, pero diría el indio, cambia mi manera de ver el mundo. No, una canción no cambia el mundo, pero cambia mi manera. Qué lindo cuando se dan esos signos o esas marquitas como de justicia. Pero chau Alemania, se fue tetracampeón mundial, y lo sacó Paraguay ahí en los penales. Es como Marruecos con Holanda ayer también. Chau.
2: Y ese partido no lo vi.
1: Y eso uno lo disfruta, más allá de que hay gente que puede decir, ¿qué hacen mirando el mundial? Porque una de las cosas que dijeron del mundial, le cuento, Cecilia, Paula y todo, es que era como la Eurocopa, o sea, el torneo de las selecciones europeas con Argentina y Brasil. Como que el resto no contaba. Bueno, muchachos, lo están rajando. Chau. Chau Alemania, hoy juega México contra Ecuador, es el tema. Esa, siempre una entusiasta del éxito. Paula Ochoa siempre está con quien va a ganar. No, ella nunca, una cuestión. Se va a México, dice. Paula dice que gana Ecuador. Usted le tiene, tanta fe le tiene a Becachese. Están agrandados, pero mire, prefiero que siga México. El país más digno de los que ha armado el mundial este, ¿no? Que ha alojado a Irán y le ha dado lugar. Cuando Estados Unidos lo hace ir en el día y lo humilla, que ha alojado y que recibe a quienes no dejan entrar a Estados Unidos, ¿no? Bueno, así que por ese lado no me gustaría. Colombia le tengo fe también. Acá estamos hablando con la operadora, sí, porque Cecilia está cual teenager, y con qué antigüedad, no, mirando el celular.
2: Lo que digo siempre, a mí lo que más me gusta del fútbol es cuando ganan los chicos, porque lamentablemente...
1: No cuando ganan las chicas.
2: No, los chicos, los equipos chicos, los equipos que parece que están siempre en desventaja, pero bueno, pueden ganarle a estos otros monstruos, como se han presentado históricamente algunas selecciones, como ha sido históricamente la selección de Alemania, que también nos ha dejado fuera a nosotros en varias ocasiones.
1: Así es. Bueno, vamos a una noticia importante. Hay alerta amarilla por la ola polar en Mendoza. Va a nevar, te estuvimos diciendo. Hay dos cosas a las que les tenés que prestar atención. Una, que la DGE probablemente tome una decisión sobre si suspende o no las clases, sobre todo para mañana, que va a ser el día más frío y con probabilidad de precipitaciones. Eso no está decidido, lo tiene en consideración la Dirección General de Escuelas, pero presta atención a la información, porque eso se avisará, como hacen con el sonda, sobre el momento, ¿no? Esperemos que no sea como han hecho otras veces, que ya están los profes, los chicos subidos al colectivo yendo a la escuela y avisan que se suspenden las clases. Bueno, ¿por qué esa decisión? Porque mañana no habría más de 5 u 8 grados de temperatura máxima, con suerte. Mucho frío. ¿Qué otra cosa tener en cuenta de la ola polar? Ojo con el monóxido de carbono y eso, tené mucho cuidado. Hoy la noticia es una familia intoxicada en un barrio privado. O sea, te imaginas que tienen todas las condiciones. Bueno, ahí la familia, las cuatro personas están intoxicadas. Así que a tener cuidado con los braseros, la estufa de leña, las conexiones de gas. Si la estufa no es tiro balanceado y tira los gases hacia adentro, los calefones.
2: Claro, no te olvides, apagá las estufas cuando te acostés.
1: Abrigate
2: bien.
1: Medio
2: de calefacción, sí, sí, abrigate bien, metete a la cama, pero no dejes medios. Lamentablemente, a veces en nuestros barrios hemos sufrido estos incendios, los chicos son los que más los han sufrido.
1: Bueno, entonces, no han sido incendios, esto es intoxicación, la corrijo, sí, discúlpeme.
2: No, pero.
1: Pues sí, también hay casos, ya hemos tenido varias casas incendiadas en estos tiempos. Así que bueno, ahí a prestar atención a algo que. Perdón, cuando sucede, bueno, sabe tener consecuencias trágicas, esperemos que no sucedan, ¿no? Así que, bueno, eso, advertirles y plantearles. La otra, si quiere entrar en calor, es el dólar sigue pum para arriba, sube como pedo de buzo, diría el presidente, pero bueno, ya pasó arriba de los 1500 pesos, por si a alguien le preocupa andar comprando dólares, le aviso que se está yendo para arriba. Y baja el riesgo país, qué cosa, ¿no? Todo al revés de lo que ha pasado otras veces, pero bueno. Y el gobierno nacional anda más preocupado en que no hayan pasos y está negociando y extorsionando a gobernadores, y los gobernadores se dejan extorsionar como Cornejo, ¿no? Le dan dos mangos y dice, bueno, sí, chau, ya está, arreglemos, ¿no? Y no pelean por lo que necesitamos. Por ejemplo, que se mantenga la ley de zona fría para el gas.
2: Qué importante todo esto que decís de la zona fría, lo que decíamos recién, la garrafa social, porque bueno, calefaccionarse es caro, el invierno es caro, y bueno, también los accidentes que se dan tienen que ver con esta falta de acceso a los medios que nos permiten calefaccionarnos.
1: Con la pobreza a la que nos someten, ¿no? Porque vos no tenés acceso a un servicio de gas natural, te sale mucho más caro la garrafa, ¿no? Empezás a buscar leña, que es más fácil que produzca monóxido, intoxicaciones. Empezás con el ladrillito, las estufas que se prenden fuego fácilmente porque son las más baratas y producen accidentes.
2: O dejar la hornalla prendida, dejar la hornalla prendida, va a dar más calor.
1: Claro, ¿no? Porque en la desesperación de no pasar frío y de cuidar a tu familia, terminás recurriendo a cosas porque no tenés recursos, ¿no? Que terminan produciendo estas tragedias. Así que todo tiene que ver con todo, no es casualidad.
2: Yo le voy a decir una cosa, Juan Pablo, no es solo todo tiene que ver con todo. Hay muchas responsabilidades, pero hay algunos que son más responsables que otros, los que tienen que garantizar los derechos, el acceso a
1: los
2: la vivienda.
1: Los legisladores que votaron en contra de la ley de zona fría.
2: Sí, lamentablemente, que están esperando a ver cómo quedan bien, sin quedar mal con Milei, los legisladores mendocinos, ¿no? ¿Cómo defienden la zona fría sin oponerse a lo que dice Milei? Bueno, no, es fácil. Hay que sostener esta ley de zona fría que beneficia a los lugares en donde necesitas más tiempo la calefacción, necesitas mejor calefacción y también decíamos este acceso que no se logra al gas natural, aún habiendo red, como ocurre en nuestros barrios. En nuestros barrios hay redes de gas natural, sin embargo, las familias no pueden acceder.
1: Sí, porque aparte conectar hoy una red de gas es carísimo para cualquier familia, es por encima de 1 millón de pesos la inversión, que no los tenemos.

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0: Seguimos acá en Radio Comunitaria Cuyún, transmitiendo desde la manzana de Casa 15 del barrio La Gloria. Les contamos que son las 11:21 minutos y que, bueno, tenemos la columna de Economía Social. Nos la dejaron los compañeros del programa Y Nuestros Barrios que ayer entrevistaron a Ayelén Aucina, sí, que contó de su emprendimiento Energía Viva, sabores simples y puros, son alimento en bases a semillas agroecológicas sin gluten, ¿sí? Y le preguntaron cómo surgió el emprendimiento, cuáles son las características de los productos que tienen a la venta, alfajores, barritas, jugos, leches vegetales, ¿sí? Y los puntos de venta, ¿sí? Tienen que ver con la experiencia en la organización de El Arca. Así que, bueno, vamos a escuchar esta columna, digamos, que nos alienta, sobre todo, escuchar cómo las personas, bueno, van buscándose las propias formas de encontrar recursos y ofrecen estos servicios tan interesantes.
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0: Estamos ya en el segmento de nuestro programa que se llama Economía Social y Solidaria. Y tenemos en este tramo del programa una entrevista con Ayelén Aucina, quien nos va a contar acerca de su emprendimiento Energía Viva, Sabores Simples y Puros. Ayelén Aucina, ¿cómo estás?
1: Así es, acá estamos, buenas noches.
0: Un gusto saludarte y muchas gracias por prestarte a nuestro programa.
1: Por favor, quería agradecerles a ustedes por brindar este espacio para presentar mi emprendimiento.
0: Maravilloso. ¿Qué quiere decir Ayelén?
1: Bueno, he estado buscando muchas veces el significado y he encontrado por ahí que significa alegría.
0: Doña Alegría, ¿qué tal, eh? ¿Cómo estás, eh? Bueno, mira, es un nombre común en la Argentina debido a su origen mapuche. Proviene del mapudungún y significa alegría o sonrisa. Está vinculado a la identidad de los pueblos originarios del sur de nuestro país, razón por la cual otros países desconocen su historia y no tienen la tradición de usarlos. Ayelén se volvió un nombre popular en las décadas del 90 y 2000, con el auge de nombres con significativos positivos o naturales. ¿Qué te parece?
1: Fantástico.
0: Bueno, bienvenida, Ayelén. Bien. Y contanos ahora de tu emprendimiento. ¿Qué es lo que significa Energía Viva? ¿Y qué significa Sabores Simples? ¿Y qué significa Sabores Puros?
1: Bien, bueno. Bueno, Energía Viva va surgiendo en la cocina de una mamá que busca brindarle alimentos sanos a sus hijos. Y en esto de crear alimentos, busca que sea un alimento nutritivo, sano, pero principalmente sabroso y rico. Porque por mucho tiempo estuve elaborando, experimentando con los ingredientes que yo consideraba mejores para mis hijos, pero resulta que a ellos no les parecía ricos, lindos, sabrosos. Muchas veces cuando presentamos o hablamos sobre un alimento sano, se nos viene inmediatamente la idea de que no es rico. Es por esto que digo que el primer pilar que dio origen al proyecto Energía Viva es crear un alimento que sea nutritivo, sabroso y que satisfaga.
0: Qué linda, qué linda historia la tuya, ¿eh? Bueno, ¿y cuáles son las bases de esa cocina tan hermosa y rica?
1: Bien, bueno, la base es crear esto, por esto decimos que es energía viva, crear un alimento vivo. Es decir, que nosotros trabajamos con semillas, con frutos secos, frutas y verduras, y no las cocinamos, sino que las deshidratamos. Al deshidratarlas, estas mantienen sus propiedades, se realza el sabor y podemos mantener los valores nutricionales.
0: Muy bien.
1: Decime. Presentamos, y es una frase que yo les digo mucho a veces cuando les cuento sobre el proyecto, que presentamos un alimento que en pequeñas cantidades tiene gran valor nutricional, porque hay gran cantidad de valores calóricos, aceites esenciales, proteínas, minerales, vitaminas. Entonces está todo reunido, deshidratado, en un alimento pequeño, porque a veces a la vista se ve en pequeñas cantidades. Entonces, esta es la frase que digo, que repito mucho, que en pequeñas cantidades tiene gran valor nutricional. Y esto da pie también para contarte un poquito que el tercer pilar que dio origen al proyecto es que presentamos el alimento como un bien común.
0: Mira, es decir, qué buena esa, ¿eh?
1: Y entonces... sí, para nosotros es muy importante porque consideramos que al comercializar este alimento, que tiene grandes valores nutricionales, no es necesario consumir tantas cantidades. Entonces dejamos de tratar el alimento como una simple mercancía que está sujeto a las leyes del mercado, ¿no? Y lo tratamos más bien como un recurso compartido socialmente. Entonces, cuando nosotros elaboramos, cuando producimos, pensábamos en que pudiéramos garantizarlo a toda la sociedad, que pueda llegar a todos.
0: Qué bien.
1: Porque tiene gran valor nutricional y porque al consumir poco, no, es decir, no hace falta gastar mucho, y al consumir poco tenemos estas cantidades aseguradas nutricionalmente.
0: Qué bien, qué bien. ¿Y cuáles son tu manera de comercializar todo este programa, digamos?
1: Principalmente vendo en Bioferia Mendoza los días sábados en el Parque San Martín. Otro punto de venta es los días martes en las vías del tren de Chacras de Coria.
0: Ah, mira.
1: Y también vendo los días miércoles, entrego en la Plaza Independencia, esos son pedidos por WhatsApp.
0: Ah, mira qué bien. ¿Y cómo el WhatsApp, cómo hay que comunicarse contigo?
1: Les puedo dejar mi Instagram y claro, mi número de teléfono.
0: Claro, claro, por favor. Dime.
1: El Instagram es energiaviva.alle. Ahí van a poder ver cómo elaboro todo, van a ver cómo trabajamos la materia prima. Hay videos que explica, que se muestra el deshidratador, también para quienes quieran entender un poquito más cómo se elabora.
0: Genial, genial, genial. Bueno, sí, nosotros te conocimos ahí en la feria que organizó el ARCA para el festejo de sus 21 años. Y bueno, nos interesó muchísimo, es por eso que te estamos entrevistando en esta hora. Y te ofrecemos también la posibilidad de que tengas para difundir productos nuevos o algún tipo de actividad que quieras desarrollar, ya que tenés tan ampliada tu actividad, no solamente gastronómica. No sé cómo se llama cuando se fabrica estas alfajores, barritas, jugos, leches vegetales, no sé cómo se llamaría la actividad ahí. Sería, ¿es gastronomía eso?
1: Sí, sí.
0: Ah,
1: sí.
0: Bueno, entonces esta actividad gastronómica está ampliada en el caso de ustedes, en el caso tuyo, y entonces necesitarás difundir muchas veces las noticias. Entonces el programa Y Nuestros Barrios Qué, los lunes aquí a las 7 de la tarde hasta las 20, estamos con Magdalena, Sandra, Laura y yo, Manolo, para darte una posibilidad de difusión de tus actividades.
1: Buenísimo, me encanta la idea.
0: Bueno, fantástico. Entonces vamos a estar ya agendándonos para que cuando surja la necesidad establezcamos los contactos pertinentes. Me parece que Sandra ha buscado en Instagram.
2: Sí, ya la estamos siguiendo.
0: ¿Y qué tal?
2: Hermoso todo, cómo se ve todo lo que hace, muy llama a comer.
0: Bueno, muy bien, muy bien. Estimada señorita Alegría, te estamos saludando y te deseamos lo mejor para el futuro.
1: Muchas gracias, un gusto compartir.
2: Decinos tu número de teléfono por el WhatsApp, además de la del Instagram.
1: Sí, el WhatsApp es 1213-87-63-23.
2: Bueno, gracias.
0: Ya lo tenemos entonces para difundirlo.
1: Muchas gracias.
0: No.
1: Que tengan buen inicio.
0: Igual. Un abrazo,
2: Bueno, hemos entrevistado a Yelén Aucina de su emprendimiento, quien ya nos ha contado Energía Viva, sabores simples y puros, alimentos en base a semillas agroecológicas.
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Bueno, seguimos acá entre mate y mate, transmitiendo desde la manzana de Casa 15 del barrio La Gloria para Radio Comunitaria Cuyum, pero también para las otras radios del Comecuco, para la radio La Leñera de Potrerillos, para la radio Tierra Campesina de La Valle, de Jocolí, del Encom, para la radio Campesina, para la radio Sin Dueña de Tupungato. Bueno, todas las radios compartimos este programa entre mate y mate y les contamos que son las 11:36 minutos. ¿Sí? Se nos está pasando la mañana y estamos acá transmitiendo y decíamos, bueno, hoy tenemos artistas mendocinos, ¿no? Que son los que vamos a escuchar. ¿A quién vamos a escuchar, Paula? Al Coletílico. Bueno, para los nostálgicos del siglo pasado, vamos a escuchar al Coletílico, una de las bandas que empezó a sonar como banda de rock mendocina acá por los años 80 y que realmente, para quienes éramos jóvenes en aquel momento, representaba una forma de expresión, ¿no? Los alfajores de la Pampa Seca, estaba también recordando, bueno, todos estos grupos, digamos, toda esta gente que quería hacer música desde acá de Mendoza. Así que bueno, vamos a tener esta música, parecíamos, para los nostálgicos del siglo pasado y para también los que escuchan que no los han escuchado antes, que conozcan todas estas expresiones artísticas. Así que bueno, vamos a ir con esta buena música que nos trae Paula desde la radio comunitaria Cuyum para la parte de Mendoza desde el Valle de Uco hasta La Valle y el Encón San Juan.

Bueno, estamos ya cerrando, terminando el programa Entre Mate y Mate. Este programa que hoy hicimos desde Radio Comunitaria Cuyum, les contamos que estuvimos escuchando al Coletílico, que fue una banda de rock argentino que surgió acá en la provincia de Mendoza. Así que, bueno, esta banda que se destacó en los años 80 y con posterioridad, junto con las bandas de Los Enanitos Verdes y Caramelo Santo. Bueno, decíamos que nos queda poquito tiempo. Les recordamos que podés seguir acá conectado a la Radio Cuyum, que hay programas en vivo, que va a estar el Submarino Amarillo. Hoy va a estar con Recordando a Mercedes Sosa. Muy bien, así que tenés la mejor música que eligió Paula para recordar a esta gran artista argentina, ¿sí? También les recordamos que después a la tarde tenemos el programa de la Escuela Pérez Elizalde y el de la Escuela Paula Albarracín, los chicos y las chicas de estas escuelas, y que también a partir de las 20 vas a estar escuchando el programa Cuyanos al Ataque, ¿sí? Con Juan Carlos y Orlando. Así que bueno, hoy un programa, una propuesta de varios programas en vivo. Podés seguir acá en Radio Comunitaria Cuyum y conocer, comprender también cómo piensan los chicos y las chicas con estos programas, que le agradecemos a Fito, que es el profe que nos envía estos programas que realizan los chicos de estas dos escuelas, a la Pérez Elizalde, que está acá en el barrio Covimet, y la Escuela Paula Albarracín, que está en la ciudad de Maipú. Así que bueno, esto queríamos contarte. También queremos contarte que se vienen las vacaciones de invierno y que vas a poder participar o acercarte a disfrutar de espectáculos artísticos que van a estar en nuestros barrios, ¿sí? La municipalidad de Godoy Cruz tiene un programa importante de actividades durante las vacaciones de invierno. Nosotros ahora te vamos a contar lo que va a pasar acá en nuestros barrios, ¿sí? Va a haber un circo itinerante que va a dar funciones gratuitas en distintos lugares acá de la zona. En el Parque Las Hormigas va a estar el martes 7, el miércoles 8 y el jueves 9. Así que vas a tener oportunidad de asistir a distintas funciones a las 15:30 y a las 17. También te recordamos que en la Plaza Pedro Apóstol del barrio Covimet va a continuar el recorrido del 13 al 15 de julio. Así que también allí a las 15:30 y a las 17 vas a poder acceder gratuitamente, aprovechar para llevar a los chicos a estas funciones. Y finalmente en el barrio Huarpes va a estar los días jueves 16, viernes 17 y sábado 18. Así que bueno, esta propuesta gratuita, decíamos, de la Municipalidad de Godoy Cruz, para que puedas participar y acercarte con los chicos a esto que es tan importante, que acceder a estos espectáculos de circo que habitualmente cuestan muy caro. Así que bueno, aprovecha esta oportunidad que te brinda la Muni de Godoy Cruz, ¿sí? Bueno, ¿alguna otra novedad que queramos transmitir? ¿Sí? No sé si me está quedando algo en el tintero. No, acá Paula, que es la que está atenta, la productora. Bueno, yo un gran saludo. No sabemos qué pasó con Gonzalo, no nos ha mandado ningún mensajito. ¿A vos te mandó, Paula? Desaparecido Gonzalo. Bueno, lo vamos a esperar entonces a Gonzalo, el otro conductor de este programa Entre Mate y Mate, acá en Radio Comunitaria Cuyum. Y bueno, mañana vas a tener oportunidad de escuchar este programa, pero producido en Radio Campesina. Producido en Radio Campesina. No te muevas del dial. Hay mucha programación, y también, bueno, manda mensajitos, comunicate con la radio, porque este es un medio que nos permite saber qué es lo que está pasando en nuestros barrios, tener otra mirada de lo que pasa en otros lugares, ¿sí? Y también tener la alegría de escuchar buena música y animarnos en este invierno que se viene con todo el frío. Así que habíamos dejado una pregunta al aire sobre ¿qué almorzamos hoy? ¿Sí? Voy a hacer un purecito con lo que quedó de ayer. Sumamos un guisito. El guisito yo lo hago mañana, que voy a estar más tiempo en mi casa. Voy a hacer un guisito de lentejas. Y siempre cálido.

Así que bueno, Esteban, ¿a usted qué le gusta comer cuando hace frío? ¿No lo escucha bien? El helado, dice, también se puede. Si uno está pegado a la estufa, se puede comer helado. No hay problema. El helado, él apuesta al helado, bueno. Así helado estamos todos, este frío acá. Así que, bueno, un saludo grande a toda la audiencia de Radio Comunitaria Cuyún, a todos los que, un agradecimiento a todos los que están acá, Esteban con las redes, Paula con la producción, también a Juan Pablo que nos ha abandonado hace un ratito. Bueno, y un saludo a Gonzalo, que decíamos, Gonzalo Verdejo, que no sabemos, a lo mejor se quedó por ahí medio congelado, porque le digo que el frío está muy fuerte. Así que bueno, nos despedimos con música. Un abrazo para todos.

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Comenzamos, iniciamos este submarino amarillo del día de hoy. Me está acompañando como casi todos los días mi camarada de aventuras, Esteban Garay, el viajero del tiempo que anda metiéndose por las décadas del pasado para llegar a este presente. Estuvo por los 80 hace un ratito haciendo papeles y llega aquí a la consola de sonido. ¿Cómo fue el viaje? Agitado, me dice. Y sí, los 80 eran tiempos agitados, le digo. Y no te cuento los 90. Vos porque naciste a mitad de esos años, de esa década. Pero también fue compleja, ¿eh? Sí. Pero bueno, aquí está mi camarada de aventuras y quien les habla, Pablito Ochoa. Te vamos a acompañar dos horitas de viaje en este submarino. Aquí en Radio Comunitaria Cuyuna en 89.3 y también en Radio Sin Dueño en la 97.1 de Tupungato. Negrán Mendoza nos está escuchando en la Cuyun, en Tupungato por Sin Dueño. Salud, Esteban, que está ahí con problemas, con polvitos que están cerca del estudio. Y papeles, polvitos, usted se complica, tiene que tratar de limpiar por ahí. Lo cierto es que nos pueden mandar mensajes al 261-21-61-570 para compartirnos tu opinión sobre este programa que hoy va a tener este viaje particular. Vamos a escuchar a Mercedes Sosa. Se viene su cumpleaños, Esteban, ¿eh? El 9 de julio es el cumpleaños de Mercedes. Nosotros nos adelantamos porque no respetamos el almanaque, sino que lo hacemos cuando sentimos y tenemos ganas, y tenemos ganas de escuchar a Mercedes Sosa, en este caso con invitades. Ella sumándose a canciones de otros artistas sumándose a canciones con Mercedes, y vamos a arrancar con una primera participación. Hicieron un disco simple con dos canciones. De ese disco simple vamos a escuchar la versión de Facundo Cabral, Si se calla el cantor, Mercedes Sosa, Horacio Guaraní, juntes nos regalan la primera canción de este submarino amarillo.

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Qué lindo escuchar a Horacio Guaraní junto a Mercedes Sosa. Y ahora viene una canción para Esteban, una canción que a él le gusta, Cochero de Plaza, esta cueca, por los chalchaleros, que invitan a Mercedes y hacen esta hermosa versión.

0: La tenías, Esteban, versión de los Chalchaleros junto a Mercedes Sosa, haciendo esta cueca que tanto le gusta a nuestro compañero, que a la mañanita tanto escucha esto que va a la esquina, compra tortita, se pone el mate y la canta y no para de cantar. Y está bien, para esto es este submarino también, hay canciones que vas a conocer y que vas a tener ganas de acompañar a Mercedes Sosa con el artista que esté interpretando esa canción. Por ejemplo, esta canción de Violeta Parra. Volver a los 17, Mercedes Sosa junto a Milton Nascimento. Este cantante brasileño, compositor, se suma a Mercedes y hacen este clásico de Violeta Parra.
1: Eso es lo que...

Qué belleza, nos dice Yamiluna, que está escuchando. Le damos un abrazo. Y también está escuchando nuestra compañera Mariela Farías. Le mandamos un fuerte abrazo desde aquí. Le queremos, le extrañamos. Se nos escucha un ratito. Y que le está gustando y está muy bueno que estemos vives, Esteban. En vivo, digamos, ¿no? Y le gustaría escuchar Alfonsina y el Mar. Y le vamos a regalar Alfonsina y el Mar. Mercedes Sosa junto, mirá, anótate esto, Mariela. Ariel Ramírez, este pianista exquisito de la música popular, se suma con Mercedes y hace Alfonsina y el Mar. Mariela.

Impresionante, qué belleza, ¿eh? Ariel Ramírez ahí en el acompañamiento del piano junto a la gigante Mercedes Sosa. Esta canción se la dedicamos a nuestra compañera Mariela, espero que la haya disfrutado. Como la Nati también está escuchando allí en Bermejo, preparándose para la jornada del día que recién inicia. Para Germán, que está también escuchando desde Radio Sin Dueño, allí en Tupungato, le mandamos un fuerte abrazo. Y la gente del Instituto Convivir, le cuento a Esteban, está escuchando el programa. Como todos los martes y los jueves, la banda de Convivir escucha El Submarino. Acordate lo que dijimos la otra vez, no nos podemos hacer, no podemos hacer la vista gorda, ya dijimos. Así que tenemos que preparar las condiciones para que les compañeros nos vengan a visitar. Les saludamos desde aquí, desde la Cuyún, que estén ahí hoy escuchando Mercedes, canciones que son cantables para estar ahí con un matecito, con algo calentito, con la comida, si estás en la casa también preparando. Ahora llega una versión que Mercedes ha cantado con el propio Pablo Milanés, pero aquí vamos a compartir una versión que comparte justamente Mercedes, vaya la redundancia de la palabra, junto a un cantante, compositor, músico, actor y productor musical brasileño. Un músico que comenzó a los 5 años, Esteban, cuando ganó un concurso de radio y no paró más. Es conocido en Brasil y en el continente como Raimundo Fagner. Este cantante va a acompañar a Mercedes y va a hacer esta poderosa versión de Años, canción de Pablo Milanés, de esta forma.

0: Llegan mensajes al 261-21-61-570 y merece la aclaración, empezando la jornada de tareas laborales que exceden a la del día a día, porque está desde más tempranito que yo levantada mi compa Nati, así que hecha la aclaración, ya no hago más comentarios así porque es complicado, Esteban. Nos están escuchando en Tupungato en el 89.3 y nos están escuchando también en el Gran Mendoza en el 97.1. Esteban me mira porque mezclé los diales, ¿no? Pero no cambió el mensaje en sí. Nos estás escuchando en Radio Comunitaria Cuyún y nos estás escuchando en la radio Sin Dueño, así Tupungato. Llega una canción de Silvio Rodríguez, ya que estábamos con Pablo Milanés, llega Silvio Rodríguez. En este caso vamos a escuchar a la gigante Mercedes Sosa nuevamente con Milton Nascimento haciendo una versión de Sueño con Serpientes.
1: Hay hombres que luchan un día y son buenos. Hay otros que luchan un año y son mejores. Hay quienes luchan muchos años y son muy buenos. Pero hay los que luchan toda la vida. Esos son los imprescindibles. Bertolt Brecht.

0: Hermoso submarino. Yo estoy disfrutando mucho de escuchar a la gigante Mercedes Sosa y a sus invitades, ¿no? Y las canciones, porque nos hace cantar. Con el matecito en la mano, con lo que estés haciendo en el día. Y nos llegan mensajes, Esteban. Qué lindo que nos estén escuchando. Así como Yamiluna está escuchando, como Nati está escuchando, Mariela también, Román y les compañeros de convivir también, Raquel, mamá de Sebastián Moro, también nos está escuchando, así que saludamos, hermoso inicio y abrazos para todos. Y le vamos a regalar una canción de Violeta Parra desde Chile con Quilla Payún. Mercedes Sosa hace esta particular versión de una tremenda letra, La Carta.
1: Me mandaron una carta por el correo temprano.

0: sí.
1: Me quedé asombrada, te digo, con esta versión de Quillapayún y Mercedes Sosa de La Carta de Violeta Parra. Ahora llega Mercedes junto a Piero. He visto algunas participaciones de Piero y Mercedes en vivo. Nunca había escuchado algo en estudio. Y en esta búsqueda encontré coplas de Mis País, particular versión de Piero junto a Mercedes Sosa.

Piero, Mercedes Sosa, Coplas a mi país. Ahora llega un disco del año 83, Esteban. Te cuento que Nito Mestre saca su segundo disco de estudio como solista. Y ahí, en esta producción llamada Escondo mis ojos al sol, vas a escuchar una canción escrita, por ejemplo, por Luis Alberto Spinetta y Nito Mestre, donde está el Mono Fontana haciendo instrumentación. También hay una canción de Víctor Jara, porque ahí justamente Nito se le anima a Te Recuerdo Amanda. Hace una canción de David Lebón, Alto en la Torre, que ya lo habíamos escuchado en la voz de Charlie García interpretándolo. Y este disco va a tener una canción de un viejo colega, León Gieco. Recordemos que cuando se estaba separando Sui Generis, armaron Por su Gieco, que era Porchetto, León Gieco, María de Rosa Llorio y el dúo Sui Generis. En ese disco único de Por su Gieco sale La Colina de la Vida, que luego se haría muy popular por el propio León Gieco. Pero aquí vamos a escuchar, escrita por León Gieco, a Nito Mestre, que invitó en este disco del año 83 a Mercedes Sosa para cantar juntes La Colina de la Vida.

Impresionante escuchar a Nito Mestre, una particular versión de La Colina de la Vida. Recordemos que él hace el arreglo de la flauta traversa en la versión original, ¿no? Que muchas veces invita al propio León Gieco a compartir escenario a Nito. Pero aquí, una performance muy personal junto a Mercedes. Hermosa la compartida. Y ahora llega alguien que a usted le gusta, Esteban Garay, que es León Gieco. Lo fue a ver aquí cuando vino a Godoy Cruz, aquí a Mendoza. Aquí la vamos a escuchar junto a Mercedes Sosa haciendo La Navidad de Luis.

Me gusta cómo León le da lugar a Mercedes y hace una voz muy distinta a la versión de su disco propio, ¿no? Hermosa la Navidad de Luis. Y ahora llega una canción para Raquel que dice que está, cada canción es un regalo. Bueno, le regalamos otra canción. Beth Carvalho, esta cantante brasilera, junto a Mercedes, hacen una canción de León Gieco. No hace falta presentarla. Escúchela en portugués a Mercedes junto a Beth Carvalho haciendo esta versión de la canción de León Gieco.

Qué hermoso escuchar a Mercedes. Ya la habíamos escuchado en algún submarino amarillo cantando en japonés, ¿se acuerda, Esteban Garay? Y tiene ese compromiso de aprender un idioma. Yo no tengo ni idea de los idiomas. Pero ahora llega una participación de Mercedes muy particular. Si disfrutaste esta versión en portugués cantada por Mercedes, ahora llega una canción de una banda griega que se llama Apurímac. En un disco invitan a Mercedes, no voy a poder decir el nombre en su idioma original porque no sé justamente la lengua griega, pero la voy a hacer en su traducción. El origen de esta canción griega se titula Rocas Desnudas, es parte del repertorio de este grupo que invitó a Mercedes Sosa, Apurímac. Anote, Apurímac, esta banda griega que vamos a escuchar. Así como escuchabas a Mercedes en portugués, ahora la vamos a escuchar en griego. Mercedes Sosa, Apurímac, aquí en Submarino.

¿Cómo me gusta este viajecito, Esteban? Y sí, cuando una se pone como a tratar de hacer la preproducción de este submarino, se encuentra con sorpresas. ¿Qué me iba a imaginar que iba a cantar en griego, Mercedes? Bueno, ahí la escuchábamos. Y la escuchábamos también en portugués. Y ahora volvemos a escucharla con un dúo de allí de Brasil. Estamos hablando de Clayton e Cleidir, que invitan a Mercedes y juntes hacen Siembra.

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Y ahora nos vamos con Mercedes a escuchar algo de flamenco. ¿Quiere, Esteban? Vamos a escuchar a Pata Negra, este grupo español de flamenco, junto a Mercedes, que agarran una letra del gran poeta español Miguel Hernández y juntos hacen Compañero del Alma.

Qué lindo esto, tengo ganas de seguir escuchando. Y nos vamos a quedar con otra canción de Pata Negra que invita a Mercedes Sosa, y también juntos hacen un poema de Federico García Lorca. Ayer hablaba justo con mi compa que hablábamos cómo se había sentado la muerte de este poeta en esos tiempos. Lo mataron por marica y justamente por su compromiso social, ¿no? Vamos a escuchar a Federico García Lorca, La baladilla de los tres ríos, justamente interpretado por Pata Negra y Mercedes Sosa.

¿Qué no cantó esta señora, no? Impresionante. Si lo hubiera sabido cuando hicimos el submarino de flamenco, tenía que haber estado esta canción. Pero bueno, ayer me informé de su existencia. Y viva la música, porque mantiene justamente vives a los artistas que ya no están en este plano físico, pero también nos hace conocer otra musiquita, como lo hacíamos hace un ratito con la canción griega, o en este caso con esta canción de un gran poeta español como es Federico García Lorca. Estamos en el submarino. Decinos si lo estás disfrutando, este viajecito que te estamos proponiendo junto a Mercedes Sosa. Aquí con Esteban estamos haciendo en Radio Comunitaria Cuyún el submarino amarillo, pero también estamos saliendo en Tupungato en Radio Sin Dueño. Mandamos un saludo a quienes nos están escuchando allí en Tupungato. Les decimos que nos pueden mandar mensajes al 261-2161-570, decirnos si los está disfrutando, si allí en el Instituto Convivir están cantando las canciones, están disfrutando de la musiquita. Ojalá que sí. Por lo pronto le regalamos ahora una zamba del Inmigrante, una canción escrita por Ismael Serrano, que tiene un abordaje de lo que significa estar lejos de una tierra, de donde uno nació y se crió. En este caso hay mucha marca uruguaya en los rastros de la letra. Aparece ahí también un homenaje a Alfredo Zitarrosa, pero aquí Ismael invita a Mercedes y juntos hacen esta zamba del Inmigrante.

Qué bello, qué bello. Mercedes Sosa junto a Ismael Serrano haciendo esta zamba del emigrante. Ahora llega Lila Downs, que cuenta en varias entrevistas que llama a Mercedes Sosa, que le devolvió las ganas de cantar cuando la escuchó, cuando la investigó, porque es una antropóloga y estuvo investigando la música de este continente, y aparece la gigante Mercedes. Y para un disco de la propia Lila Downs, levantó el teléfono y llamó a Mercedes y le dijo: tengo una canción que habla de mi tierra y que quiero cantarla contigo. Se la cantó por teléfono y Mercedes dijo: mándame la letra y la maqueta que la voy a cantar contigo. Y de su disco, de Lila Downs, vamos a escuchar a Mercedes Sosa junto a Lila haciendo Tierra de Luz.

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Es para cerrar los ojos y escuchar estas canciones, ¿eh? Te digo, Esteban, ¿qué le falta cantar a esta mujer? Impresionante esta canción que escuchábamos de Lila Downs junto a Mercedes Sosa. Me ha impactado mucho la letra, le digo, la escuchaba y me quedé ahí con los ojos cerradites escuchando esta letra. Ahora llega Mercedes junto a Julia Senko, una versión muy popular, pero que hacen una particular versión. ¿O qué será Julia Senko y Mercedes Sosa?

le damos lugar de la bossa nova que está ahí cerquita de Brasil, para el lado del litoral, Paraguay, Misiones, Corrientes, y llega ese sonido más litoral. Y en este caso llega Mercedes Sosa junto al Chango Espaciú y un vecino de Paso del Rey, Víctor Heredia. Juntes van a ser Solo para mí.

Cuando escucho el acordeón me acuerdo de mi padre, ¿no? De Alfredo, mi viejo. Le gustaba mucho el acordeón. Y ya que estamos escuchando al Chango Espaciú, vamos a escuchar a un cantante, compositor brasileño, y también toca el acordeón, responsable de que el chamamé se haga popular en Brasil. Luis, con Z, Carlos Borges, es reconocido por haber hecho popular el chamamé en su Río Grande de su natal. Grabó con varios artistas de este lado del río, Víctor Heredia, Antonio Tarragorros, la propia Mercedes, Juan Falú, Teresa Parodi, Lilian Herrero, Carnota, Rudy, Nini Flores, entre tantos otros artistas. Este artista brasileño tuvo una tarea dura porque luchó contra la censura de patrones y gobernantes de su región que prohibían el chamamé en los bailes gauchos. A partir de la producción de festivales y su relación permanente con músicos argentinos, rompió esa censura. Mirá si no vamos a escuchar a don Luis Borges, junto a Mercedes, misionera.

Qué lindo, con aroma y con ese polvito de tierra colorada de Misiones, ¿no? Mandamos un saludo a Nicanor Bogado, que hablábamos alguna vez cuando justamente hablábamos de chamamé. A quienes estén por Misiones, también les queremos mucho, que están sintonizando quizás la radio en algún momento. Pongamos este programa cuando ya estén nuevamente en Mendoza y le digamos, mira, cuando estabas allá, pasamos canciones con aroma y tierrita colorada de Misiones. Ahora llega Mercedes junto a su sobrino, muy popular, comenzó de niño. Estamos hablando de Coqui Sosa, agarró la guitarra, se puso a hacer música, hizo su propio camino. Invitó a su tía a hacer una canción juntes, Mi País.

Me emociona escuchar a Mercedes Sosa. Espero que ustedes también, y que les esté gustando este viajecito por 2 horas que estamos haciendo aquí en Radio Comunitaria Cuyún en 89.3 y en la Radio Sin Dueño 97.1 en Tupungato. Es la idea de compartir un ratito y disfrutar de la música misma. Llega Peteco Carabajal, de Santiago del Estero, que ahora vive en Paso del Rey, allí en Moreno. Morenense, podríamos decir, porque ya varias décadas que está allí. Incluso empieza a marcar su identidad morenense. Junto a Mercedes Sosa hacen una canción que tiene el título de una película italiana, Cinema Paradiso, Mercedes Sosa, Peteco Carabajal.

Te habrá pasado a vos, Esteban, pero apenas escuché ese bajo, tuve que saber si era él. Y busqué la información, y justamente el ex Serú Geigán es el que toca el bajo en esta canción porque hizo los arreglos de esta melodía que está en un disco de Peteco Carabajal que se llama justamente Borrando Fronteras, y donde la música es de la legendaria película que hablábamos al inicio, esa película italiana con la voz de Mercedes Sosa. Y era Pedro. Entonces era Pedro Aznar, Mercedes Sosa y Peteco Carabajal. Mirá vos qué juntada, ¿eh? Este viaje fue elegido con canciones que no integraron los últimos discos de Mercedes, que es Cantora 1 y 2, donde ahí hay muchas colaboraciones, porque si no hubiera sido fácil el rastreo. Íbamos a esos dos discos y poníamos las versiones que Mercedes eligió compartir con otros artistas. Pero aquí profundizamos en esas participaciones de discos de otros músicos que estuvo Mercedes sumándose, como en este disco de una cantante de tango que estuvo en Cantora. En Cantora hizo, por ejemplo, Nada. Aquí María Graña invita a Mercedes en el año 96 y hacen juntes este clásico de la canción popular, Naranjo en Flor, Mercedes Sosa, María Graña.

y de esta hermosa canción de Mercedes junto a María Graña, nos vamos a escuchar a Mercedes Sosa y Los Nocheros. Una performance muy particular. Ayer cuando la buscaba dije, mirá vos, esa guitarra ya me descolocó, te digo. Yo me imaginaba algo más melódico al estilo Los Nocheros, pero jamás imaginé que iba a ser una cosa estilo Steve Vai ahí, apareciendo esa guitarra. Entonces dije, ¿por qué no? Vamos a regalar esta canción de Los Nocheros y Mercedes Sosa, con una filosa guitarra eléctrica, hacen juntes Ven a mí.

Tiene mucho sentido esta colaboración con los Nocheros de Mercedes, porque Mercedes grabó la Misa Criolla, ¿no? Entonces, ahí tiene un motivo de por qué aportó su voz a esta letra de los Nocheros, Ven a mí. Llegan mensajes, Esteban, al 261-2161-570. Silvina nos dice, hermosa música. Gracias por estar con nosotros, acompañándonos. Llega la penúltima canción. Alguien que Mercedes eligió mucho interpretar en su regreso al país en la década del 80 fue a Fito Páez, al Rosarino. Incluso estuvo en Cantora junto a Liliana Herrero. Cantó Yo vengo a ofrecer mi corazón, Parte del aire en sus primeros discos. Yo desconocía de esta canción, Esteban, donde en algún momento se pone a dialogar con Rodolfo Páez, Mercedes se ríe en un toque, pero es una canción que yo no conocía, ni por Mercedes ni por Fito. Fito Páez, Mercedes Sosa, Sina, penúltima canción de este viajecito del submarino amarillo.

0: Tito, ¿qué te pasa que no vino ni Caetano ni Yaván?
1: Caetano está en Rosario y Yaván en Tucumán.
0: Ah. Podríamos haberlo traído. Me parece muy mal.
1: Fabián, llámalos por teléfono, por favor.
0: Fabián.

Estamos llegando al fin. Fue un acierto esta canción, ¿eh? Vos te imaginabas que Páez iba a interrumpir la canción, ¿no? Solamente hizo esa complicidad en el medio y la Mercedes cantando nuevamente en portugués. Gracias por esta compartida, por los mensajes, por estar con nosotros, acompañándonos, y espero que también nosotros seamos compañía para ustedes en Radio Comunitaria Cuyún y también en Radio Sin Dueños. Saludamos a Juan Pablo, que nos está escuchando. Saludamos a Raquel, mamá de Sebastián Moro, que nos está escuchando. A la Nati, de allí, desde Bermejo. A Román y a Les Peques de Instituto Convivir. A Yami Luna, que también nos escuchó desde el inicio. A la Ceci, que no manda mensajes, pero sabemos que está escuchando la Cuyún. Gracias a todos por estar sintonizando este viajecito que hoy compartimos con ustedes. El final del programa tenía que ser con la última canción oficial con la voz de Mercedes. Luego de su partida en este plano físico, ocurrió un choque de planetas. Milo J, su último disco, que empezó a tener influencia del folclore, ya no indirectamente, sino directamente, gracias a la gestión del productor y director de Sony Music, Alfo Verde, consiguió una grabación, Esteban. Una grabación de un ensayo entre Mercedes Sosa y Soledad Pastorutti. Esto había sido para un show en Buenos Aires y grabaron el tema como un ensayo para luego la presentación en vivo. Con permiso de Soledad, con permiso de la familia de Mercedes Sosa, Milo J se animó a hacer dúo con la gigante Mercedes, y es la canción que elegimos para el cierre de hoy. Gracias por la compartida. Esteban Garay en la operación técnica, que ya no viaja en el tiempo. Gracias a Mercedes, ahora está por todo el mundo viajando, qué sé yo por dónde anda. Anduvo por Brasil, por Grecia, bueno, por todos lados. Estuvimos todos viajando con la Mercedes, porque nos permitió viajar por todos lados, ¿o no, Esteban? La musiquita es así. Nos vamos, gracias por estar sintonizando las radios comunitarias. Mercedes Sosa, Milo J, Jagandero, y como siempre decimos, acompañada a las gestiones comunitarias, a los medios que integramos el colectivo de medios comunitarios de Cuyo. Gracias por estar.

0: Tanto tiempo, tu tío, ¿no? ¿Cuánto tiempo lo conocí yo, Sí, sí, sí, sí. Entraba en Jangadero, ¿no? Jangadero. Jangadero. Claro. Tiene que salir en la primera,
1: Río abajo voy llevando la jangada.

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19: Hola Argentina, saludos otra vez. Les damos la bienvenida a esta producción informativa nacional de Farco, el Foro Argentino de Radios Comunitarias. Compartimos con ustedes que nos reciben a esta hora en todo el país nuestra segunda edición de hoy, martes 30 de junio de 2026. Debutó el nuevo vocero, Adrián Rabier, en conferencia de prensa, pero no quiso dar explicaciones del caso Adorni. El funcionario, hasta hace poco diputado nacional de La Libertad Avanza por la provincia de La Pampa, dedicó la primera media hora de la conferencia para leer lo que, a criterio del gobierno, son logros en distintas áreas. Luego se abrió a las preguntas de los periodistas. La primera fue sobre el caso Adorni y la primera parte de su respuesta ya la tenía escrita y también fue leída.
20: Manuel Adorni tomó la decisión personal de abandonar el gobierno de forma indeclinable y enfrentar el proceso judicial como un ciudadano privado. No es parte de mi rol como vocero hablar de detalles del caso ni darles mi opinión sobre el mismo, en tanto ya no hace a la marcha del gobierno. Mi tarea es informar sobre este último tema, sobre las cuestiones que competen al presidente y al futuro de la administración y de todos los argentinos, nada más y nada menos. Creo que con eso tenemos bastantes temas para abordar. En mi rol de vocero soy un representante del Poder Ejecutivo y como tal mi posición no es otra que la del gobierno. Vuelvo a insistir lo que dijimos en la presentación. Aquí vamos a hablar de temas relativos al Poder Ejecutivo, no nos vamos a meter con el Poder Judicial. Manuel Adorni renunció a su cargo por cuestiones personales, que ya son conocidas porque el presidente también las pronunció. La vía judicial continuará y veremos por dónde va. Después sabemos que el equipo de ministros que hoy tenemos en la Argentina, seleccionado por el presidente Javier Milei, algunos de ellos provienen del PRO. Creo que es clave que trabajemos en conjunto para lograr reformas que durante décadas estuvieron totalmente ausentes, porque sin reformas en las instituciones, sin reformas estructurales, la Argentina no va a cambiar.
19: Parte de lo que decía el nuevo vocero del Gobierno Nacional, Adrián Rabier, en su primera conferencia de prensa. Los trabajadores de la planta de Tenaris-SIAT intentan evitar los 150 despidos que les anunció la empresa. La fábrica, ubicada en el partido bonaerense de Lanús, es parte del grupo Techín, del empresario Paolo Roca. En declaraciones a Radiográfica, el delegado José Villa explicó la grave situación en la que quedarían a partir de mañana la mitad de los trabajadores de la fábrica.
21: La situación surge a partir de la información oficial que nos da la empresa de que quedarían 150 compañeros, 150 familias en la calle a partir de el día de mañana. O sea, finaliza este mes y ya estarían despedidos a partir de mañana. Eso significa casi el 50% de la planta de la fábrica. La verdad que fue muy, muy duro recibir esa información el día jueves. El día viernes hicimos una asamblea de fábrica donde participaron todos los compañeros, una asamblea donde se habló, se debatió de todo, mucho tiempo, tuvimos más de 3 horas hablando con los compañeros y analizando la situación general, la situación particular de la fábrica y la necesidad prioritaria de mantener los puestos de trabajo, porque la empresa no solo nos planteó el hecho de despedir 150, sino que con el resto de los compañeros hacia el interior de la planta es avanzar de manera salvaje a la reforma laboral, que es una reforma esclavista. Entonces estamos tanto planteando el hecho de mantener la continuidad, sino de respetar la dignidad del trabajador y que no solo por el hecho de que tenemos un empleo podemos aceptar cualquier cosa que se le ocurra a la patronal.
19: El delegado metalúrgico José Villa dijo que la situación que enfrentarían los despedidos en medio de la desocupación que hay en el país es prácticamente de vida o muerte.
21: Y dar la pelea, como la ha dado históricamente el movimiento obrero, y acá estamos de pie intentando que la empresa entienda todo esto y que abra un canal de diálogo para encontrar una solución a esto, que para nosotros es un conflicto y es, no quiero sonar trágico, pero es de vida o muerte, la situación de la desocupación galopante que hay en este país es terrible, que mandar a la calle a 150 familias que se caen de hambre cuando estuvieron trabajando durante más de 4 años, sacaron el gasoducto Néstor Kirchner, son trabajadores altamente calificados, la empresa le ha dado una serie importante de capacitaciones y ellos, por situaciones puntuales que pueden estar pasando en este mes o el próximo mes, toman decisiones drásticas y no mantienen al personal.
19: Digamos que el grupo Techint perdió varias licitaciones llamadas por el gobierno nacional en la zona de Vaca Muerta. Los trabajadores le piden a Tenaris que sostenga los puestos de trabajo al menos 6 meses y ofrecen a cambio aceptar sus pensiones programadas en ese plazo a la espera de nuevas licitaciones en las que la empresa pueda participar. Vamos ahora a Entre Ríos, porque allí habrá mañana paro y movilización docente contra la reforma jubilatoria y en reclamo de la apertura de paritarias. Nos informa nuestra compañera Adriana De Fassi desde Radio Sapucay de Colón.
0: Saluda a la audiencia de Farco, saludo Pepe. Docentes entrerrianos realizan un nuevo paro y movilización a la capital de la provincia. La Comisión Directiva Central de la Asociación Gremial de Magisterio de Entre Ríos definió para este miércoles 1 de julio un paro de 24 horas con movilización en Paraná. Docentes de los 17 departamentos de la provincia de Entre Ríos viajarán para concentrar y marchar en Paraná. El secretario general del gremio docente, Abel Antivero, en conversación con Sapucay, nos decía:
1: en el marco de una disputa con el gobierno provincial, a quien estamos reclamando apertura de la discusión salarial, apertura de la paritaria, también a quien le estamos manifestando nuestro rechazo a la reforma previsional, de la que consideramos que es un claro plan de ajuste y una iniciativa de empobrecimiento hacia los trabajadores.
0: El gremio lleva 6 semanas de acampe frente a la Casa de Gobierno Provincial en rechazo a la modificación previsional. Mari Monroe, actual secretaria de Jubiladas y Jubilados de la Asociación Gremial de Magisterio de Entre Ríos, expresa por qué se rechaza el proyecto de reforma jubilatoria.
22: Si un trabajador docente quiere jubilarse a la edad que nos hemos jubilado nosotros, podrá hacerlo, pero va a tener que aportar el 19% hasta llegar a la edad de 65 años. Los que van a ingresar a trabajar van a tener que llegar a los 68 años para poder jubilarse. Realmente es una reforma a la ley muy cruel. Es un saqueo, no es una reforma. Vienen por nosotros, por los trabajadores activos y por nosotros, los jubilados.
0: Se suman al paro de 24 horas y a la concentración y marcha docentes técnicos nucleados en la Asociación de Magisterio de Enseñanza Técnica, AMET, exigiendo el llamado urgente a la paritaria, el rechazo total al proyecto de la reforma jubilatoria y en defensa de los derechos previsionales. Este miércoles 1 de julio a las 9 de la mañana, la concentración será en la Caja de Jubilaciones y Pensiones de Entre Ríos, calles Andrés Pasos, esquina Corrientes, para marchar a la Plaza Mansilla de Paraná, donde se encuentra la Casa de Gobierno entrerriana. Reportó Radio Sapucay de Colón, Entre Ríos.
19: En Perú, Keiko Fujimori ganó la segunda vuelta, pero Roberto Sánchez ratificó que no reconocerá su gobierno. La Oficina Nacional de Procesos Electorales informó que se completó el conteo del 100% de las actas y que Fujimori se impuso al candidato de izquierda por apenas 49.000 votos sobre un total de más de 18 millones. En porcentaje fue 50,135% para la candidata de la derecha contra 49,865% para Sánchez. Sánchez aseguró que no va a reconocer a un gobierno ilegítimo y que Fujimori va a enfrentar un pueblo organizado.
23: Van a encontrar un pueblo organizado esta vez, un pueblo que lucha, un pueblo que se integra y que democráticamente va a saber dar respuesta a un gobierno ilegítimo que va a gobernar la señora del caos, el fujimorismo. Si creen que vamos a bajar los brazos, o sea, que están lloriqueando porque quieren que se les reconozca, ¿cómo vamos a reconocer un gobierno ilegítimo? Que los organismos electorales avancen su trabajo legal, que lo reconozcan todo lo que quieran, haga ley, perfecto. Pero un sujeto político, un actor político, tiene el derecho a reservarse precisamente sus convicciones. Y yo camino con mi pueblo, caminaré con mi pueblo.
19: Roberto Sánchez anunció también que va a realizar una presentación ante la Comisión Interamericana de Derechos Humanos con el argumento de que hubo una grave afectación del proceso electoral y se violó la intangibilidad de la normativa, ya que se cambiaron las reglas de juego en la votación de los peruanos y peruanas en el exterior, donde Fujimori sacó una amplia ventaja. Información deportiva en el noticiero de Farco, porque la selección sub-21 de básquet sordo ganó la medalla de bronce en el Mundial de Polonia. Nos lo cuenta nuestro compañero Iván Alday.
2: Un nuevo capítulo histórico para una delegación del deporte adaptado, esta vez en el básquetbol sordo. Los topitos hacen historia. La selección argentina sub-21 de básquetbol sordo ganó la medalla de bronce en el Mundial de Polonia 2026. Es la primera vez que Argentina sube al podio de una Copa del Mundo en esta disciplina. ¿Cómo fue su camino? Vencieron a Lituania en cuarto de final, cayeron con la potencia Estados Unidos en la búsqueda de dicha instancia final y cerraron con una 85-64 contundente ante Polonia por el tercer puesto. ¿Qué significa este resultado? Más que una medalla, es el resultado de años de trabajo y abre camino para las futuras generaciones del básquetbol sordo en nuestro país. Deportes, Noticiero Nacional de Farco, Iván Alday.
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0: Y hasta aquí llegamos con Informativo Farco por hoy martes 30 de junio de 2026. Cristian Torres estuvo en controles, Pepe Frutos en la conducción y las radios que integran Farco en la producción. Volvemos mañana, que tengan buen resto del día. Chau.
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0: 10 veces y 10 veces más saludo a las fuerzas de la madre tierra, de su abuela, de su abuelo. 10 veces y 10 veces más saludo a las fuerzas del agua, abuela agua, abuelo agua. 10 veces y 10 veces más saludo a la fuerza del fuego, fuego abuelo, fuego abuela. 10 veces y 10 veces más saludo a las fuerzas del viento, viento abuelo, viento abuela. 10 veces y 10 veces más saludo a todos los hermanos y a toda la gente. Mi nombre es Rancalé, Yanquinao es mi origen ancestral, el Malargüe es mi origen territorial. Démonos una pequeña palabra azul. Somos las cuatro fuerzas. La biodiversidad es la vida. Hermanas, hermanos, a levantarse, a despertar, a recordar. El tiempo es ahora.
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16: Bienvenidos a una nueva emisión muy especial del Fantasma de la Máquina. Hoy no es un programa más. Hoy llegamos al programa número 500. 500 encuentros, 500 oportunidades para escuchar voces que durante mucho tiempo fueron invisibilizadas. 500 espacios de participación, reflexión, denuncia, memoria y esperanza. Desde el Fantasma de la Máquina y la Fundación Puente Vincular, celebramos este recorrido junto a quienes hicieron posible esta historia. Las personas en situación de calle, los voluntarios de todos los tiempos, los invitados, las organizaciones sociales, los medios de comunicación que nos emiten y cada oyente que decidió detenerse a escuchar.
17: Buenas tardes, buenas noches, buenas las que sean, bienvenidos al Fantasma de la Máquina.
18: ¡El Fantasma de la Máquina!
17: Un programa distinto, con la calle como protagonista.
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18: ¡Que la calle no se calle!
21: Bueno, empezamos el segundo bloque de la radio, Fantasma de la Máquina. Y yo no me quiero olvidar, siempre me... Ale y el Negrito estaba invitado para venir acá a la radio, estaba esperando Negro, así que y la tía ahí, Alejandra, estaba esperando aquí para que esté también acá en el programa. Sus participantes de acá del programa del Fantasma de la Máquina siempre estaba presente, yo sé, la Radio Cuyum, así que para ellos muy especial, es parte de la Cris, un saludo muy grande y vamos, Ale, venite, porque acá más que sea ya ahí, pero nosotros siempre recordamos que ahora los 500 programas los hacemos ahora esta noche. Así que vamos a festejar y ahora lo vamos a pasar al Ale, porque el Ale va a decir algo.
22: Bueno, me remito a la historia del Fantasma de la Máquina. Comenzó en el 2011, nació del dolor, pero también de la dignidad. Nació para recordar a un compañero que falleció mientras dormías a la intemperie en una fría noche de Mendoza. En aquellos días algunas voces afirmaban que las personas en situación de calle no podían expresar sus necesidades. La respuesta llegó desde la propia calle. Las personas en situación de calle decidieron demostrar que sí tenían voz y que querían ser escuchadas. Así comenzó esta experiencia radial única construida con quienes conocen la calle desde adentro. El nombre surgió gracias a la recomendación de Rubén, el porteño, que a partir del disco de The Police, de Ghost in the Machine, El Fantasma de la Máquina, la elección se refiere a las personas en situación de calle, que son los fantasmas dentro de la máquina, que es el gran sistema. O sea, para hacerla, resumirla, el fantasma significa, el fantasma somos nosotros, las personas que estamos en situación de calle. Y la máquina es la sociedad, es el miedo que tiene la sociedad a lo que no entiende, a lo que no comprende. O sea, nosotros, por eso nació el fantasma. Bueno, nada más.
0: Contá un poco vos, ¿desde cuándo estás? ¿Desde cuándo empezaste a venir acá a la radio? Contá un poco de tu historia con el Fantasma.
22: Yo empecé a venir acá al Fantasma de la Máquina justo un año después de que el Fantasma se creara. En el 2012 justo se cumplía un año y me invitaron, y por uno u otro motivo siempre le escapaba, hasta que llegué y no me pude ir más. Me hice Fantasma dependiente. Así que, bueno, y en ese tiempo había un tipo que se llamaba Ciurca, que había dicho que él no hablaba, que era ministro de Desarrollo Social, que decía que él no hablaba con la gente en situación de calle, porque la gente en situación de calle no se sabía expresar. Entonces yo le dije algo de la bronca que me salió, que fue que había que ser muy estúpido para decir eso, o mejor dicho, perderlo de estúpidos por ofenderlo, para compararlo con esta persona, porque no hace falta que yo o cualquiera que esté en situación de calle se sepa expresar o hablar muy bien. Simplemente el que está del otro lado tiene que saber mirar que la gente que está en situación de calle está en situación de calle, no tiene una casa, no tiene un dormitorio, un baño, un lugar donde guardar sus cosas, tiene que andar con una mochila tipo caracol llevando sus pertenencias, y en invierno peor porque tenés que sumarle las frazadas y todo lo demás para poder pasar bien la noche. O sea, hay que tener empatía, cosa que la fundación y a través de los jinetes, como empezó llamándose primero, eso enseñaron. Ellos no decían, ellos hacían, que era lo importante, hacer, porque la gente no necesitaba palabras, necesitaba comer, y es lo que ellos hacían semana a semana. Te acompañaban también llevándote a hacer trámites, haciéndote currículum, buscándote trabajo, viendo que trataras de salir, o sea, por tus medios. Y eso es lo importante, que es lo que estamos tratando día a día cada uno de los que estamos acá, porque el que está en la calle no está porque quiere, está por diferentes situaciones, y no hay que por qué juzgarla, nadie es perfecto. Pero lo importante es que hay que tratar de salir y tener mucha empatía para ayudarlo. Es la mejor enfermedad para salir de la calle, la empatía, ponerse en el lugar del otro. Gracias.
1: Bueno, en cuanto a la experiencia que tuve con la radio, también más o menos lo que contaba Alejandro, siempre me invitaban y yo no quería participar porque estaba en situación de calle, estaba en una situación difícil. Y bueno, después pasó un tiempo y se me ocurrió plantear una ley o un proyecto de ley que garantice los derechos individuales de las personas en situación de calle. Y en el programa que me habían invitado hice un artículo sobre la empatía, que la empatía se desarrolló, ¿no es cierto?, ese tema dentro de la mesa de la radio, y después me invitaron al Bustelo para que expusiera sobre la base de la ley, y bueno, y ahí ya me fui enganchando en la radio. Lo conocí al Rubén, que fue aparte una persona que se la subestimó. Resulta que era inteligente y sabía expresarse, y fue uno de los pioneros también de la radio. Y bueno, y después ya hasta el día de hoy estoy en la radio. Ya no participo de la misma manera que al principio, pero de vez en cuando es lindo, porque a mí lo que me enganchó muchísimo, la participación de muchos voluntarios que estaban estudiando en la facultad distintas materias y que usaban a la radio como un trabajo práctico para poder recibirse. Y acá de la radio salieron psicólogos, salieron abogados y filósofos también, porque tuvimos una parte de filosofía con profesores que daban cátedra en la facultad. Y bueno, y eso me fue enganchando cada vez más. tuvimos la gran oportunidad de ser felicitado en aquel momento por la Facultad de Comunicaciones como una radio pionera y de comunicación comunitaria, y hemos recibido premios también. Y bueno, y ahí acá estamos hasta ahora, y si Dios nos ayuda, estaremos siempre. Me acuerdo también, pasaron muchas personas, muchos personajes, hasta personajes políticos pasaron y unos debates muy muy amenos, porque no era una discusión, eran debates, y esos debates nos enseñaba solamente con las personas en situación de calle, sino nos enseñaba a todos aquellos que, por ejemplo, algunos estaban estudiando ciencias políticas, y dentro de lo que es ciencias políticas, uno de los temas que siempre fue caballito el analfabeto político. ¿Qué es el analfabeto político? ¿Y cómo se logra toda esta situación? Por intermedio de la ciencia o la ley, de la política. La política hacemos todo. Pero todo hacemos política. Y esto, la radio, como también la fundación, hace política. Aunque, si bien es cierto, es voluntaria, pero hace política. Bueno, ya hablé demasiado. Le paso ahora el micrófono a Agustina para que también se exprese.
2: Hola a todos, ¿cómo están? Soy Agustina, voluntaria de la Fundación Puente Vincular. Como siempre digo, muy contenta de estar acá con mis amigos, compañeros. Muy emocionada también, bueno, saben que me emociono rápido yo, por los 500 programas. Queríamos leerles un poquito de también de historia. A lo largo de todos estos años, el Fantasma de la Máquina se convirtió en mucho más que un espacio de comunicación. Fue un lugar de encuentro, de refugio, un taller de aprendizaje, un espacio de participación. También fue una herramienta para defender derechos y combatir prejuicios. Aquí compartimos historias de vida, debatimos políticas públicas, hablamos de salud mental, trabajo, vivienda, educación y acceso a derechos. Pero sobre todo, construimos vínculos. Porque cuando una persona recupera la palabra, también recupera parte de su identidad. Y cuando una comunidad escucha, comienza a transformarse.
3: Hola, buenas tardes. Habla Leo. Bueno, yo los conocí a los chicos en Puente Vincular, en la calle San Martín y Colón. Ellos daban comida a la gente que estaba en situación de calle. Yo todavía estoy en situación de calle. Y bueno, la verdad que tienen un corazón enorme. Ayudar a toda la gente que lo necesita, y una empatía gigante. Yo siempre se los digo, estoy muy muy agradecido, y tienen un corazón enorme. Está muy muy bueno lo que hacen. Y bueno, la verdad que los conocí porque, bueno, por una X motivos de mi vida no he conseguido trabajo todavía, y bueno, entonces como estoy en la calle, los conocí. En fin, quería agregar que hoy por hoy han abierto el Hotel Huentala, para quedan como 10 lugares más, y la Cancha de la Lepra también. Si hay alguien que me está escuchando y está en la calle, se pueden arrimar. Si son de ciudad y están en situación de calle, no tienen trabajo, en este caso como yo, pueden arrimarse, para que puedan tener donde estar y no tengan frío, que hace mucho frío. Y creo que lo primordial es no morirse de frío en la calle con este frío. Estoy buscando laburo, de ayudante de cocina, cajero, repositor, bachero también. Mucha atención al público, pero bueno, todavía no he podido conseguir. Tengo dos grupos de WhatsApp que son de la bolsa de empleo, pero bueno, todavía no me han llamado, pero tengo fe que voy a salir adelante. Siempre le pongo toda la onda y bueno, por esto estoy tratando de vender medias, y bueno, sé que voy a salir adelante, así que bueno, he seguido mandando currículum por todos lados, así que nada, tener un poco de empatía, porque yo creo que no todas las situaciones son iguales y que hay gente que quiere salir adelante y se merece una oportunidad más. Y bueno, tener un poco más de corazón, porque uno nunca sabe, podemos estar arriba y otro día podemos estar abajo. Y podemos, está bueno dar una mano al que necesita.
0: Gracias.
3: Que tengan buenas tardes.
4: Bueno, como dicen todos, es verdad. Hay que disfrutar la vida y no estar en la calle. Lo que quieren estar en la calle es porque quieren. Y algunos es porque están luchando en la calle. Pero eso tendría que ellos darse cuenta mismo de hacer las cosas bien. Como yo la hice, yo viví 5 años en la calle luchando con lluvia, tormenta y granizo. 5 años con mi novio Elvio. Así que mire lo que me costó. Y mi mamá me dejó en una caja de chiquita en la terminal y me crió Molinas, el oficial Molinas de la terminal. Fue como un padre para mí y se fue a trabajar a otro lado. Bueno, agradezco a él porque él fue mi gran padre y mucho abrazo, porque mi mamá siempre me dejó en la calle y mi padrastro, mi papá también verdadero, siempre me discriminaba cualquier cosa y me decían que yo era la que robaba, que esto, que lo otro. Me ponían todo queja a mí en vez de quejar a mis hermanos. Mi hermana tiene más esas cosas y menos yo. Por eso yo luché todo esto en la vida y estoy tratando de sobrevivir con mis 2 hijos y necesito ver a mi tercera hija, que se llama Janel Evangelina. Con mucho gusto. Me entristece porque nunca la vi. Fue mi vida. Yo la quiero. Mi mamá, necesito que ella me la entregue, porque si no, sin ella no puedo vivir, porque ella es mi tesoro. Fue mi rey, mi luna, mi paz. Con mis chicos yo fui que parí. Ellos no. Mi mamá me causó mucho daño. Mi padrastro hizo unas cosas feas conmigo. Y eso no se hace eso. Porque él está viviendo con mi vieja, no conmigo. A mí no me tienen que hacer eso. Pero yo, gracias a Dios, estoy con mis 2 hijos, pero me falta una nena que la amo, la extraño, y la tiene otra familia adoptiva, que diga, quiero que ellos vengan y me la den. Por favor, se llama Janel Evangelina, no Fernández. Yo la vi a la nena, por el teléfono la busqué. ¿Saben? Por favor, se los pido, déjenmela ver, porque es lo único que quiero verla, porque me la sacaron de bebé. Por favor. Y gracias a la radio, a toda esta gente maravillosa, porque con ellos salí adelante. Vine acá porque ya el patio, ya para mí no puedo ir más, porque siempre hay violencia. Perdone, pero voy a hablar de una chica que le dicen la pantera, que se hace la matona y me quiere pegar. Yo ya soy grande para que me esté pegando. Tengo una enfermedad, tengo una discapacidad, todo eso. A mí no puede ella pegar a mí, porque eso está feo, que una mujer esté pegando una discapacidad, una chica con discapacidad y todo. Por eso yo no quiero ir al patio. Por favor, se los pido. Gracias. Gracias, tengo a Lale, a mi amigo Ale, tengo a todos mis amigos en la calle, a mi hermanito, que yo le digo hermanito, más querido, y a la Andrea, y mi amigazo, el profe, más querido del mundo.
0: Bueno,

0: Hoy es un día muy especial, así que hoy se recuerda al Rubén, al Gonchi, a otros más que fueron los primeros, yo también estaba ahí. Así que ustedes saben, esos potitos que está ahí primero, el que tuvimos primero ahí acá en la iglesia que está acá al frente con el padre Tomás jesuita, y en otro maestro yo digo siempre que fue el padre Tomás, que los enseñó también él muchas cosas, los dio todo junto con los jinetes, le dio cariño y amor a nosotros. Entonces nosotros no nos tenemos que olvidar de él, porque a pesar de todo sabemos que el fantasma se llama, como dicen otros amigos, pero también hay que recordar a los amigos que no están, que han estado acá en la radio y que no están, el que tocaba la guitarrita, el otro más. Entonces nosotros, yo nunca me olvido de los amigos que estaban en la radio los primeros. Bueno, yo solamente le digo feliz cumpleaños, y le digo ya están por llegando los chicos, así que ya vamos a hablar brindar. Y a brindar, y ya están haciendo algo lindo.
1: Toca,
0: bueno, también están presentes los otros chicos de otros grupos, porque ya saben que cumpleaños. Los chicos también te mandan saludos. Te mandan saludos a todos. Los chicos mandan saludos también a todos los. Ellos no vienen porque no pueden. Pero dijeron feliz aniversario a todo el grupo del Fantasma de la Máquina. Así que los chicos siempre tienen el corazón, ¿no? Que los que vienen y también los que van a estar ahora. Así que nosotros, no solamente hoy cumplimos años, siempre tenemos un lugarcito todos los días que es para brindar, está los miércoles, para estar con los amigos. Así que la radio esta no es de una sola, es de todo. Podemos hablar todo lo que queramos, pero yo digo que el fantasma no es como cuando empezamos. Yo siempre lo digo, siempre. El fantasma está hecho por mucha gente que con amor esta radio, con cariño, con toda la gente que han estado acá, los jinetes, que están los viejitos, están los nuevos, pero los viejitos ya van a venir, y tal vez Juanjo también, que nosotros lo enseñó, Juanjo, y que también, y el Gonchi y todo ello. Y yo le doy gracias por estar en esta radio, este programa. Yo hace muchísimos años que estoy en este programa, desde que empezó, estoy acá. Así que el fantasma siempre lo dije, siempre lo dijo el padre Tomás, el fantasma es de todo, no es de uno ni dos, es de todo, de todo, de todo. En lo que vengan acá, yo me acuerdo solamente del periodista este que vino a decir, dice cosas lindas, un periodista que vino de la radio Nigui,
2: bueno. Para Hola. Mí un gusto de venir, seguir continuando con esta radio. Yo me llamo Duan, vengo de Colombia, y siempre cuando abrimos esta radio, lo abrimos con el Rubén Poteño,
0: sí,
2: y bueno, con el Gonzalo, la Evangelina, muchas personas que nombramos, no se pueden nombrar todos, pero siempre estamos acá, siguiendo apoyando, porque sabes que nosotros muchos, todos no somos los que estamos en situación de calle, no estamos porque queremos, sino es porque es difícil. Hay personas que han salido porque también la han ayudado de darle una comida y que estén bien, a otros no, porque muchos acá que estaban en la calle no tenían capacidad, ahora tienen capacidad, tienen muchas cosas, ayuda. Entonces hay que seguir adelante, y que también a compañeros que estaban sufriendo en esta situación también salga adelante, que no se queden atrás y seguir continuando con todo esto. Y muy difícil, porque a veces uno habla cosas y piensa que uno está loco, o que uno está hablando de más, o porque no soy de acá, porque soy colombiano, pero no importa, hay que seguir luchando y tener la idea de Che Guevara, ser revolucionario, porque ser revolucionario no es solamente tener ideas malas de matar, sino ser revolucionario es seguir la idea que vos quieres, salir adelante, estudiar, digamos, una idea que sea un mueble, ese mueble sea mejor que el que hacía antes, y eso es lo revolucionario. También los doctores no solamente porque tenga, sino se tiene que tener una persona que tiene al lado y seguir continuando. todas las cosas no queden atrás. Entonces, bueno, fuerza para todo y vamos a seguir acá luchando.
0: ¡Vamos, Colombia!
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3: Este programa también forma parte de una historia más grande, la historia de la Fundación Puente Vincular, una organización que desde hace 19 años trabaja junto a personas en situación de calle promoviendo derechos, participación y construcción colectiva. El fantasma de la máquina representa una de esas expresiones más genuinas de esta tarea, porque no habla sobre las personas en situación de calle, habla con ellas, y muchas veces son ellas quienes conducen, producen, opinan y deciden. Este ha sido siempre nuestro mayor desafío y, por supuesto, nuestro mayor orgullo.
4: Bueno, ahora comenzamos el tercer bloque, pero ha venido mucha gente que formaron parte de la radio en aquel momento. O estuvo el Tonga acá.
5: Atrás tuyo está Tonga.
4: ¿Sabes de qué me acuerdo? Cuando yo hice el proyecto del libro.
5: Sí.
4: Y el Tonga, con otro voluntario, me ayudaba a juntarnos en la Biblioteca San Martín.
5: ¿Y otra chica, cómo se llamaba?
4: Y bueno, y tuvimos la posibilidad también de ir a los centros de escritores, ¿te acordás?
5: Sí.
4: Y bueno, y me dieron una ayuda muy grande, porque en ese momento que yo estaba escribiendo el libro, yo lo escribía en los cafés. Y bueno, y el Tonga y todo el grupo de Puente Vincular me ayudó. Y llegué hasta los centros de escritores. Y pude, me pidieron también orar, o sea, exponer, mejor dicho. Y bueno, yo en esa oportunidad había ya expuesto en la radio la empatía, y bueno, y ahí volví con estas personas que no los conocía, pero eran también escritores. De ahí, yo quiero que sepas, Tonga, que la Dirección de Adultos Mayores me tomaron no como sociólogo, sino me tomaron como escritor. ¿Ah? Y todavía hasta el día de hoy hay algunas personas que me conocen que son psicólogas, y bueno, estuvieron en mi caso, me tienen como escritor, no como el profe. Y una de las cosas tan interesantes, que también una experiencia linda que tuve con el Tonga, que aparte de compartir las viandas, me habíamos hecho bastante. Había un aspecto, ¿eh? Bueno, después la vida cambia, pero siempre me acuerdo del proyecto del libro, que te digo, Tonga, todavía lo tengo el libro, pero no lo puedo imprimir. Algún día lo voy a poder imprimir, lo tengo
5: que presentarlo completo. Para editar,
3: una colecta.
4: Lo tengo que editar, pero lo logré terminar. Por eso, ¿por qué cuento esta experiencia? Lo importante que es el afecto, la comunicación, el no encerrarse, la empatía, que la radio fue y es ejemplo de empatía y comunicación, donde cada personaje, que en realidad no lo conocemos, pero cuando se expresa, lo vamos sacando la ficha, como bien dice, y dándole una mano, como bien dijiste vos. ¿Ah? Y ese es el proyecto, no solamente de la radio, sino también de todo lo que es la fundación. Por eso quería expresar y porque me trajeron recuerdos. Y bueno,
6: esa es la idea.
5: Me acabas de activar un recuerdo. No me lo acordaba. No me acordaba y me acabo de acordar. Me fue de verdad. Me acordé de todo eso, ¿verdad?
4: Y bueno, si querés.
5: Podíamos a la biblioteca, sí, sí, sí. No, sí, eso que no.
4: Dale.
5: ¿Cómo les va? Buenas las que sean, como dice Lale. sí, me acabas de hacer acordar. Yo no me acordaba eso que tuvimos varios meses. Me acuerdo que tuvimos que nos juntamos una vez cada 15 días, una cosa así, era nos juntamos, una vez a la semana.
4: Una vez a la semana.
5: En la Biblioteca San Martín, algunas veces sí. En la Fundación, en la Casa Vieja, allá sí. En Barraquero. Y eso, y vos nos pasabas los escritos, por ahí nosotros te llevamos así a corregir alguna cuestión, qué sé yo, pero vos nos pasabas todo escrito y nosotros en la casa lo tipeábamos, me acuerdo.
6: A mano.
5: Él nos pasaba todos los escritos a mano, en un bloc de hojas, me acuerdo. Y nosotros con la casa lo pasamos a compu, creo.
4: Sí, y fue una ayuda grande porque
5: sí.
4: Yo lo hacía en los cafés.
5: Claro, por eso sí, en la semana del profe.
4: Y entonces tenía que entrar tenía que estar todo el día inspirado, claro. Pero me ayudaba a salir del estrés de la situación de calle. Entonces, aparte era el efecto ese, cuando nos juntamos en la biblioteca.
5: Yo recuerdo que había uno de los capítulos que creo que yo lo transcribí, que fue el de la historia cuando que yo la conocí por vos con lo de la noche de los lápices.
4: Ah.
5: Y tu amiga Milce, me acuerdo.
4: Sí, Milce, sí.
5: Me acuerdo de esa, la historia esa, me quedó muy grabada esa historia, siempre me acuerdo que aquí la noche cuando era la noche de los lápices, yo siempre me acuerdo de vos por eso, porque siempre me acuerdo esa la historia que vos contaste me contaste hace muchos años, me acuerdo.
4: Bueno, te quiero decir que yo soy uno de los sobrevivientes de la noche de los lápices y una de las compañeras que tenía ahí en la secundaria se llamaba Mills. Entonces, de ahí salió y se me ocurrió escribir, ¿no es cierto?, claro. Sobre esa experiencia.
5: Sí.
4: ¿Qué? ¿Y por qué? Bueno, me alegra mucho verte, sí, hace muchísimos años.
5: Hace un montón que no venía.
4: Y bueno, y es un personaje muy carismático también.
0: Buenas noches, ¿cómo les va? ¿Cómo andan? Bueno, acá hay personas muy muy importantes que en la radio hace muchos años que están, que ahora no vienen porque han dejado los más nuevitos. Así que está Manu, que salude Manu, está Francisco, también Francisco y está el Marquito, que también en sí ahora va a hablar, y Manu no sé si va a hablar porque el Manu me es tímida. Bueno, yo me acuerdo cuando yo entré acá en la radio, acá en la en Jesuita, cuando estaba el padre Tomás, yo me acuerdo bien. Entonces, allí estábamos con un aparatito nada más y con otro aparatito que era más viejito que una. Y entonces andábamos ahí. Entonces estábamos el gordito que ahora no está, que está ahí, estaba el Gonchi, que estaba la. Otros chicos más que no están. Pero ellos siempre lo tenemos en nuestros corazones acá. Porque ellos también estuvieron acá. Son historia ellos. Son historias de la radio, realmente, del fantasma de la máquina. Y yo me acuerdo que cuando vos tenés que hablar, tenés que levantar la mano para que el otro, no, 5 minutos, porque yo me acuerdo del Juanjo, que Juanjo es un amiguito que tenemos siempre. Yo siempre lo tengo, porque él siempre me enseñaba cómo era la radio, yo también me portaba medio mal, era así, pero me enseñó a hablar, porque yo no sabía hablar. También como yo estaba, y los jinetes me decían, mira, Cristian, habla así, pa. Yo siempre hablaba así plano y decía cosas. Pero yo me acuerdo cuando me enseñaban a los chicos así. La verdad, Marco, cuando yo era así, era muy chévere. No dejaba de escuchar, no dejaba de hablar así. Y yo decía, y vos siempre me decías, dejé de escuchar a la gente, siempre canopolar. Y entonces, siempre era una experiencia que me decía. Pero ahora adelante cambié, porque la radio va cambiando cada uno. Pero yo, el Manu es un amigo también que siempre viene. Él nunca habla, pero él está presente acá con nosotros. Dale, si quieres,
6: ¿y hoy cómo está la radio?
0: Hoy cómo estamos de 10. Bueno, Manu, ¿quiere hablar? ¿Quiere hablar, jefe, de amigo?
6: El Marco.
0: Bueno, el Marquito. Bueno, va a hablar nuestro amigo, hermano.
5: Bueno.
0: Acá está.
7: Gracias, Cristi. Acá Manu, le voy a pasar la palabra al Pleire y al Marco también. Cuando yo entré

0: radio. La radio ya era una rueda que estaba girando gracias a otra gente. Y bueno, y muchas personas nos unimos y tratamos de ayudar, ya sea en el programa de radio, adentro en el estudio o afuera, ¿sí? Lo que se genera afuera siempre fue muy interesante también. Y con el tiempo uno va alejándose y va alejando las actividades, pero de repente aparece por situaciones como esta. Y es muy lindo ver algunas caras de siempre, algunas caras nuevas, y que esa rueda sigue girando, ¿no? Eso, uno se pregunta, ¿cuánto tiempo va a girar esto? ¿Sí? Esto es hermoso. Yo, ¿cuánto? 2 décadas la fundación. ¿Y cuánto tiempo lleva el programa? Ya
1: desde 500 2011.
0: Programas. Entonces, claro, es algo que uno disfruta cuando viene y ve que sigue funcionando y que se debate, que sea, estoy muy contento de volver, aunque sea unas horas. Y cuando yo empecé, una de las personas que había hecho girar mucho la rueda esta era el Peire y el Marco, así que voy a pasar la
2: bravo.
3: Como bueno, saca el Peire, el Mech, hubo un momento también Francisco, diferente apodo. No, la verdad que bueno, súper contento, gracias por haberme invitado. Me pone muy contento de saber que se llegó al programa 500 y que, como dice el Manu, va a seguir girando. Celebro mucho eso, sobre todo la constancia, ¿no? Y la participación y la creencia. La creencia en un programa que se enfoca en compartir la palabra y compartir la escucha. Como decía recién la Cristi, contando su experiencia, ¿no? Lo que siempre celebré de este espacio es, me parece eso, como la poder compartir y poder ponerse en juego también la palabra y la escucha, sobre todo. Así que bueno, muy contento y bueno, paso el saludo y la palabra.
1: Gracias.
4: Escribiendo la palabra.
1: Vamos, Marco.
5: Gracias, Peire. Bueno, Marco acá, gracias por la invitación nuevamente. La semana pasada también tuve el honor y el placer de venir también por los 19 años de la fundación. La verdad que siempre me pone muy contento estar nuevamente acá en esta mesa redonda, como decía el rana, la mesa redonda del rey Arturo. Así que la verdad que muy contento. Me quedo por ahí, Cristi, con lo que dijiste, esto de que fuimos aprendiendo, digamos, con los años, fuimos aprendiendo a poder escuchar, a poder dialogar, a poder eso. Como muchas, al principio, si bien tuvo como un objetivo más comunicacional, porque era una radio y había que comunicar, y este eslogan de que la calle no se calle fue lo que dio el punto de partida, me parece, a la radio. Pero después nos fuimos dando cuenta de que la radio tenía también otras cosas, digamos, no solamente lo comunicacional, también había una cuestión ahí hasta terapéutica, si se quiere, donde es un espacio donde pertenezco, donde me escuchan, donde mis compañeros también están para escucharme y también están para comentar. La Cristi ahí me pone el reloj porque no quiere que me extienda. Pero digo, y eso también, digo, hasta poner el reloj para que circule la palabra, para que todos puedan tener su oportunidad de poder charlar, digo, todo eso, no sé, tuvo muchos años en poder lograrse, digamos, esto así nomás. Pero bueno, la verdad que es muy lindo, como decía el Manu, de que esto siga funcionando, que pasan los años y esto siga. Me acuerdo que hasta en la pandemia grabamos en una plaza con un celular en la mano para que esto no se corte. Digo, es el 2011, pero ininterrumpido, porque ni la pandemia nos frenó, porque íbamos a una plaza literal que nos pasaban los autos a 3 metros con el celular en la mano. Entonces digo, como esa energía, esa ganas de que esto continúe, la verdad que siempre voy a estar muy agradecido de todos los que forman parte de esto.
1: Bueno, lo quiero que le decir, lo muy importante es el compañerismo que tenemos acá en la radio. Lo más importante es tener el compañerismo, porque si no somos el compañerismo, tenemos que ayudar. El compañerismo es ayudar uno al otro y saber que no estamos en la radio. A veces hay uno que está mal, se siente así, pero siempre, cuando yo siempre me acuerdo de uno que me dice, siempre me dijo, siempre hay que ayudar, que estamos en la radio o estamos allá, tenemos que ayudar, y así somos compañeros, ayudándolos a los que más necesitan, a los chicos acá, que necesitan a veces un aliento, a veces están solos, no saben qué hacer. Entonces ellos siempre dicen, más que estén o no estén, ellos están presentes de poder ayudar a las personas que más necesitan, los que están en la calle, que no tienen nada. A veces siempre

0: Lo tengo acá porque hay gente que yo he visto y lo he pasado peor yo. Entonces yo digo, el compañerismo es ayudar, es muy especial el compañerismo. Es ayudar al que más lo necesita, al que no tiene un par de zapatos, no tiene una fresada, el que no tiene algo para comer. Pero los jinetes siempre están ahí, a las 5 de la mañana, 3, 4, con un par de zapatillas, con unos pares. Sí, que necesitaba y te lo traje, ahí estaban, ahí. Nunca me olvido, con una fresadita ahí, o sea, ahí con los zapatos. Llevaban unos zapatillas ahí al otro día. Si acá te hace falta, hay que tener la fresada. Hay que tener muy en cuenta eso, porque eso es muy importante poder ayudar a gente que son nuevos, que no saben. Y saber que la persona esa, que los jinetes siempre te van a dar una mano, que ellos son muy especiales para eso. Ellos no están, pero ellos están pensando, uy, a qué necesita este zapato, necesita una campera, mira cómo se está sonando de frío, y ellos vienen y te buscan la campera a las 4 o 3 de la mañana. Yo sí, yo lo he visto mucho. Mira que ellos no son nada de nosotros, pero ellos siempre están teniendo una mano, unos zapatos. Pero había una persona que no tenía nada, te lo traía. Ellos te traían a las 3 de la mañana, 4, ahí estaban ellos con esos zapatos. Una fresadita, ahora que hace frío, más, antes no estaban los albergues, pero ellos llevaban su fresada y sus cosas que necesitaban. Pero ahora es muy importante. Ustedes acuérdense siempre que lo que necesitan son los que no tienen situación de calle, significa los que no tienen nada.
1: Hay que agradecer, entre las cosas que hay que agradecer, es el hecho de que gente como el Peire, como el Marco, como el Manu, como el Tonga, que vienen a dar el presente después de muchísimo tiempo de no haber estado, de no estar, porque siguen haciendo su vida como es lo lógico, y como me va a pasar a mí dentro de un tiempo, que voy a dejar de venir, pero va a haber otro Alejandro, otra Cristina, va a haber muchísima gente que va a seguir necesitando de este programa, porque este programa es la necesidad de muchos. O sea, cuando me dijeron que tenía que saludar, o sea, y los horarios donde salía el programa, entonces por eso se me ocurrió el hecho de que buenas tardes, buenas noches, buenas las que sean, o sea, para no estar desconectado en tiempo con la gente que estábamos saludando. Y lo importante es eso, saludar y estar con alguien a través de un micrófono y la otra persona a través de un parlante del otro lado escuchándonos. Y es eso, es el lazo que se comunica, que nos comunicamos entre ellos, y que sepan que seguimos presentes, que gente que terminó mal, lamentablemente muchos, como sería el muro de los lamentos acá, acá atrás, donde están todos los chicos, toda la gente que se fue, pero no se fue como yo, como pretendíamos que se fuera, pero siguen estando presentes, empujándonos y enseñándonos lo que se tiene que hacer. Lo importante es seguir y avanzar día a día. Bueno, van a seguir otros más hablando.
2: Hola, mi nombre es David, la primera vez que vengo, y la verdad es que me conmueve que haya un lugar así, que tenga la radio para que la gente se pueda expresar, se pueda presentar, que haya un compañerismo. Acá nosotros estamos en la radio y los chicos están afuera, están jugando, se están divirtiendo, y la verdad que me conmueve, me da mucha alegría, porque yo, mira, yo de ayer de la noticia que me enteré, estaba más y no quería ni salir a ningún lado, no quería ni comer, nada, y bueno, los chicos me dijeron que viniera a la radio, que ahí me iba a poder aliviar un poco de todas las cosas que han pasado, todos los problemas. Y bueno, la verdad que está bueno, me gustó. Me gustaría seguir viniendo.
3: Pues ver, sí.
4: Está invitado.
0: ¿Cuántas veces quieres lo mismo? Pues ven, estás de acá.
4: Bienvenido.
5: Hola, ¿qué tal? Soy Joaquín. Mi nombre, un gusto. Nada, primera vez que vengo también. Y bueno, nada, no tenía muy pensado de qué hablar, pero aprovechando para arrancar lo que dijo uno de los chicos, que era sobre el tema de que, bueno, nada, es una situación complicada que bueno, muchos no es mi caso, pero lo fue también a la situación de calle, y bueno, por todos los motivos que son, la plata y demás. Yo ahora, bueno, si bien un amigo me ha podido dar una mano y voy trabajando de lo que puedo, la verdad que siento que por ahí este círculo vicioso de que siempre en el intentar avanzar aparece siempre una traba distinta, por ahí también cuando parece que sí, después no. No lo siento tan nuevo porque, bueno, lo he vivido muchas veces en distintas situaciones y en particular estos últimos días, me ha costado por ahí, me he sentido un poco peor por el tema de, por ahí te acordás de cosas o demás. Y como que en cuanto a lo personal, me hace acordar que, como sé que uno de los chicos había dicho, que los políticos, ¿no? Y me hace acordar bastante a familiares míos este tema de que de la boca para afuera tiene que parecer algo, ¿no? Que no es. Por ahí en eso yo, evocaba también a la escuela, o sea, lo mismo, ¿no? Al colegio que fui tenía bastante esto de fingir demencia y de caretearla, digamos. Entonces siempre me he sentido, bueno, en mi caso en particular, prácticamente creo que podría decir sin desatinar que en un bucle de 26 años casi, que la edad que tengo, porque nada, esto de la escuela siempre fue un poco similar en cuanto a la hostilidad y todos los entornos similares en los que estaba, en cuanto a mi familia, bueno, no fue toda así, pero en general no era la mejor. Y entonces siempre sentí por ahí este bucle de que es como estar teniendo que resistir algo que no depende mucho de uno que termine. Y bueno, intentar como resistirlo, avanzar como se pueda o demás. Pero que obvio se siente frustrante un poco, ¿no? Y no, por ahí me acordaba hoy, yo venía de estar con Facundo, que está en la calle Córdoba, y le contaba un poco. Algunas cosas particulares que recordaba, porque la verdad que, no sé, bueno, algunos días me siento bien y otros por ahí te acordás de cosas que no suman tanto y no tanto. Entonces le comentaba, ¿no?, de algo que en realidad le saqué la ficha cuando empecé a acordarme, esto era por esto, y no sé, por ejemplo, de que a los 14 le contaba yo había tenido mi primo más grande que vivió un tiempo con nosotros, y bueno, mi familia, por ahí esto de ir rotando de casa pasaba mucho, yo también lo hice, y bueno, cosas, ¿no?, que notaba como que en la situación aparente, si estaba mi mamá por ahí o eso, cosas que eran juego y no eran, porque no sé, por ejemplo, él también tenía, bueno, problemas, qué sé yo, y entonces era, bueno, vamos a jugar a las peleitas, ¿no? Y bueno, no se sentía tan chiste, entonces en el momento no lo notaba porque la verdad soy competitivo y bueno, para mí era como que de verdad, o sea, yo le contaba esto a Facu, cada vez que me decía te rendí y le decía, bueno, que no, como que yo era más por cuestión competitiva, pero después lo veo en el tiempo y me da cuenta que en realidad me agarró de chivo para tirar la bota que tenía él, entonces claro, después digo, claro, pegaba con saña y ahí como que sacando ficha digo, ah, era a propósito. Y era en apariencia que no tuviera que ser a propósito porque estaba mi mamá en la cocina de un metro, claro, ¿no? Por ahí en el momento, al tomármelo en serio dentro de que parecía un juego, no lo casé, pero después cuando me hizo más ruido.
3: ¿Y ahora ya no estás en situación de calle?
5: No, lo estuve un tiempo, sí, y bueno, después no, y también se dio que justo uno de mis mejores amigos, que lo conocí en la escuela, Axel, nada, pues todavía me ha puesto un lugar en su casa, así que bueno, eso es muy positivo, agradecido por eso, pero nada, mientras he trabajado lo que he podido y también Facu, como le decía, ha estado, bueno, dando una mano en lo que yo he tratado de difundir mío, como para el tema de la plata y eso, pero obviamente el paso de los días tiene también, más allá de las cosas que uno intenta solucionar y no es tan sencillo, la carga emotiva. Siento en particular que mucho tiempo, bueno, en realidad casi toda mi vida la he vivido teniendo, con las emociones bloqueadas. Son muchas las veces que yo en particular siempre he sido más pro de expresarlas, pero por ahí las circunstancias eran demasiado adversas para el poder hacerlo. Y más bien muchas veces también contribuían deliberadamente al no poder hacerlo. Entonces, eso, una sensación obviamente durante muchos días de a veces querer llorar o

0: te vuelve a hablar Leo. Bueno, quería contarle un poco más de... Bueno, ya les había contado cómo los conocí a los chicos en la calle San Martín y Colón. Ellos repartiendo viandas, yo en situación de calle, todavía sigo en situación de calle. Ahora, hoy por hoy, estoy en un albergue. Estoy bien, pero bueno, siempre quiero estar mejor, así que por eso sigo buscando trabajo, dejando currículum por todos lados. Hoy fui a la Casa de Gobierno, dejé unos currículum y anduve por la calle Colón también dejando otros currículum, para ayudante de cocina, bachero, atención al público. Y bueno, vuelvo a repetir más o menos un poco más de lo mismo, que pienso que y digo que hay gente que, por ahí está malo decirlo, que hay gente que quiere estar como quiere estar, pero por ahí también es cierto. En mi caso, yo, por ejemplo, siempre quiero salir adelante y me cuesta un montón. Hoy por hoy, el gobierno que tenemos, yo vendo medias en todos los locales y me doy cuenta que la gente no entra. O sea, el que trabaja gana muy poco y los trabajos que hay se gana muy poco. Yo, para salir de la situación de calle, necesito pagarme una pensión, me sale 240 mil pesos, me averigué en el centro. No es fácil salir de la calle. A lo que voy con todo esto, es una situación mía. O sea, creo que todos tenemos diferentes situaciones. En mi caso, yo no tengo quien me ayude y me diga, mirá, vení y quédate esta noche, qué sé yo. Entonces, los primeros días, como que no la tenía tan clara, me quedaba en las paradas del colectivo y tiritaba el frío. Después me fui avivando y me quedaba dentro de un cajero, me llamaban a la policía, me venían a buscar. Y bueno, hasta que más o menos me hice amigos de la chica de limpieza o del policía, que les hablaba amablemente e inteligentemente, trataba de no morirme de frío en la calle. Así que pienso que hay personas que se han muerto en la calle de frío, y que está bueno, vuelvo a repetir, tener la empatía, y no juzgar a las personas, porque creo que a cualquiera le puede pasar que se pueden quedar sin trabajo o pueden perder su familia y le pueden pasar cosas. Y que nada, que está bueno ayudar, y vuelvo a repetir que, y con esto termino, que está, la verdad que son gente maravillosa, está la del puente vincular, que ayudan a las personas. Y bueno, nada, que tener un poco más de corazón y nada, eso, ayudar al prójimo, está bueno.
1: Gracias, Leo.
0: Hasta luego.
2: Bueno, le decimos gracias. Bueno, Mili, gracias por ese papelito, Mili. Yo sé que vos escuchás la radio El Fantasma, así que te decimos siempre presente. Así que a un día veniste y hacerte también, quedarte un poquito. Sabemos que trabajás allá, así que. Y ahora te digo que también hay dos amigos. Bueno, el Juanjo es el principal de acá, que la radio, pero es capaz que no ha podido venir por el laburo. Bueno, y Enrique también, igual, son de decir. Y bueno, le doy gracias a Dios por estar hoy en esta radio. Gracias, y los 500 programas no son muchos, porque hemos aprendido un montón acá en esta radio. Y le decimos gracias a la gente por escucharlo, gracias por el aporte de todos los chicos que están en la situación de calle, que yo a veces le dan vergüenza para hablar, pero le digo gracias, porque este programa siempre es para todos, que en el principio lo han dicho y lo compartimos. Y yo siempre aprendí que en una horita no más que hablar. Yo así.
3: Bueno, voy a ser cortito porque ya nos tenemos que ir, pero ha sido un programa de la radio espectacular, porque conocimos gente nueva, nos contó sus problemas, compartimos la empatía, no solamente por el hecho de ser empático, sino lo demostramos. Y que bueno, la manera de poder salir de, no solamente de la situación de calle, porque esto es el problema de la situación de calle, pero también hay problemas familiares. Una vez ya comenté que la abuela no la quiero, que al abuelo me molesta, que mi primo me dice acá, y bueno, y ahí empieza el problema familiar, que a veces puede explotar de la manera más terrible, como hablábamos con la otra.

0: con la psicóloga que habían
1: Mariana,
0: y que a veces termina en una situación hasta de vida. Pero si tenemos la posibilidad de continuar amparado por las instituciones, especialmente las ONG, donde se trabaja no solamente por una situación material, sino también espiritual, de afecto, de solidaridad, nunca vamos a poder dar ese mal paso que es el suicidio. Entonces, le agradecemos a toda la Fundación Puente Vincular y al Fantasma de la Máquina, a todos los que están acá en la rueda de la mesa, como decía Marco, como decía Ranita, algunos de ustedes no lo conocen, pero otro personaje especial, saludos a la Ranita. Sí, y bueno, y me acuerdo personajes que han sido muy carismáticos. El Mike fue uno de ellos.
2: Mike,
0: el
2: que tocaba la guitarrita.
0: Rubén fue uno de ellos. Sí. Acá tuvimos también una persona que era profesor de música.
2: Sí.
0: Y estaba enfermo, pero logró otra vez formar el equipo de rock. Y fue y tocó rock allá en Buenos Aires.
2: Oh.
0: Así que me acuerdo de
3: Diego,
0: de todas
3: Diego.
0: Esas
2: Diego,
0: cosas.
2: Diego,
0: Dieguito. Sí. Y que fue una pena, falleció joven. Y bueno, hay varios personajes que están, vienen acá a la memoria. Lo importante es no perderse.
1: Gracias a quienes estuvieron desde el comienzo. Gracias a quienes se sumaron en el camino. Gracias a quienes hoy nos escuchan. Este fue, es y seguirá siendo un programa hecho desde la solidaridad, la participación y la esperanza. Porque cuando una voz encuentra un micrófono, toda la sociedad tiene una oportunidad de escucharse mejor. Felices 500 programas.
2: ¡Vamos!
4: Gracias a quienes están del otro lado acompañando, sosteniendo y siendo parte de esta comunidad que crece semana a semana. 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Hasta la próxima.
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0: Hola, hola, muy buenas tardes a todos.
1: Hola, muy buenas tardes, ¿cómo andan todos?
2: Buenas tardes a todos, ¿cómo andan? Nosotros somos de la escuela Dr. Mario Pérez Elizalde.

0: Bueno, nosotros somos alumnos de la Escuela Mario Pérez Lizalde. Yo me llamo Tamara.
1: Yo me llamo Mía.
2: Y yo me llamo Bastián.
0: Y bueno, nosotros somos de primero a tercera y hay uno que es de primero a cuarto.
1: Bueno, nuestro programa se llama Lo que vivimos.

0: Bueno, hoy vamos a hablar del tema de los hermanos.
1: Bueno, los hermanos. Tocamos un tema más o menos fuerte.
0: ¿Qué tema?
1: ¿Qué pasa con los hermanos?
0: Hay mucho favoritismo entre las familias con los hermanos, o a veces le dan más cariño a uno que al otro.
1: Claro. ¿Y si no?
2: Y bueno, con los hermanos siempre hay peleas, discusiones. Y es fuerte este tema, muy fuerte y delicado.
0: De ahí, a veces, los hermanos mayores pueden llegar a ser muy malos con sus hermanos menores. Llegar al punto de bloquearlos o decirle cosas muy hirientes.

0: Vos sabés que yo tengo 4 hermanos, ¿viste?
1: Sí.
0: Los 3, uno en la primaria y nosotros acá en el secundario. Bueno, nosotros acá tenemos como... Somos 2 hermanos, o sea, somos 3. Siempre hay uno que es repillo, ¿viste? O sea, pillo de la palabra... pillo. Pero viste que es fuerte tener 3 hermanos y que uno te digan cosas, ¿viste? Que hay favoritismo y a uno le dan más que algo que al otro, ¿viste? Y siempre llegan a pelea, a sentirse mal, inseguro. Y es feo, es muy feo.
2: Bueno, en mi caso, yo tengo 4 hermanos. Tengo 2 por parte de mi papá y 2 por parte de mi mamá. Por la parte paterna, ninguno me da atención. Es decir, el mayor tuvo muchos problemas conmigo y decidió bloquearme, llegando a tener más favoritismo con mi hermano menor. En el lado materna, mis 2 hermanos, que son menores, son muy buenos conmigo, pero llegan al punto de que me doy cuenta que a veces me usan para hacer cosas. Primero se hacen los buenos conmigo y después tratan mal, te dicen cosas. O empiezan a decir muchas cosas para que te reten a vos sin tener la culpa.
3: Claro, eso es lo que más pasa entre todos los hermanos. Bueno, a mí me pasa que yo tengo un hermano chiquito. Bueno, somos 3 hermanos ahora. Son los 2 chiquitos y yo soy la mayor. Y pasa ahora, bueno, tenemos la bebé. Y bueno, lo que más me ha pasado es que... Bueno, lo que más me afecta a mí es cuando no están presentes. O sea, están, pero vos sentís que no. Tus papás o todo eso, porque... Vos tenés algo importante. Por ejemplo, yo hago deporte. Y en eso hay veces que me toca luchar así contra mis pensamientos, cosas así, en un partido serio, así. Entonces, vos ves que tu mamá no está y te afecta a veces. Porque sabes que no va a estar o no. Le da igual si perdés o ganás o te pasa algo, esto que lo otro. Y bueno, y a tu hermano te das cuenta de que a ella. Le importa más o tienen un acto así y ella va a los de tu hermano, pero los tuyos no van. Entonces eso es lo que más común puede pasar.
2: Bueno, en eso lo entiendo. Por mi parte, mi mamá nunca vino a ningún acto de mí, ni de jardín, ni de primaria, ni de secundaria. Me la pasé sola. Y de vez en cuando venía mi abuela, pero pocas veces. La verdad no tengo mucha confianza con mi familia. Hay muchos temas entre ellos y de suerte tengo a mi mamá, que es a la que más amo, a pesar de todo lo que hemos pasado. La amo demasiado y sin ella no soy nada. Pero hay veces que siento que prefiere más a mis hermanos que a mí, porque su trato es muy diferente al que me da a mí.

Sí, puede pasar, puede pasar. Bueno, yo te puedo dar un caso. Yo, como les dije, somos tres hermanos. Y bueno, uno es diferente. Vieron que de los dos siempre hay uno diferente, o los dos son diferentes y uno no. Bueno, en el caso, sí, hay uno diferente. Y lo que pasa con tus hermanos es que cuando vos sos muy diferente a ellos, ellos se burlan de vos. Te digo por experiencia, yo que la viví y la sigo viviendo con uno de mis hermanos, que siempre están con los apodos, siempre están con los sobrenombres, y como que tu mamá los reta, pero ahí sigue, él sigue haciendo su vida como si nada, pero él nunca va a saber que el otro está herido.

0: Bueno, otro momento que puede llegar a pasar es que a veces en tus cumpleaños tus padres, madre, abuelo, con quien vivas, le dan más atención a tus hermanos o a otros familiares más que a vos, que es tu cumpleaños o es un día muy especial para vos. La mitad de los adolescentes de hoy en día no tienen muy buen cumpleaños, que digamos. Siempre se la pasan mal, tienen problemas.
1: O ya directamente no quieren ni saber de su cumpleaños.
0: Claro,
1: porque ellos lo ven como algo normal. Así como un día así como todos los días.
0: Claro, un día así normal. Entre todo, ese día especial es como un día normal entre los demás.
1: Claro.
2: Bueno, le vamos a agradecer a la Tamara, a la mía y al Bastian que nos están compartiendo estas sensaciones de su programa que justamente se llama Lo que vivimos. Sí, y la verdad que bueno, ustedes están hablando hoy día, hablaron de los hermanos. Y me tira onda que la mayoría de ustedes son hermanos más chicos. Como que y bueno, ¿qué va a hacer? Yo soy el más grande de mi familia, pobre, mis hermanas más chicas. Sí, ustedes tienen que acordarse siempre que la familia es el lugar donde los seres humanos construimos una parte de nuestra visión del mundo y una parte de quiénes somos. Sí, entre esas gastadas de chistes, pues hoy día han contado todo lo malo también, enseguida ahora seguramente deben haber cosas buenas de los hermanos también y de la familia. Hay, indudablemente, si no uno no podría vivir, ¿sí? Pero es el lugar donde uno construye quién es también la familia. Y eso te va, esas gastadas por ahí, porque por ahí viene, ¿sabes? Vos dijiste recién, en mi hermano hay uno que es pillín, y seguramente hay uno que es más triste, y hay otro que es más nostálgico. Y esas cosas que por ahí pueden ser dolorosas o chistosas, o por ahí se hacen bien, o con amor, también nos van identificando y nos ayudan a nosotros a identificarnos quiénes somos en este mundo, ¿sí? Sos el que tiene paciencia, sos el que ayuda a tu vieja, sos el que escucha, ¿sí? Sos el que cuenta chistes, sos el chistín de la familia. Y eso se construye, gracias a Dios, con los que tenemos hermanos, entre el grupo chiquitito que tenemos ahí, que es nuestra pequeña sociedad. Y como les decía, esa construcción que vamos haciendo nos ayuda a nosotros, y más a ustedes que son adolescentes, a ubicarnos en el mundo y a ubicarnos quiénes somos. Y pasan cosas locas en la familia. Por ejemplo, ¿no les ha pasado que en la mesa de la familia ustedes tienen una silla que es suya y nadie se siente en ese lugar o en ese costado, en ese rincón?
0: Sí, ha pasado. Puedes ver que cuando vas a comer tenés tu propia silla, tenés tu propio plato, tus propios cubiertos ahí.
2: Claro, y si se sienta alguno de tus hermanos en ese lugar, es decir, hola, que ese lugar es mío. Vaya, si es la misma silla que está al lado, no, es igual, tiene cuatro patas, es el mismo plato, con el mismo color, todo. Pero viste, eso, esto que te estoy diciendo, que estamos compartiendo, es esto que le decía, es parte de construir quién ocupa qué lugar en donde, en esa construcción social que estamos haciendo, ¿no? Es muy loco, pero es gracioso también, y a medida que uno toma conciencia, dice, pero la verdad que sí, o cuando entran a tu pieza sin golpear, sí, que vos querés que te respeten el silencio, tu lugar, ¿sí? ¿Les pasan esas cosas o no?
3: Sí, a mí me pasa seguido y diario, me pasa muchas veces. Pero volviendo al tema de la comida, o sea, al tema de atrás, eso es lo que pasa, que siempre te dicen, largá de mi lugar, este no es tuyo, pero vos estás pensando, a ver, estás al lado, tenés otra silla, al lado mío tenés otra silla, al frente también, o te dicen, ojo, ese es mi lugar, lo compré yo. Y yo como que, ¿qué tiene? Atrás tenés más lugar, adelante también. Es una pelea entre hermanos, la verdad. Pero siempre termina ganando el que ya tiene el asiento. O no, a veces. A mí me pasa que yo siempre digo, este es mi lugar. Pero si a veces te dicen, pero si es, acá me senté yo ayer. Pero si ya te venía sentando vos hace mucho, y ahí viene él a reemplazarte, como que, a ver, este es mi lugar, loco, anda para allá.
1: No, a mí lo que me pasa es con la pieza. Lo que más odio, porque cuando compartís pieza con tu hermano, a veces es lindo y a veces no. Porque hay veces que te pone ordenada y bueno, puede ser que te ayude. Pero ya después, y cuando son chicos, no, porque... Y lo que más me molesta a mí es porque yo estoy tranquila en la pieza y va. Y va, me prende la luz, o abre la puerta y me deja la puerta abierta, y ahí empieza la pelea, porque si gritas va a pensar tu mamá que estás peleando, pero no estás peleando porque te abrió la puerta a propósito, porque hay veces que te van así a molestar porque sabe que te vas a enojar. Entonces siempre pasa.
0: Bueno, en eso sí. Yo, a mí me pasa seguido con mi hermana menor. Bueno, yo por mi parte comparto pieza con mi hermana, ya que es chiquita y duerme conmigo. Llega el punto de que yo tengo todo ordenado y cuando me salgo de la pieza y vuelvo a entrar, encuentro todo desordenado, los juguetes tirados, la cama desordenada. Y voy a decir, a ver, yo lo dejé limpio. O que te tocan tus cosas privadas, o no respetan tu espacio personal.
1: Claro.
0: Por más que sean chiquitos, necesitan entender que cada uno tiene su espacio y hay que respetarlo.
2: Claro, porque el espacio de uno también te ayuda a ganar seguridades, ¿sí? Esto justamente, quién sos en ese lugar o qué hacen tus cosas en ese lugar, también te ayudan a vos a que tengas firme algo, ¿sí? Este es mi silla, no sé por qué, insisto, comparto lo mismo que vos, es la misma silla que el otro lado, pero viste, es como que los seres humanos somos medio así, tenemos las neuronas medio chanfleadas, parece, pero sí, esas neuronas chanfleadas nos ayudan a ganar certeza, ¿sí? A ganar certeza de quién somos, que si sos el más grande o si sos el más chico. Por ahí pasa lo contrario, ustedes porque lo están viendo como los más chicos, ¿sí? Pero yo conozco, por ejemplo, en el caso de mis hijos, mi hija más chica lo ha vuelto loco, ahora ya no porque ya son adolescentes grandotes, pero mientras han sido chiquititos, la más chiquitita, que le tiene 4 años menos que el otro, siempre lo ha vuelto loco al más grande, como más caprichosa, por así decirlo, mientras eran niños. Pero bueno, está muy lindo lo que han planteado, porque como les digo, hablar de la familia es hablar de un lugar donde uno se está construyendo, ¿sí? Donde construye quién es. Así que está muy bueno esto, pero algo bueno tienen que tener los hermanos ustedes. ¿Hay algo bueno en alguno de los hermanos ustedes? En sí. La más chiquita, algo tiene que tener.
0: Sí, hay muchas cosas buenas. A veces hay peleas en juego, peleas en chiste. Tenés muchos momentos lindos con tus hermanos. No solo los malos momentos. Tenés momentos en que te reís, llorás con ellos. Tenés momentos en donde te sentís mal, pero ellos están con vos a pesar de todo.
1: Claro, hay veces que querés llorar y de repente viene tu hermano así y te empieza a joder. Y ahí es donde decís, bueno, menos mal que lo tengo como hermano, porque si no...
0: ¿Para qué enemigo si tengo a mi hermano?
1: Claro.

0: Yo tengo mis hermanos y antes mi hermana, que ahora no está, está en España. Ya hace 3 años que se fue. Mira la hoja esa y no me quiso llevar a mí. Yo siempre tengo muchos recuerdos de mis hermanos, fueron muy buenos. No sé si les han pasado a ustedes que están los juegos hoy en día, los de moda, esos que son el Roblox, el Free. Bueno, eso, bueno, nosotros nos encantaba jugar a todos esos juegos, pero cuando ya llegas a ser más grande, como que esos juegos ya no te importan, como que a ver, el otro ya no quiere jugar con vos y vos te quedas con la emoción de jugar a ese juego que han jugado, han compartido desde qué sé yo. En ese caso yo lo comparto desde que tenía 8 años. Yo ahora mis hermanos juegan otras cosas y yo también. Pero nunca nos vamos a olvidar de ese juego que hemos jugado. A mí me pasa que con mi hermano, siempre jugamos. Hay a veces que sí, hay a veces que no. Pero hoy en día que él no tiene celular, no podemos jugar a eso. Y mi hermana no entiende ese juego. Pero vos te preguntas, pero ¿querés aprender? Y te dice que no, y se niega y se va con las amigas y te deja solo con tu hermano. Y es como que, ya está, juguemos de otro celular. Y ahí va tu hermano, le pide permiso para sacarle el celular a tus papás, que es lo más lógico, obviamente. A mí me ha pasado. Pero sí, hay muchos recuerdos hermosos y no se van a olvidar jamás.
1: En mi caso, a pesar de que yo soy la mayor, con mis hermanos seguimos jugando a los juegos de Roblox, el Prefire, el Minecraft y a todo eso. Hay veces que yo le digo a mis hermanos que no tengo ganas, pero yo soy una persona que no soy la única, soy una persona que constantemente tengo muchos problemas y hay veces que no quiero jugar, quiero estar tranquila con mi espacio personal y quedarme tranquila ahí sin que nadie me diga nada o que me llame dramática. Llega momentos en que a veces necesito un apoyo y de ahí juego un rato con mis hermanos, que de ahí me divierto y es muy lindo porque la verdad compartís otro momento más con tu hermano.

0: Este ha sido el tema de hoy. Bueno, espero que les haya gustado lo que se habló hoy. Y nada, estos somos nosotros los chicos de primero en la radio. Y bueno, se nos vino la idea armar todo esto porque, no sé, se nos dio por lo que vivimos. Porque siempre, o sea, es lo que vivimos algunos sí, algunos no.
1: Claro, nuestros problemas. Hay muchos adolescentes hoy en día que se la pasan muy mal en su casa y es como que necesitan un apoyo de otra persona, de una persona que no conozcan realmente, pero necesitan a alguien con quien hablar, sea hermano o no sea hermano.
0: Claro. Esta es la radio de la escuela Dr. Mario Pérez Lizalde. Somos de primero a tercera y primero a cuarta. Y bueno, nos vemos en el próximo programa. Bueno, le recordamos los nombres. Yo soy Tamara.
1: Yo soy Mía.
2: Y obviamente yo soy Bastián. Y así nos despedimos de las radios. Hasta luego.
1: Chao.

0: Muy buenas tardes a la comunidad de la escuela Dr. Mario Pérez Elizalde. Nosotros somos Carola Fisolo,
1: Maya Ibáñez.
0: Y nosotros somos Time Time. Somos de... Yo soy de tercero cuarta.
1: Y yo soy de cuarto segunda.

Y hoy vamos a hablar del 10 de junio, que es día de la reafirmación de los derechos argentinos sobre las Islas Malvinas.

0: que si se dan cuenta han pasado muchas semanas desde este día, así que no teníamos tiempo para grabar, así que hoy 24 de junio vamos a grabar esto. Maya, ¿por qué se eligió esta fecha?
1: El 10 de junio de 1829, el gobierno de la provincia de Buenos Aires creó la comandancia política y militar de las Islas Malvinas. ¿Desde cuándo se recuerda oficialmente?
0: En 1974, mediante la ley 20.561, se estableció el 10 de junio como fecha oficial del Día de los Derechos Argentinos sobre las Islas Malvinas.

0: ¿Y qué se hace este día?
1: Se hace actos escolares y charlas sobre la historia de las Malvinas, también homenajes a los excombatientes y a quienes sostienen el reclamo argentino por vías diplomáticas. Los viejos.

Esa sería la fecha del 10 de junio. Ahora pasaremos a la fecha del 12 de junio, que es el Día Mundial contra el Trabajo Infantil.

0: El 12 de junio se conmemora el Día contra el Trabajo Infantil, una fecha establecida por la Organización Internacional del Trabajo en 2002.
1: ¿Qué es el trabajo infantil?
0: El trabajo infantil se considera aquellas actividades laborales que imponen o dificultan las asistencias a la escuela, son peligrosas para la salud o la seguridad y también explotan a niños y adolescentes o vulneran sus derechos.

0: ¿Por qué es importante esta fecha?
1: El objetivo es promover acciones para que todos los, las niñas o niños puedan estudiar, jugar y desarrollarse plenamente, crecer en un entorno seguro y protegido.

0: grande, papá.
1: Y porque sería que ya como...
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2: Elegimos esta fecha porque nos resultaba muy importante, ya que es muy importante también, pero también como que muestra un gran significado, ya que dice Día Mundial contra el Trabajo Infantil, ya que muchos niños, adolescentes o niños pequeños salen a trabajar a corta edad. Y no hacen de su, y no pasan tiempo en su infancia o en su adolescencia y faltan a la escuela por trabajar, por conseguir plata o por sus otras necesidades, por sobrevivir.
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Bueno, les mandamos un saludo y un recordatorio a los niños estos que trabajan en su corta infancia o en su corta adolescencia, para decirles que pongan en días, que se pongan al día en la escuela, que no. Y bueno, eso sería todo de las fechas importantes de junio.

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1: Y bueno, nosotros somos Carola Fisolo de tercero cuarta
2: y Maya Ibáñez de cuarto segunda.
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1: Y bueno, y esto es Time Time. Espero que le haya gustado.
0: Paz. Ojitos.

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2: Buenos días.
3: Hoy día hablaremos sobre el Día de la Bandera.
2: Yo soy Milena.
4: Yo soy Samira.
5: Yo soy Aitana.
6: Y yo soy Morena.

20 de junio, Día de la Bandera. Hoy recordamos al general Manuel Belgrano, su creador, que falleció en 1820. Belgrano no solo diseñó la bandera, fue abogado, economista, periodista y uno de los principales impulsores de la educación pública en el Río de la Plata.

La bandera nació el 27 de febrero de 1812, en Rosario, a orillas de Panamá. Belgrano pidió hacerla con los colores de la escarapela, celeste y blanco, que ya usaban las tropas. La hizo jurar a sus soldados para tener un símbolo propio en lucha por la independencia.

primer triunvirato primero la rechazó, porque todavía no quería romper del todo con España. Recién en 1816, tras la declaración de la independencia, fue adoptada oficialmente.

0: El 20 de junio se conmemora Belgrano porque Belgrano murió ese día de 1820 en Buenos Aires, en la pobreza y en el olvido, durante la crisis de la anarquía del año 20.
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0: Pasó más de un siglo hasta en 1978, bajo la presidencia de Roberto Ortiz, la ley 12.361 estableció el 20 de junio como feriado nacional. Antes,
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0: Antes era solo un acto escolar, desde el 2011 feriado inamovible por la ley
2: 26.416.

El Monumento Nacional a la Bandera está en Rosario, donde se hizo por primera vez. La construcción arrancó en 1943 y se inauguró el 20 de junio de 1957.

0: El complejo mide 70 metros de alto. Tiene tres partes: la proa que apunta al Paraná, el patio cívico para actos, el propielo donde arde la llama devotiva.
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0: Es el sol incaico y tiene 32 rayos, 16 rectos y 16 ondulados, que representa el fuego. El sol incaico que está al medio de la bandera.
2: Esto fue Voces Segunda Tercera. Muchas gracias por escucharnos
3: y que le haya gustado
4: haber hablado de nuestra bandera.
2: Esta fue la Radio Paz de Pablo Albarracín de Sarmiento de Maipú.
0: Gracias por escuchar.
2: Vamos a Argentina, que ya falta poco para jugar el sábado.
0: Y gracias
2: a Argentina.
3: Chao, muchas gracias por escucharnos.
2: Bye.

0: Buenas tardes a todos. Yo soy Elizabeth. Estoy con mis compañeras
1: Evangelina,
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3: Yacira.
0: Y nosotros somos
4: Somos un lío.
0: Nosotros somos de segunda a primera de la Paula Albarracín de Sarmiento. Nuestro tema, nuestro programa se trata sobre la adolescencia. Hablamos mayormente de cosas que pasan en la adolescencia, cosas relacionadas. Y el tema de hoy es sobre las relaciones y la obsesión. La adolescencia es una etapa de grandes cambios físicos, emocionales y sociales. Durante estos años, muchos jóvenes comienzan a experimentar sus primeras relaciones amorosas, las cuales suelen ser importantes por las que permiten conocer mejor sus sentimientos, desarrollar su identidad y aprender a relacionarse con otras personas. Estas experiencias pueden ser positivas y contribuir al crecimiento personal cuando se vive de manera sana y responsable. Las relaciones amorosas saludables se caracterizan por el respeto, la confianza, la comunicación y el apoyo mutuo. En una relación sana, ambas personas pueden expresar sus opiniones libremente, respetar los límites del otro y valorar su individualidad. Además, entienden que cada uno tiene derecho de mantener sus amistades, actividades e intereses personales sin ser presionado o controlado.

Durante la adolescencia es común sentir emociones intensas, ya que muchas experiencias amorosas se viven por primera vez. Sin embargo, es importante comprender que el amor no significa dependencia ni necesidad constante de atención. Una relación saludable permite que ambas personas crezcan y se desarrollen sin dejar de lado sus estudios, amistades, metas y responsabilidades.

Por otro lado, algunas relaciones pueden volverse tóxicas cuando aparecen comportamientos perjudiciales. Entre las señales más frecuentes se encuentran los celos excesivos, el control de las actividades de la pareja, las constantes discusiones, la manipulación emocional, las faltas de respeto y las amenazas. Estas conductas suelen generar inseguridad, tristeza y malestar en quien las sufre. Las redes sociales han influido mucho en la forma en que las adolescentes se relacionan. En algunos casos pueden facilitar la comunicación y fortalecer los vínculos. Sin embargo, también pueden convertirse en una fuente de conflictos cuando una pareja exige revisar mensajes, conocer contraseñas o controlar constantemente las publicaciones y contactos de su pareja. Estas acciones no son muestras de amor, sino formas de controlar que afecta a la confianza.

Otro aspecto importante es la presión social que pueden sentir muchos adolescentes. A veces, las modas, las opiniones de amigos o el contenido que circula en internet influye en la manera de entender las relaciones. Algunas personas llegan a normalizar conductas tóxicas porque las ven frecuentemente en redes sociales, series o canciones, sin darse cuenta de que pueden afectar la salud emocional de quienes la viven. Las relaciones tóxicas pueden tener consecuencias importantes en la autoestima y el bienestar emocional. Una persona que se siente constantemente criticada, controlada o menospreciada puede perder confianza en sí misma y experimentar ansiedad, estrés o tristeza. Por esta razón, es fundamental reconocer estas situaciones a tiempo y buscar apoyo en familiares, amigos o adultos de confianza.

0: Estamos escuchando Paparazzi de Lady Gaga. Recuerden que esto es
1: Somos un lío
0: y estamos hablando sobre las relaciones y la obsesión.
2: Las relaciones amorosas forman parte del proceso de crecimiento durante la adolescencia y pueden aportar experiencias valiosas cuando están basadas en el respeto, la confianza y la comunicación. Sin embargo, también es necesario aprender a identificar las señales de una relación tóxica para evitar situaciones que afecten el bienestar emocional. Promover vínculos sanos ayuda a construir relaciones más felices, equilibradas y respetuosas, tanto en la adolescencia como en la vida adulta.

0: ahora vamos con el tema de la obsesión. La obsesión es un pensamiento, sentimiento o preocupación que ocupa constantemente la mente de una persona. Cuando alguien se obsesiona con algo o con alguien, puede llegar a pensar en ello de forma excesiva, afectando su concentración y sus actividades diarias.
1: En la adolescencia, algunas obsesiones pueden surgir debido a emociones intensas, inseguridades o la necesidad de aceptación. Por ejemplo, una persona puede obsesionarse con una relación amorosa, con su imagen física o con la opinión de que los demás tienen de ella.
2: Cuando la obsesión se vuelve muy intensa, puede generar ansiedad, estrés y dificultades para mantener la relación saludable. Además, puede provocar que la persona descuide sus estudios, amistades, pasatiempos u otras responsabilidades importantes.
3: Por esta razón, es importante aprender a reconocer los pensamientos obsesivos y buscar un equilibrio emocional. Hablar con familiares, amigos o adultos de confianza puede ayudar a manejar estas situaciones y a desarrollar ámbitos más saludables para el bienestar personal.

0: Okay. Sostener que el término persona tóxica suele ser reduccionista, en muchos casos el problema real es la falta de encaje mutuo, la incompatibilidad de caracteres o la repetición de traumas infantiles no resueltos que la activan al estar juntos.
1: La falta de paz como señal definitiva. Argumenta que el indicador clave de toxicidad no es solo la pelea física o el insulto evidente. La verdadera alarma es la angustia constante, el miedo a la reacción del otro y la existencia de temas prohibidos dentro de la pareja.

0: Los mitos del amor romántico que la sociedad replica como el amor todo lo puede o quien bien te quiere te hará llorar, defiende que el amor sano debe traer tranquilidad y crecimiento, nunca en un estado de alerta permanente.
1: La toxicidad suele ser un sistema alimentado por ambas partes. Uno ejerce el control y el otro lo permite por miedo. Ambos son responsables de la dinámica, aunque no en la misma medida. Espero que les haya gustado este programa. Nosotros
2: somos un lío.
1: 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Yo soy Elizabeth.
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0: Hasta pronto.
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8: Hola, buenas tardes. Nosotros somos Un Poco de Todo, de Primero Quinta, con Luz Navarrete, Lautaro Sosa, Bianca Lippi, Natal Moyano, Alma Farías, Xiomara Díaz, Nerea Vallejos, Diana Swans, Joana Muñoz, Juliana Stephanie y Tatiana Moreno, que no pudo venir hoy.

0: Hola, hoy vamos a hablar sobre Roblox. Roblox es una plataforma donde millones de personas juegan y crean sus propios juegos.
1: Como que ahora somos dos extraños, hasta tengo fotos tuyas que ni enseño.
2: En Roblox hay juegos de aventura, terror, carrera, simuladores y muchos más.
3: Últimamente Roblox ha realizado varios cambios para mejorar la seguridad de los usuarios.
4: Algunos jugadores tuvieron que verificar su edad para acceder a ciertas funciones.
0: Porque no se pueden jugar, pueden jugar todas las personas, pero a partir de ciertas edades te restringen contenido y hablar con personas.
5: Algunos jugadores tuvieron... También se agregaron más controles para que los padres puedan supervisar las cuentas de sus hijos.
6: Aunque algunos usuarios no están de acuerdo con todos los cambios, Roblox sigue siendo muy popular en todo el mundo.
7: Además, cada día aparecen nuevos juegos y actualizaciones que mantienen entretenidos a millones de jugadores.
0: Y bueno, yo, y acá la mayoría juega Roblox.
8: Yo juego Roblox y es como una experiencia virtual que también te mantiene muy muy concentrado en Roblox y no te hace hacer cosas y te saca de la vida de todo.
9: ¿Como Minecraft?
8: Sí,
0: una onda así.
9: Algo así.
8: Es como Minecraft, pero...
0: Ajá, exacto. Es un juego que adentro tiene...
8: Que tiene muchos juegos de diferentes formas.
0: Y para mí está bien lo que han hecho, que ahora restringen muchas cosas, pero a veces por permitidos que secuestran niños.
9: Y hablan y todo eso, entonces no da.
8: Pero Roblox tiene una memoria media mal, porque dice para sacar foto para estar en el chat. Y bueno, yo me saqué foto y decía que supuestamente tenía 23 años y tengo 13.
0: Me pasó lo mismo el año pasado. Me pusieron que tenía 9 y yo tengo 13. Y yo tengo 13. Ay, me pusieron que tenía 9,
8: o sea, lo mismo. A mí me dijo que tenía...
9: No, te hace un...
0: Te pone como... ¿Viste cuando empezás el mercado pago?
9: Visual.
0: Ajá. ¿Vieron cuando empiezan el mercado pago? Cuando se crean su cuenta, les pone una verificación así para restringir su edad. Igual a veces la verificación anda medio media, porque a veces te pone edades que no son, o te puede agregar o disminuir tu edad.
8: Sí,
9: nosotros jugamos.
0: Antes yo jugaba. No, pero.
3: El mejor juego. Ajá, pero que no tiene que ser tu nombre.
0: Igual para...
4: No, sí puede ser tu nombre.
0: ¿No? Sí puede.
3: No.
8: Igual para tener skin, tenés que tener Robux, que cuesta plata.
0: Porque hay skin, pero son medias feitas.
9: Y bueno, eso sí.
7: ¿Quién de acá se recarga?
0: Yo no.
9: Todos tenemos Robux. Yo no tengo plata para comprar de eso. Entonces,
8: a mí no me gusta perder plata en Roblox porque alguna vez se pierdo las cuentas.
0: Ya, creo que estamos
3: 300 no, Robux, o sea, tengo.
9: Para comprar skin, para comprar personaje y todo eso.
10: Para tener bonita ropa.
3: Sí.
0: Ajá. Yo me recargo. Pero igual hay juegos que cuestan plata, o ponerle para conseguir, qué sé yo, cosas en los juegos. Ahí te pide la moneda virtual, que son los Robux, que hay que pagarlos.
3: Y VIP también.
0: Mi mamá.
3: Yo tengo Robux, 350 tengo Robux.
0: No tienes que pagar con dólares, lo puedes cambiar. No.

0: hoy cumpleaños de Messi, por eso, aunque esto va a ser la semana que viene, así que feliz cumpleaños, Messi.
1: Feliz cumpleaños, te queremos.
2: Me imagino que te va a comer asado.
0: Sí, sí, pero... Ajá, y que no, yo le voy a recomendar algo, no hablen con desconocidos.
1: Ay. Chicos, ¿y a ustedes qué juego le gusta jugar?
0: Minecraft.
2: Muérdeme la chancla.
3: O sea, a mí,
1: pero en el mismo Roblox.
3: A mí Brookhaven.
0: Adopt Me.
3: Brookhaven.
1: A mí me gusta.
3: Porque tengo VIP.
0: Acá la producción dice que le gusta jugar uno de volei. Sí, tenés los movimientos, todas esas cosas. En vez de levantar, como dice el profe, en vez de levantar los brazos, apretamos los botoncitos. Y acá la producción, que no quiere hablar, está jugando acá, Roblox. Acá
2: es lo mismo que la Play, pero con el celular.
3: Y esto fue nuestro informe sobre Roblox. Gracias por escucharlo y hasta la próxima.
1: Ya está. Ya tenemos.
0: Y bueno, chao, nos vemos en la conducción. Como saben, estoy yo, Joana Muñoz. Después está
2: Luz Navarrete,
1: Lautaro Sosa,
3: Natal Moyano,
4: Bianca Lippi,
2: Xiomara Díaz,
5: Nerea Vallejos,
6: Sos Diana,
2: Alma Farías y Juliana Estefani.
3: Y esto es un poco de todo.
0: De primero quinta. Nos vemos en el próximo programa de la escuela Paula Albarracín de Sarmiento.
1: Nos vemos.
0: Roblox.
1: Hoy hablamos de
3: Roblox.
0: Digamos chao todos.
3: Chao. Hasta la próxima.
0: Muy buenos días o muy buenas tardes. Bienvenidos a la radio de la Escuela Paula Racín de Sarmiento. Nosotros somos un poco de todo.
1: Somos primero quinta de la Escuela Paula Racín de Sarmiento.
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8: Hola, yo soy Bianca González, de primero primera. De la Escuela Paula Albarracín de Sarmiento. Mi programa se llama Music. Se trata de cantar covers. Hoy día vamos escuchar Rockstar de Lisa.

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Me gusta este tema ya que viene de una chica que es japonesa y tailandesa y medio coreana, no me acuerdo. Soy fan de K-pop, por eso elegí una canción de Lisa.

Espero que les haya gustado, muchas gracias, y lo puedo hacer con ayuda de mi amiga Priscila y mi amiga Valen, mis mejores amigas. Esto es Music. Un programa de covers. Yo soy Bianca González, de Primero Primera, de la Escuela Paula Albarracín de Sarmiento.

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7: Buenas, buenas, buenas. Estamos acá de nuevo en un programa de La 9 en la radio. Hermoso sábado. ¿Cómo estás, Gonza?
8: ¿Cómo estás, Katia? Nos tomamos una semana de vacaciones.
7: Una semana de vacaciones. Había que descansar un poco, pero ya estamos de vuelta con tremendo programón.
8: Si querés, acá te cuento un poco. Bueno, vamos a saludar. Primero vamos a saludar al Michael, que está acá, el operador estrella que tenemos, al Jupa, a la Vir, que ya está presente, que va a estar con la editorial. Ahora adelantamos que va a estar la editorial con Virginia Pescarmona, la columna de salud mental, y un bloque de cultura con música en vivo. Pero saludamos a la Maite también, a la Seña, que no han venido, a la Panchi, que son parte del programa.
7: Le mandamos un abrazo grande. A la Naya. Las estamos esperando para que vuelvan. Tremendo programa tenemos hoy y con música en vivo. Vamos a recordar las redes, Gonza. Nos pueden seguir en Instagram, 9 de abril, Mendoza. En YouTube, canal de YouTube, La 9 en la radio. Seguinos, suscríbanse, compartan, pongan el dedito para arriba. Ahí aparecen todos los videos y todos los programas. Nos vamos a un tema musical, La Vela Puerca.

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1: Bueno, antes de ir con la editorial, queremos pronunciar también contra la catástrofe que ha pasado en Venezuela, que hay cerca de 50.000 desaparecidos, más de 1.430 muertos, a nuestro hermano pueblo venezolano. Le mandamos nuestra fuerza acá desde Mendoza, de la Argentina, de la Nueva Radio, de la Cuyún también.
2: Nos solidarizamos entonces con la tremenda catástrofe en Venezuela y con todo el pueblo venezolano. Bueno, tenemos una gran editorial. Vamos a presentar a la compañera Virginia Pescarmona. ¿Cómo estás, Vir? ¿Cómo estás hoy?
3: Hola, buenas tardes. ¿Cómo están? ¿Y cómo están todos y todas las oyentes?
2: Nos trajiste una editorial hoy día. Contanos de qué se trata.
3: Mendoza entre contrastes. Pareciera local, pero vamos más allá. Al infinito y más allá. Mendoza entre contrastes. Son varias las noticias que vienen impactando en nuestra provincia. Hay un récord de personas en situación de calle. Hay un récord de despidos. Hay casi 6% de indigencia. Y el 47% de los hogares con niños y niñas son pobres. Tenemos los salarios más bajos del país. Y las y los trabajadores de la educación seguimos liderando el ranking de los peores pagos del país. Pero más allá de las estadísticas y estudios que se publican y que salen en los diarios y en las redes, esto es algo que vemos día a día en las escuelas, en cada una de las escuelas en las que estamos. Y lo vemos entre los y las estudiantes. Vemos el hambre, la falta de recursos, de útiles y hasta para el boleto del colectivo. Lo vemos en sus familias, pero también en nuestra propia realidad. Cada vez más, el ajustado salario docente es el que tiene que estirarse para sostener una familia con nuevos desocupados, que se estira para cubrir leoninos alquileres y esas tarifas que cada vez son más impagables. Me decía una compañera de la escuela, los gobiernos lograron que en este país solo haya algunos ricos ricos y los demás somos todos pobres. Hay pobres sin trabajo y pobres con trabajo. Y esa realidad es la situación de todos los trabajadores y de nosotros como trabajadoras y trabajadoras de la educación. La situación salarial en Mendoza es que ocupa el puesto número 23 del ranking nacional, sobre 24 distritos. Estamos solo por encima de Misiones. Y esto lo vamos a decir, parafraseando, no fue magia. Esta realidad se explica por una continuidad en los acuerdos paritarios que se aceptan uno tras otro por esta conducción sindical, la del SUTE, que acepta sin chistar. Acepta acuerdos con pisos salariales que achatan las escalas de antigüedad de zona, manteniendo en la misma franja a quienes recién se inician y quienes llevan años y años de servicio. De hecho, cobra lo mismo quien recién se inicia y quien lleva 11 años de antigüedad en una escuela. Se explica por los distintos ítems, como el aula, arraigo, especialización, etcétera, etcétera, que son una situación completamente particular de cada trabajador o de cada trabajadora. Es decir, nos dividen entre nosotros mismos. Y no son percibidos incluso por todos, ni siquiera en iguales condiciones, ni siquiera en iguales porcentajes. Y están sometidos a condiciones discriminatorias y que atentan contra derechos adquiridos. Y frente a esto, ¿qué vamos a decir? Vamos a decir que lo que parece desinterés o pasividad esconde un proceso que se cocina a fuego lento. Seguro lo vieron, a Cornejo lo echaron de la universidad. Cornejo perdió lecciones en la universidad. Y en las escuelas, bajo sindicatos peronistas que no nos dejan ni debatir, la bronca se va macerando. Ellos son los que sostienen y garantizan el gobierno de Cornejo. Un Cornejo que continúa en retroceso y que registró su quinta caída consecutiva en el nivel de imagen positiva. el dirigente radical había descendido varios puestos en la imagen positiva. Este mes, el indicador volvió a caer y se ubicó en un 48%. Repito, de imagen negativa. Por primera vez, además, la imagen negativa del gobernador superó a la positiva. Y otro dato importante es que esta caída está muy relacionada con el desgaste de la imagen del presidente Milei en nuestra provincia. Pero paralelamente se dan otras cosas. Hay encuestadores como Santiago Alé que, por ejemplo, dan cuenta de un crecimiento de la imagen de Miriam Breckman y toda la izquierda, y en la intención de votos muestra un 15%. Novedad. Interesante. Pero se trata de pensar que hay causas profundas, como vinimos diciendo, para que todo esto suceda. Está todo como cruzado. Y vamos a ver para dónde va. Las condiciones salariales miserables y el plurimpleo no se soportan más. Mientras vemos por televisión un show de escándalos, corrupción, cada uno de nosotros y nosotras no llegamos a fin de mes. No tiene nadie más con qué resistir. No hay billetera virtual, no hay billetera física que soporte esta situación económica que atraviesan las familias trabajadoras. Y eso se siente como demoledor. Se escucha, nunca estuve tan mal. Y más allá de ponernos a analizar cuánto hay de eso, si efectivamente nunca estuvimos tan mal, es lo que siente cada uno y cada una. Pero frente a ello, estas conducciones sindicales siguen en su rutina de garantizar paz social, de gobernabilidad, de ayudarles a los ajustadores. De lucha, nada. De democracia sindical, nada. De debate con la base, menos. Estos días las escuelas estuvieron cruzadas por 1000 emergentes. Cada uno sabrá. Cada vez más, un aguinaldo que solo cubre alguna compra en el súper para llegar a fin de mes, y no mucho más, o pagar alguna deuda que estaba ahí esperando. Y estamos ante una nueva propuesta paritaria que no nos saca del último lugar del ranking y que, por repetida y absurda, genera bronca. Pero también algo de impotencia, esa idea de que siempre es lo mismo y de que nada va a cambiar. ¿Cómo salimos de esta? Creo que no hay otra que recuperar el debate, la asamblea, la reflexión colectiva como un primer gran paso. Hay que pelear porque se escuche la voz de las escuelas y que contra todas las formas de burocratear los plenarios hay que hacer otra cosa. Pensamos que, por ejemplo, las decisiones de las asambleas, los mandatos de las escuelas deberían ser públicos, que sean públicas las votaciones. Que se publique qué escuelas votan aceptar esta propuesta paritaria que pareciera que nadie quiere aceptar y cuáles no. Y que los delegados y las delegadas que fueron y fuimos votados para representar la voz de las escuelas tengamos que dar cuenta ante nuestros compañeros y compañeras. Que se sepa que la conducción vota por sobre los mandatos de las escuelas y tuerce resultados. Que se discuta que por el estatuto del sindicato, en el plenario provincial se distorsiona aún más la realidad y que el plenario provincial no es ni democrático ni proporcional, ni el lugar donde la base debate y decide. Que se sepa que hay un sector que estamos harto de estos salarios de miseria, que necesitamos salarios y jubilaciones que cubran la canasta familiar, que estén en blanco y sin ítems extorsivos. Que se termine el cierre y las fusiones de las escuelas y que se termine eso que nos agobia, que es la sobrecarga laboral. Mientras conducciones sindicales como las del SUTE festejan resultados de elecciones universitarias, que obviamente tienen que ver con nuestra vida, por supuesto, lo que hay que decir es que el festejo no tapa que sostienen todos los días al gobernador. Nosotras y nosotros somos más que ellos, pero tenemos que organizarnos. Y vamos a decir desde acá que hay mucho por hacer. Y sobre todas las cosas, que hay una gran batalla contra la resignación y la impotencia. Tenemos sobrada experiencia para demostrar que pelear sirve, que podemos ser sujetos de la realidad política, social, sindical de esta provincia, y que cuando salimos masivamente a la calle no es lo mismo. Tenemos sobradas razones para sumar afiliados y afiliadas, para impulsar el debate en cada escuela, en cada lugar de trabajo, para pelear por el rechazo a estos acuerdos que nos siguen hundiendo en la pobreza y tener el objetivo de recuperar nuestro sindicato. Nos estamos conectando entre distintos departamentos, estamos impulsando los mandatos en cada escuela. Tenemos que poner en pie una fuerte oposición antiburocrática para poder pelear y decir que así no va más. Necesitamos pelearla en cada lugar, en cada sindicato, pelear la unidad con la comunidad de las escuelas que la están pasando igual, peor, y que saben de nuestra realidad, y también con distintos sectores de trabajadores y los sectores populares. Porque al fin de cuentas, tenemos que construir una nueva fuerza de los trabajadores, de las trabajadoras, una fuerza política de los de abajo. ¿Saben qué necesitamos? Un nuevo partido de la clase trabajadora que construya una salida propia frente a toda esta crisis que no se soporta más. Pelear por lo nuestro, enfrentar los ataques, conformar una alternativa al fracaso de todas estas direcciones y de las falsas oposiciones y las conducciones sindicales estudiantiles dirigidas al fin y al cabo por un peronismo que no es oposición. Y sabemos que esta pelea es profunda, pero que es vital, y que esto recién empieza, y que por eso es importante que cada uno y cada una se sume.

0: Bueno, para retomar un poquito lo que les venía contando Virginia, quería decirle, bueno, que la semana que viene están las paritarias, hay paritaria, vamos a discutir el lunes, vamos a seguir discutiendo en la escuela. Creo que, bueno, hay que armar mandato, hay que participar, vi, como vos decías, muchas veces esto va a seguir igual, pero hay que participar. Yo les discutía esa posición a mis compañeros y mis compañeros que me decían, bueno, pero ya salió. Pero bueno, ¿qué hacemos? ¿Participamos o no participamos? Porque si no, diríamos siempre, ¿cierto? No, así no participaríamos en nada, porque está todo perdido. Y eso, no está todo perdido, hay bronca, hay que seguir organizándose en la escuela, hay que participar de los plenarios, hay que hacer nuevos compañeros que sean, se afilien al sindicato, hay que esperar próximamente para hacer nuevamente que esas escuelas tengan delegados y delegadas. Así que bueno, muy buena la editorial, Virginia.
1: Bueno, buenísimo. La invitación queda hecha.
2: Bueno, el martes plenario departamental, el miércoles plenario provincial, hay que estar ahí, tenemos que participar. Bueno, vamos con la columna de salud mental. Hemos preparado hoy día una columna tomando como eje y con ganas de abordar la posibilidad de hacer la denuncia y visibilizar la situación de la salud mental en la provincia y la enorme organización que vienen llevando adelante los trabajadores de la salud mental también. Pensábamos, salud mental frente a la situación actual, adaptacionismo, organización, grupalidad, planificación política de la esperanza. Entender a la salud mental como parte de la dialéctica que se da entre la salud y la enfermedad, y a estas como polos de una contradicción en movimiento, desde ahí, para poder plantear e introducir la posibilidad del cambio y de ser protagonista en los procesos de transformación colectiva de los lugares a los que pertenecemos. En este sentido, la transformación no es solo interna, es decir, de los sujetos, sino también, y en un proceso dialéctico, abre la posibilidad de aprender esa realidad de la que somos parte. Pichon Rivière decía que es sano quien aprende la realidad en una perspectiva transformadora. La revolución es muchas cosas. La revolución del objetivo y de dar vuelta a un sistema de relaciones sociales injusto, perverso y vil es lo que tenemos que hacer todos los días. Y convivir con el entramado de revoluciones propias, subjetivas, psíquicas y emocionales que llevamos adelante día a día, también. Esas revoluciones internas que mencionamos se entrelazan con un contexto que posibilita u obstaculiza la salud mental. Precisando, diremos que este presente oferta un gran monto de displacer, de no gratificación de nuestras necesidades personales y colectivas. Frente a esto, cobra sentido lo trabajado por Enrique Pichon Rivière cuando afirma que somos sujetos producidos y productores productoras. Producidos porque somos emergentes de una compleja trama social vincular, pero a la vez, productores y productoras también de este presente. No todo está determinado ni dicho. Por esto, tensionamos cotidianamente entre protagonizar o delegar. Por momentos vivenciamos cómo aumenta el polo de la enfermedad y por otros cómo crece el polo de la salud. Y en ese ir y venir es que nos sostenemos junto a otros y a otras. A propósito y en homenaje al Día de los Psicólogos Sociales en la Argentina, que fue esta semana, que coincide con el natalicio del doctor Enrique Pichon Rivière, un 25 de junio, niño francés y chaqueño argentino, psiquiatra y psicoanalista después, padre de la psicología social latinoamericana, materialista, histórico y dialéctico, marxista él, a su salud maestro. Pichon Rivière y sus continuadores hablan de los emergentes, entendiéndolos como aquellas situaciones que irrumpen en la vida cotidiana y que por su profundidad requieren comprensión y acción. La semana pasada se conoció una carta abierta al gobierno hecha por trabajadores y trabajadoras de la salud mental de la provincia, profesionales, residentes y contratades, efectores públicos de todo el territorio mendocino. En ella denuncian el vaciamiento, el recorte y la situación crítica que estamos viviendo, producto de la pobreza, las necesidades básicas insatisfechas y cómo impactan las condiciones laborales y la calidad de vida de los trabajadores, como así también en la atención que recibe la población. De esta carta abierta participaron profesionales de la salud mental de Mendoza, trabajadores de los hospitales, trabajadores de los CAPS, que son los centros de atención primaria, trabajadores de los centros infanto-juvenil, el Servicio de Salud Mental Infanto de Junín, efectores del PPMI, que es el Programa de Maltrato Infantil de la provincia, el Área Sanitaria de Rivadavia, Tunuyán, Luján de Cuyo, gente de OSEP de Zona Este, de la parte de salud mental, organismos territoriales, la DAE, la Dirección de Acompañamiento Escolar, el Centro Integral de Salud Mental de Palmira, CIPAU, Modo Sí, estos son todos programas que atienden la salud mental de jóvenes,
3: y Juventudes, la Dirección de Responsabilidad Penal Juvenil, distintos centros de IA de la provincia y diversidad. Vemos a la organización como la posibilidad de realizar una adaptación activa a la realidad para transformarla, para ir más allá de la queja y para conocer la situación de la mano de los protagonistas. Hoy entrevistamos a Matías Morales, psicólogo social y trabajador de la salud mental con infancias y juventudes. Le vamos a dar la bienvenida a Matías, que ya lo tenemos en llamada telefónica para comenzar esta entrevista. Matías, ¿cómo estás?
4: Hola, ¿cómo les va? ¿Cómo andan?
3: ¿Cómo va, Mati? ¿Todo bien?
4: Va muy bien, va muy bien. Me metiste muchísima responsabilidad al salir a hablar, yo a decir algo después de todas esas palabras pichonianas que mencionaste.
3: Bueno, pero vamos los dos juntos entre colegas, sí, que somos. Che, Mati, mira, nosotros te queríamos preguntar, vos como trabajador, ¿cómo ves la situación de los trabajadores de la salud mental en este contexto actual?
4: Mira, yo creo que es una situación muy compleja y que refleja una estrategia política, una manera de llevar adelante la política que se refleja a nivel nacional y que se reproduce a nivel local con el gobierno de Cornejo y demás. La situación es crítica. A mí me gustaría aportar ahí, porque podría salir a decir, mira, es todo un desastre, que sería por ahí lo más simple, pero me parece como interesante hacer foco en la mirada que tienen ellos de la salud mental y la mirada que tienen las autoridades de cómo seguir construyendo o desarrollando o no una estrategia de atención. Porque a mí me parece que ahí está la cosa donde las condiciones laborales y las relaciones laborales quedan absolutamente afuera de lo que se puede pensar, discutir o incluso poner dinero para que se genere una estructura de atención. Uh-huh. Esto tiene un correlato nacional, que no es nada nuevo, que conocemos todos, pero que pone al trabajador y a la trabajadora en un lugar, está como muteado, ¿viste? No, tus condiciones y tus relaciones, no, la verdad que no importan. Vamos a seguir como abriendo bocas, porque medio que está sucediendo un poco eso, detrás del criterio de accesibilidad. Mira, y las bocas por ahí son extender las horas que vos tenés, te doy 2 horas en un centro de salud, te pongo 5 horas allá, entonces hay una flexibilización laboral, y el recurso es medio el mismo, y si no, se abren con bombos y platillos dispositivos que se sostienen con personas que ni siquiera tienen un contrato, sino que tienen una prestación.
3: Claro.
4: Para que se entienda, una prestación es como puede ser prestador yo de cualquier cosa, se le vendo melones, ¿me entendés? Entonces
3: claro.
4: no tenés ningún tipo de vínculo laboral, obviamente ningún tipo de derecho tampoco ahí.
3: Claro.
4: Entonces, la situación es crítica a nivel contextual, porque la verdad que la situación de salud mental es crítica porque la demanda, hay un desborde, y en eso se pretende invisibilizar la necesidad, digamos, que tienen los propios trabajadores también de acceder a cuestiones básicas, a cuestiones de derechos básicos.
3: Claro.
4: Sí.
3: No, te estaba escuchándote y pensaba en esto de la precarización, ¿no? O sea, y el impacto que eso tiene también como en los trabajadores, en la vida de los trabajadores y en la calidad de vida también de los trabajadores.
4: Sí, y cuando por ahí se habla de vaciamiento, tiene que ver con que sí hay una realidad que los profesionales están dejando de trabajar en el Estado, que eso también es un plan sistemático, digamos, de achicamiento y demás, que les está saliendo bastante bien, porque lo que sucede es que los trabajadores apenas, digo, por ejemplo los médicos, lo que es psiquiatría, lo que es muchas veces psicología, no conviene seguir trabajando para el Estado porque no te alcanza, no llegas a la canasta básica.
3: Exactamente.
4: Entonces se da como un circuito de crisis. Y lo peor de todo es que esas personas, digamos, están en esa situación, tenés un combo, digo, los profesionales que están en planta súper vulnerabilizados y que no llegan a la canasta básica, o con salarios que la verdad que para la responsabilidad que tenemos no se refleja.
3: Exacto.
4: Y por otro lado, llenamos como que venden como que están abriendo respuestas, y las respuestas son a través de esto, prestaciones de tarea y demás, que son sin ningún tipo de derecho y demás.
3: Claro.
4: Entonces, esos son los trabajadores que están conteniendo la crisis en salud mental que digo, en el, a modo, a nivel país, se está llevando adelante de manera crítica, y en la provincia de Mendoza no hace falta más que ponerse a ver números de cómo han subido la tasa de suicidio, de cómo ha subido el tema del consumo. Entonces tenés ese combo, digamos, elevada, muy elevada la demanda, y un sistema sostenido por ese, esos dos ejemplos que te doy de trabajadores.
3: Claro. ¿Cuáles son las limitaciones con las que se encuentran al momento de hacer un abordaje integral en el acompañamiento?
4: Mira, yo, hablando de la psicología social, digamos, y, el, y la mirada ahí de tratar de complejizar el, la incidencia del contexto, digamos, en lo que las personas están viviendo, es que la verdad que vos, trabajando o ya sea en un consultorio, ya sea en un grupo, o ya sea en un pequeño dispositivo comunitario, tenés un pedacito de la emergencia para poder trabajar, digamos. Si no se... No, hay menos capacidad y menos posibilidad de generar articulaciones, porque se han caído muchos programas nacionales que la verdad que sostenían. Esa plata ya no viene. La crisis estructural, económica y social es cada vez más grande. Yo lo que veo ahí es un caldo, digamos, de cultivo, donde tenés un sistema que se repliega, que da respuestas dentro de lo posible, con una gran estructura precarizada, y a la vez estamos la población cada vez más empobrecida, la situación de consumo, como ha pasado y pasa todas las crisis, crece, aumenta. Así que yo creo que ahí está la gran complejidad de decir, bueno, ¿cómo hago yo y mi pequeño equipo para dar una respuesta cuando aparecen todos los emergentes sociales que a vos se te puedan ocurrir, amplificados por una pobreza estructural y una crisis gigante que está viviendo la sociedad?
3: Claro, nosotros entendíamos, y nosotros somos un programa de trabajadores de la educación, de docentes, entonces vemos ese paralelismo, digamos, nosotros sostenemos el sistema educativo, ustedes sostienen el sistema de salud. Y como esta carga de la responsabilidad de a las comunidades a dar respuesta y soluciones a problemáticas que son estructurales, ¿no? En este sentido, te queríamos preguntar qué crees vos que se necesita para que ese acompañamiento sea eficaz y garantice el derecho a la salud mental de las comunidades, ¿no?
4: Sí, yo creo que la verdad que no hay fórmulas que yo te pueda decir, mira, de esta manera podemos contener, porque aparte estamos atravesando un momento histórico vinculado a la crisis en salud mental en el mundo, te diría. Entonces la verdad que yo creo que siempre nosotros apostamos con los equipos con los que por suerte me toca trabajar, es poder generar el germen comunitario, por así decirlo, poder generar la posibilidad de una construcción de redes, de tramas vinculares que puedan sostener lo que pueda la propia comunidad. Me parece que hoy por hoy la respuesta intraconsultorio no, por supuesto que no alcanza, el sistema está en este estrés, digamos, que estamos conversando, así que me parece que a lo que podemos apuntar es a poder generar referencias propias en la comunidad, poder generar cierta autonomía, poder acercar estrategias de cuidado. Creo que es por ahí. Si no trabajamos la parte de prevención, por así decirlo, o la promoción del derecho con la propia comunidad organizada, por así decirlo, es muy difícil. Creo que es lo único que hoy por hoy puede llegar a generar un impacto.
3: Bien, justamente te iba a hacer una pregunta, pero me la estás más bien respondiendo, tal vez ahora ampliar un poquito, pero te quería preguntar cómo crees que desde tu rol de psicólogo social aportás a estos procesos de coprotagonismo en la organización y derecho, sí, y defensa del derecho a la salud mental.
4: Sí, yo, bueno, hoy por hoy yo trabajo en el área infanto-juvenil, y mi tarea está orientada a perseguir esta búsqueda que yo te digo, trabajo con dispositivos grupales. Tengo varios dispositivos grupales con diferentes franjas etarias y diferentes técnicas para trabajar con esos grupos y esas subjetividades. Pero gran parte de mi tarea es poder construir la posibilidad de pensar y de generar dispositivos con mis compañeros y compañeras, que son equipos interdisciplinarios, la posibilidad de generar dispositivos comunitarios. Hemos estado trabajando en ese sentido, a pesar de las condiciones y de las relaciones que laborales que te comentábamos, seguimos como abriendo esos dispositivos, poniendo el cuerpo, acercándole a la comunidad las posibilidades. Bueno, ese es gran parte de mi rol. Y también, bueno, en las escuelas hacemos asesorías en salud integral.
3: Ah, qué bueno.
4: Que son un espacio de escucha, de primera escucha y de orientación para los adolescentes, sobre todo en esta situación de crisis. Así que yo creo que el psicólogo social, por suerte, de a poquito, pero vamos siendo cada vez más adentro del sistema.
3: Ajá.
4: Y apuntamos a construir eso, digamos, hacer un trabajo preventivo con la comunidad, hacer algún trabajo de orientación con las familias, digo, y después, bueno, en el plano más subjetivo, bueno, están los espacios grupales que generamos en cada uno de estos espacios.
3: Ajá.
4: Así que un poco esa es nuestra tarea. Y bueno, también ayudar a pensarnos.
3: Y acompañar esos procesos colectivos. Exacto. Bueno, Matías, te queríamos agradecer, muchísimas gracias por tu aporte, por darnos este ratito, por compartir con nosotros acá en el programa y por estar ahí para que podamos hacerte una entrevista. Ojalá algún día puedas venir también al programa.
4: Sí, sería muy lindo. Les agradezco yo mucho a ustedes.
3: Bueno, muchas gracias, Matías. Abrazo grande.
4: Hasta luego, que estén muy bien. Chau.
3: Nos vamos a un corte con un temita musical y ya volvemos.

Volviendo a la 9 de la radio, te voy a decir las redes para si te querés comunicar, si los querés encontrar, podés gustearnos, compartirnos, también hacer preguntas, criticar, todo. Así que en Instagram nos podés encontrar como @9abrilmendoza.

0: En Facebook también nos pueden encontrar como Nueva Abril Mendoza. Ahí también subimos nuestras notas. Tenemos un canal de YouTube que es La Nueva de la Radio, pero todo junto. Ahí van a poder ver pequeños videos que de todo lo que hacemos. Así que bueno, entren, compartan, gusten.
1: Ahí van quedando todos los programas. Bueno, vamos a presentar a nuestro invitado. Vamos a darle la bienvenida primero a la gallita, compañera. Hola. Marina, que está acá con nosotros para el bloque de cultura. Y vamos a presentar a nuestro invitado. Yo estoy chocha. Yo estoy chocha con este invitado. Estoy feliz. Hoy tenemos a Matías a la isla, músico, mendocino, compositor. Gran músico. Mati, bienvenido. Muchísimas gracias por estar acá con nosotros.
2: Muchas gracias. Buenas tardes. Muchas gracias. Bienvenida a vos también.
3: Con Mati nos hemos cruzado en la lucha por el agua, ¿no? Este verano.
2: Ahí sí, todo el año pasado ha sido desgastante.
1: Bueno, y teníamos algunas preguntas para acercarte. Mati, sos un músico mendocino que venís hace mucho trabajando en proyectos y haciendo música en lo que yo le digo el palo del underground. No, y de un modo autogestivo. Te queríamos preguntar cómo es llevar adelante ese proceso, y qué te mueve para hacerlo.
2: Llevarlo adelante es extremadamente difícil. Yo en primer lugar les agradezco la invitación, el espacio. Siento que hay como una cuestión ahí con el artista mendocino, entre comillas, como que desvaloriza un poco al artista mendocino. Yo he producido algunas cosas de gente de afuera y todo el mundo da bola, todas las radios sacan, publicitan, dan prensa, espacios, pero cuando un artista de acá lo hace, cero llegada. De hecho, tengo un amigo que labura con gente muy, muy, muy grosso, reconocida, que me ha dicho: Mati, o sea, ni aunque tuvieses la plata para poder hacer publicidad, la podemos hacer porque no dan bola al artista mendocino. Entonces es realmente difícil el lugar en el que se lo pone. Agradezco a los espacios que lo hacen, pero si notamos, los espacios que lo hacen es como que se dedican a eso, a difundir artistas locales. Uh-huh. Y está buenísimo, pero después otros que quizás son un poquito más masivos y que colaborarían con que la música llegue a otros oídos, lo cierran. Y bueno, si sos de Buenos Aires está todo re bien, pero si sos de acá no te dan ni bola y podés grabar súper bien. Hay como una cuestión medio parafernalesca en Mendoza. Siento que si sos medio famoso te dan bola, pero si no, ni te pescan. Uh-huh. Entonces yo creo que eso hace que todo sea difícil. De todas formas, estamos viviendo en un momento, un contexto bastante difícil para todos, digamos. Sí. Como que yo escucho a colegas muy consagrados de otros lados que un poco es el mismo discurso. Uh-huh. es el están como sufriendo lo mismo básicamente. Y está como realmente muy difícil poder llevarlo adelante. Para crear hay que tener tiempo. No es como que ser creador o creadora o creadores es estar al pedo. Uh-huh. Y por eso creas, como que lleva mucho tiempo, y la verdad que poder dedicarle tiempo a lo que creas requiere de que puedas tener alimento, un techo, pagar las cuentas. Entonces se hace muy complicado y nos encuentro a muchos sumergidos ya en la depresión. Literalmente, es triste. Yo vengo saliendo, así que me siento bien por poder salir de la depresión.
1: Vamos arriba.
2: Pero eso, como comparto con varios colegas que están en la misma, ¿viste? Y te deprimí, no te dan ganas de nada, y como que todo se hace cuesta arriba. Entonces, nada, siento que estamos viviendo un momento difícil, pero también siento que llamo a la reflexión de poder compartirnos más entre artistas, de abrirnos más las puertas, de invitarnos, de colaborarnos, de estar
1: sí.
2: Ahí como...
1: Nosotros lo hacemos a propósito, en realidad siempre invitamos a artistas mendocinos porque ahí esa es la gracia. Y acá la compañera Marina
3: sí,
1: también es artista.
3: También, no, y me quedaba pensando en esto que decías, que me parece que también la producción artística no entra en la misma producción, ¿no?, capitalista, en serie, cumpliendo horarios, y tiene otro proceso.
2: Tiene otro
3: y
2: proceso.
3: Por eso siempre los artistas quedamos medio marginados del sistema.
2: Total. Sí, vos para hacer una buena producción, 3 meses tenés
3: claro.
2: que estar laburando, y... ni cagando va a cobrar la plata de, uh-huh. que por ahí necesitaba para comer 3 meses por una producción buena, ¿viste? Sino después tenés otros locos que son como yo, que somos más arrebatados y como vamos y lo hacemos, y capaz que yo publico un flyer de una semana para la otra y no va nadie porque no ni alcanzo a promocionarlo, pero bueno, es la manera de sentirme vivo también que tengo, sí. Entonces pues, lo hago.
1: Y vamos con esa manera de sentirse vivo. Eso. ¿Te podemos pedir una canción?
3: Sí,
2: podemos pedir una canción.
1: Contanos, ¿qué nos va a regalar?
2: Yo les regalaría una nueva, pero si querés pedir una...
1: No.
2: Vamos con eso.
1: No quiero empezar con los pedidos, no, regálanos una canción.
2: Vamos con eso y después les regalo una.
1: Dale.
2: Para quien está del otro lado, acá Katia ha pedido Milonga de la Mente, una canción profunda que me gusta mucho compartir, una canción nueva que publicamos ahora en enero.
3: Qué lindo.
2: Eso.
1: Vamos arriba, Mati.
2: Vamos arriba. ¿Se escucha?

0: ¡Bravo! ¡Qué gran canción! ¡Qué gran Muchas canción! Gracias. ¡Me encanta! Me encanta, a mí lo que me gusta, Mati, es la garra que tiene, o sea, tu música. Es como, te recarga de fuerza y energía. Bueno. Es como una buena piña en la frente.
1: Sí, yo la verdad que vengo, estoy dejando de tocar, acepté la invitación porque mañana tenía un concierto, sí. Pero lo cancelé. Porque la verdad que andar tan profundo y ver cómo está el mundo duele. Entonces como que dije, voy a parar un rato.
0: Voy a descansar, sí, y te llamo la Cacha.
1: Sí. Ahí está. Sí. Claro. Por suerte tengo unos amigos muy talentosos que me están dando una mano para terminar un disco y están agitando como para que armemos algo juntos. Entonces como que está,
0: qué piola.
1: Está motivando para, ojalá fin de año,
2: qué lindo,
1: no ser solo.
0: Qué piola. Bueno, teníamos una preguntita,
2: sí,
0: más.
2: Estuviste por Chile en las últimas semanas.
1: Vengo ahí.
2: Has ido otras veces también. Contanos cómo ha sido esa experiencia.
1: Bueno, la verdad que para mí es otra realidad. En Chile a veces firmo autógrafos, piden fotos, me compran discos, me pagan entradas, me contratan de muchos lugares del país. Y yo me siento agradecido de poder ir. No me alcanza después cuando vuelvo para alquilarme algo ni nada. Porque bueno, todo lo autogestiono. Por suerte ya hace muchos años que voy. Entonces como que tengo amigas por todos lados que me reciben, me dan al ojo. Me invitan a comer rico. Y soy un agradecido, la verdad, de la red. Pero bueno, también hay espacios locales que por ahí como que escuchan la música. Y te contratan, ¿viste? Como que no importa que vos, no sé, seas alguien conocido o no, sino como que escuchan tu
2: hay
1: obra.
2: Más cultura, decís vos.
1: Claro, escuchan tu obra y te contratan. Hay mucho melómano ahí teniendo bares y espacios culturales en Chile, así que yo la verdad es que lo, no sé, yo vengo de un barrio muy chico en Buenanueva que se llama Sullay. Y para mí ir a cantar a la Patagonia chilena es un privilegio. Yo siento que es un regalo de la vida, ¿viste? Me cuesta un montón llegar hasta allá, pero llego. Y no sé, yo lo siento un regalo por ahí poder salir.
2: Qué lindo, Chile.
0: Claro.
1: Sí.
2: Siempre nos gustaría
1: tocar, cantar. Sí, sí, es lindo Chile. Ahora conocí la Patagonia chilena, flipé. Amanecí frente al volcán Osorno.
0: ¿Flashaste?
1: Una belleza ahí en Puerto Vara.
0: Tremendo.
1: No, hermoso. Muy lindo.
0: Mati, escúchame, estamos dando cierre al programa y te queríamos preguntar que nos cuentes dónde te pueden escuchar, dónde te pueden seguir, a dónde podemos buscar tu música, los que nos están escuchando.
1: Bueno, agradecido. A la isla, como suena con mi latina, a la isla, todo junto. Ahí hay dos canciones en YouTube. Ahora estamos grabando una tercera. Estoy tratando de terminar un disco nuevo de A la Isla. Mi Instagram es A la Isla.
2: Te vamos a seguir.
1: Bueno, muchas gracias. Yo no sigo a nadie porque lo uso para tocar, así que he decidido no seguir a nadie porque viste que hoy Instagram es Tinder, entonces yo no quiero formar parte de eso.
0: No soy parte de eso.
1: Entonces lo he dejado netamente para ellos. Y
0: con los amigos hablamos por WhatsApp.
1: Claro, sí, totalmente. Entonces, bueno, no es una cuestión de ego, es una cuestión netamente artística, digamos, como que lo uso para eso. Y después está Locomático y NN Caronte, que también son mis canciones, mis proyectos anteriores. Uh-huh. Otros géneros, otras búsquedas, pero la misma pluma o la misma emocionalidad quizá al escribir. Así que eso se puede escuchar. De A la Isla hay solo dos canciones publicadas, de NN Caronte hay un EP y un disco, y de Locomático creo que hay tres discos.
0: Locomático, qué recuerdos me trae eso, de mucho tiempo.
2: Y Mani, para los usuarios de Spotify, ¿no?

0: Los usuarios de Spotify, hay dos sellos que tienen mi música en Spotify, NN Caronte se puede escuchar, y en Locomático hay un solo disco que se puede escuchar, que lo tiene un sello de Chile, y yo decidí dejar de subir música a Spotify porque, bueno, escuché una persona en la que creo mucho que tiene a sapiencia que colaboran con armamento de guerra, así que como yo no gano un mango de Spotify, decidí no subir más mi música a Spotify.
1: Muy bien. Perfecto. Muy
0: bien. Así que bueno, está eso porque lo han subido los sellos, no por una elección mía, digamos.
1: Listo, pero y si no el canal ahí de YouTube y te buscamos.
0: Canal más de YouTube, o me piden el WhatsApp y les paso las canciones. Ah.
1: Mati, te queremos agradecer, muchísimas gracias por haber venido.
0: Gracias,
1: vamos a ir dándole de cierre al programa, nos vamos a encontrar el sábado que viene, Gonza, con un nuevo programa de La Nueva en la radio.
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0: Diez veces más saludo a las fuerzas de la madre tierra, de su abuela, de su abuelo. Diez veces más saludo a las fuerzas del agua, abuela agua, abuelo agua. Diez veces más saludo a la fuerza del fuego, fuego abuelo, fuego abuela. Diez veces más saludo a las fuerzas del viento, viento abuelo, viento abuela. Diez veces más saludo a todos los hermanos y a toda la gente. Mi nombre es Rancalé, Yanquinao es mi origen ancestral, el Malargüe es mi origen territorial. Démonos una pequeña palabra azul. Somos las cuatro fuerzas. La biodiversidad es la vida. Hermanas, hermanos, a levantarse, a despertar, a recordar. El tiempo es ahora.
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0: Tengan ustedes muy buenas tardes, buenas noches. Aquí estamos con otro programa más, martes.
1: Muy buenas.
0: Y le damos la bienvenida a todos los cuyanos de nuestra querida Mendoza, y en especial a Juan Carlito Álvarez, y quien me acompaña también, a Daniel Rojas. Estamos en la mesa de trabajo acá, así que ya estamos cumpliendo un mes.
2: Sí, sin querer, y buenas noches también para ustedes dos. Claro, sí.
0: No pensaba que iba a durar mucho.
2: Claro, creíamos que era, o sea, no es fácil ni difícil, pero siempre yo creo que mientras haya voluntad y dedicación, a seriedad y respeto hacia el oyente y un montón de gente que nos escucha a través de esta sintonía, que es la Radio Cuyún de acá de Godoy Cruz, del barrio de La Gloria.
0: El barrio de La Gloria.
1: Bueno, buenas tardes, buenas noches.
0: Buenas noches, Daniel.
1: Otra vez de nuevo aquí, martes. Te hace larga la espera.
0: Sí, sí. Son muchos días,
1: ¿eh? Sí, ¿no? Sí.
0: Yo por mí estaría todos los días, estaría haciendo un programa de radio como este.
2: También ahí los amigos que nos han venido a visitar también nos proponían, decían, ¿por qué no hacen el día sábado el programa, el domingo? Pero capaz que en una vez ya lo vamos a
1: hacer. Está el proyecto.
0: Está el proyecto. Así que... el proyecto está ahí atrás.
2: Seguro.
0: Cuando se abra el auditorio ahí, sí, de la Cuyum, huh. Eso va a ser espectacular.
2: No, eso obvio que lo tenemos, bueno, que lo tenemos que inaugurar, pero...
0: Sí.
2: A full. Ustedes no saben, amigos, lo que
1: se
2: tenemos.
1: Se nos espera un buen programa, ¿eh? Ya, sí. Tenemos un programa hoy.
0: Hoy tenemos un programa muy lindo, así que...
1: Ya para ir empezando, voy dejando los numeritos. Sí, para llamar 261-6816-274 y para WhatsApp 261-4718-857.
2: Este fin de semana, compadre, me llamó muchos amigos, muchos cuyanos que por ahí no se animan a llamarnos muchas veces porque dicen, no, me da vergüenza, pero bueno. No. Pero usted sabe que cuando hay cariño y dedicación a esto que a uno nos gusta, algunos enfermitos, otros ya gracias a Dios bien, y bueno, con ganas de que decía, che, qué largo, como dicen ustedes, qué largo que se nos hace el martes, dice, porque ya no nuestro... ¿Sabe quién está pegado en este momento ya? Chiche García.
0: Ah, Chiche García, infaltable.
2: Con la comadre.
0: Sí, infaltable.
2: Y Gustavito Clavel también.
0: Y Gustavito no vino más. Gustavito, ¿qué le pasó?
1: No, pero estamos cuidando. No pierdo la fe que nos va a llamar.
0: Seguro.
1: Siempre
0: seguro
1: lo llama, sí.
0: Seguro,
1: sí,
0: ¿no? Sí. Es que no tiene que llamar.
1: No se olvida de su compañero.
2: ¿Sabe qué? No, les quería hacer una pregunta. ¿Ustedes no han sabido nada de Cabezoncito Soto?
0: Mire, Cabezoncito Soto no sé nada. De la parte aquella de San este? Martín, del este, no sé nada.
2: Ah, ¿y de Coquita?
0: Lo único que se siente en el grupo... el amigo ese que usted pusimos el último, el hombre de los caballos.
2: Bien.
0: Sí. El único, y bueno, y ahí está, y Gustavito Clavel, nomás que están peleando por ahí. Mira,
2: no, debe ser que él más para allá, para aquel lado, no, él más que para el lado de nosotros, para mí que están bajo las cobijas.
0: Debe estar tapando
2: las
0: plantas para aquel lado con la
2: y
0: cabeza.
2: Y eso que yo por ahí en las mañanas le digo, bueno, a ver, los cuyones, ¿cuántos son los que van a tomar mate? Y bueno, y a lo lejos siempre.
0: Sí.
2: Bienvenida para todos, ¿no?
0: Carlitos Palma también debe estar prendido ahí en la radio. No, seguramente.
2: Seguro.
0: Porque él no lo falla nunca.
2: Seguro.
0: No lo falla nunca con escucharlo y no lo falla nunca cuando...
2: La Calatia Cuyana Maipucina no...
0: Tampoco
2: nos ha dado... El Negrito Mayorga me dijo que ya estaba bien también.
0: Ajá.
2: Sí. ¿Y sabe quién otro acá cerquita lo tenemos prendido al transistor?
0: Lito Orozco
2: y su señor.
0: Sí, seguro.
2: Seguro. Igual que la gente de Luján también.
0: Pero podría traerse Lito un vinito o algo, ¿no?
2: Claro, no.
0: Porque está la hora acá.
2: No.
0: Con la boca seca. Así que bueno.
2: Así que no sé qué tendrán para contar ustedes, aparte de lo...
0: 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Uh-huh. Metalúrgica Alta Escuela. ¿Sí? 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Hasta hace la palita y el brasero para el asado, igual, así que...
1: Parrillas.
0: Las parrillas.
2: Mire, qué lindo, ¿no?
1: Se da sus ideas.
0: Sí, hace las parrillas que le pide.
2: Y sí.
0: Pero sin carne.
2: Ah, sin carne.
0: Claro,
2: eso es para, según si lo compra, va a ver.
0: Claro, ahí que lo la que tiene pasa. Que la tiene que probar allá.
2: David.
0: Claro, sí, no.
2: Digo, este fin de semana que también se vivió unos lindos días del tema del asunto del deporte, todo sí. En el campeonato que estamos. Espero que tengamos mundial. La suerte de ir de paso a paso.
0: Sí.
2: Yo siempre digo que no se termina, no sale campeón uno hasta que no se termina, hasta el último minuto.
1: Claro. Está muy jugado.
2: Está bastante.
1: Ayer Alemania perdió, quedó afuera.
2: Mire qué pasó Brasil a última hora.
1: A última hora lo dio vuelta.
2: Por Dios.
1: Puede pasar.
0: Pero yo que le tengo fe y puedo hacer. Yo no digo, bueno, sería lindo que ganara Argentina el Mundial este también.
2: Sí.
0: Pero si lo gana Cabo Verde.
1: Cabo Verde, pero no sé, nos toca con Argentina.
0: Buen equipo.
1: Lo siento mucho, Cabo Verde.
0: No, será por lo que me he enamorado a los negros.
1: Antes de ir a la tanda musical, dejo numeritos para que se contacten con nosotros.
0: Dale, llama... que haga los numeritos, largamos con la cueca.
1: Bien, llama 1216-274 para WhatsApp 1214-18857, perdón. www.comecuco.org para que nos escuchen por internet.
2: Usted sabe que le quería hacer una acotación. Hubieron varios oyentes que quieren saber porque no les llega la señal por radio en aire. Quieren saber bien cómo es para entrar a Facebook para que realmente lo vean, lo escuchen por stream y todo eso. Entonces, para que nosotros le podamos dar una pequeña guía y explicación.
0: Que busque en el Facebook, que busque Orlando Rojas.
1: Uh-huh. Y ahí se puede conectar al vivo.
0: Ahí se va a conectar al Facebook.
2: Claro. ¿Sí?
0: Para que vea en vivo.
2: Y sí,
0: si no, por internet,
1: al www.comecuco.org.
2: Ya sabemos.
1: O si no, también tenemos para que nos sigan, vean fotos, también los videos que subimos al TikTok en Cuyanos al Ataque.
0: Ajá. Exactamente.
2: Así que bueno, repita los numeritos, mi amigo, y nos señor, vamos a la tanda de esa cueca hermosa.
1: 261-6816-274 para llamadas, WhatsApp 261-4718-857.
0: Y vamos con la cueca.
1: Vamos.
2: Ese es mi cuyo.
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1: Para la señora Odelina, Claudia Quiroga, los pregoneros del Ande, y a don Ricardo Molina, vaya esta canción.

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0: ya 30 minutitos nos separan ya de las 20. Y bueno, se va pasando rápido la hora de este programa aquí en la FM 89.3, Radio Comunitaria Cuyo. Bien.
1: ¿Cómo se pasan las horas? yo quería saludar en primer lugar a la gente de San Carlos.
2: Sí.
1: Ahí estuve charlando con unos amigos ya de la infancia, vienen a ser, ¿no? Que también son cantores, ya ¿cómo se llama? Los Tonaderos del Valle, se llaman. Los hermanos Quintero.
2: Los hermanos Quintero.
1: Exacto.
2: Uno de ellos se acuerda que una vuelta nos estuvieron acompañando con su primera guitarra.
1: Sí, exacto,
2: muy buen guitarrista.
1: No, muy buen guitarrista. Muy buena voz. Así que vamos a ver si un día esto nos largamos por aquellos lados a serenata a los sangalíes.
2: Sí, vamos a ver si
1: hay muchos amigos.
2: De acuerdo, y bueno, los iremos a visitar, ¿por qué
1: sí,
2: no?
1: Sí, señor, ¿por qué
2: así
1: no?
2: Así que...
0: Bien, y cómo no saludar al compañero nuestro de la radio de La Valle,
1: José. Ah, Luis. Sí, de la...
2: Sí.
1: Tiene la campesina. Sí, nos hizo acordar, Patricia, mire, sí.
0: Bueno.
1: De la 89-1.
2: Y de la señora Ramona, ¿no sabía de allá, de la parte de Jocolí, del pueblito Jocolí? Qué linda gente por aquello lado, que también tuvimos ahí en su cumpleaños, estuvimos visitándola, y bueno, lindos recuerdos.
1: Sí.
2: Así que...
1: Lindo, bueno. Lindo el lechone también.
2: si usted me permite, quisiera saludarlo también a mi compadre Eduardito Vera, ¿sí?
1: Bueno, Eduardo Vera.
2: Eduardito Miralle, Chiche, como dijimos, Chiche García y señora... Sí, al dúo también, el dúo Maipú, dúo Cuyo Maipú, creo que es.
1: Los Cuyos.
2: Los Cuyos Maipú, algo así, ¿sí? También a Pitón Sosa.
1: Ah,
2: Pitoncito Sosa, integrante del conjunto. Que bueno, ya esperemos que ya prontito ellos también nos vengan a visitar y,
1: sí.
2: Y cantar alguna...
1: Puede ser que levanten el teléfono y digan, el martes voy para...
2: Sí, por lo menos.
1: Claro.
2: Espero que no estén metidos bajo las mantas, porque si
1: no,
2: estamos en el horno.
1: Y lo mismo va a tener frío el pitón si tiene la pelada, así que... Si llega la cabeza afuera, se va a congelar.
2: Y bueno, ¿qué?
1: ¿Y
2: usted sabe quién no se ha comunicado con nosotros? Leito.
1: Leito.
2: ¿Qué le va a pasar a Leito?
0: Debe andar en viaje, quizás.
2: Lescano sigue ausente con la señora...
1: El otro día estaba en el programa y le mandé un mensaje, lo saludé y todo. Pero son... Qué amigos que son, qué cuyanos. Así que bueno. También quiero saludar, ¿sabes quién?
2: Por ejemplo.
1: Que estuvieron los otros de acá. El dúo Gómez Arrieta.
2: Ajá.
1: Sí, seguramente deben estar escuchándonos ahí.
0: Seguro. Un abrazo enorme aquí.
1: Que estuvieron muy bien.
0: Y ya pronto, y capaz que puedan volver.
1: Sí, van a volver.
0: Lo volvamos a tener de nuevo.
2: Igual el que se me ha escondido Juancito Espinosa.
1: Ah, sí.
2: Ese... No tiene que haber hecho bien los deberes, por eso no lo dejan salir. Seguro.
1: ¿Sabes quién quiero saludar también?
2: Sí.
1: Un amigo de años, de estoy hablando, qué sé yo. Yo habré tenido 16 años, más o menos.
2: Uh-huh.
1: A Edith Juan Cisterna.
2: Ah, Cisterna, sí.
1: De La Consulta.
2: Uh-huh.
1: No sé si estará viendo por allá todavía o... Pero ahí me está viendo por el Facebook, así que un saludo grande para este amigo. Y a sus hermanos, tiene varios hermanos, así que saludos todos para todos ellos.
2: Igual que un saludo para la gente de Tupungato,
1: sí.
2: De acá de la picada de Tupungato.
1: A Rubén Carmona, que seguro lo está escuchando.
2: Sí,
1: seguro, lo está escuchando, lo está
2: seguro
1: viendo.
2: Seguro que no está.
1: Así
2: no
1: que Rubéncito escuchando. Carmona,
2: así que...
1: por ahí, véngase a cantar una tonada por estos lados.
2: Y también a este señor de la agrupación de Chacra de Corea.
1: El que sí. Le decía yo recién.
2: Ah, con ese se estuvo comunicando.
1: Claro, con él estuvimos.
2: Ajá.
1: Todos los días hablo por WhatsApp, no lo, o sea, por el grupo, no lo escuchaba.
2: Sí, porque lo he tratado de ubicar justo casualmente. Ayer anduve por su casa.
1: Ajá.
2: Y no lo he encontrado porque, o sea, estaba el vehículo de él. Y se tiene que haber ido porque él tiene unos caballitos, qué sé yo. Bueno, se ve que les va a dar de comer. Bueno.
1: No
2: lo he encontrado.
1: Trate de no ir muy seguido cuando él no está, porque le voy a decir yo,
2: No sea mal. Así que...
1: Sí, bueno.
2: Y bueno.
1: ¿Quién nos visita hoy, hijo? A ver, cuénteme.
0: Bien, nada más, quería saludar también al grupo de Rueda de Cantores.
1: Ah, sí.
0: También.
1: Es muy importante eso. Sí.
0: ¿Sí?
2: Bueno, a ver si nos dan una vueltita a esos muchachos también.
1: El 9 de julio los ha invitado Danielito a La Locrea.
2: Ah, cierto que tenemos la...
1: Así que el que quiera arrimarse a La Locrea va a ser el 9 de julio. Ajá. Al mediodía, así que van a ver guitarra, van a ver mesas para sentarse.
2: Es que no van guitarras ahí.
1: No.
2: Tocan ellos nomás. Son egoístas, tocan ellos nomás. Le falta lugar para los guitarreros.
1: Va a haber locro, ya hace unos locros más ricos, bueno.
2: Y sí, no, nada con la comida se pasa.
1: El año pasado estuve yo ahí en La Locrea, que sí, hermanita, me quedé con gusto a poco.
2: Mire.
1: Así que bueno. Ya le dije que ahora a las 9 vamos a ir y lo vamos a comer hasta la olla. Así que...
2: Sí. Y el muchachito este de acá, el que trabaja ahí en la ciudad.
1: Will Liberón.
2: No sabe nada.
1: No sé nada, Willy.
2: Otro ya que lo dejan salir.
1: Ya lo voy a traer.
0: Debe estar en la juntada ahí en el quinchito de Pito Canedo, que todos los martes se juntan.
2: Cierto.
0: Por más que haga frío.
1: Sí, se juntan ahí.
0: Y el frío los para.
2: Que avisen, les ayudamos a atacar
1: el fuego. No, si me han invitado varias veces, pero veo que uno... Ahora menos, porque llegamos
2: ahora,
1: a la hora.
2: Pero una nochecita esta después de salir del programa, podemos estar ahí llegando con algún ruidito de 6 cuerdas. ¿Eh?
0: Bien, así, dejo una vez más los numeritos para que se vayan comunicándonos con nosotros y vayan activando.
1: Y ya nos vamos a ir preparando a don Ramón Esquivel acá, que nos ha venido a visitar.
0: Oh.
1: Nos ha venido a visitar un ratito. Nos va a venir a traer deleitarlo con varias tonadas, así que no sé.
2: Sí.
1: Diga
2: sí.
1: Los numeritos y
0: bien,
1: vamos.
0: Para así. Llamar, 261-68.
3: Carlitos Lupal.
0: Carlitos.
3: Un abrazo, parte mía.
1: Atención, Carlitos Lupari. Acá Lupari. Le manda saludos su amigo querido Ramón Esquivel. Así que acá lo tenemos con nosotros en la radio. Ya lo va a deleitar ese día para. Dedicarle también a usted, don Carlos, alguna tonada, alguna cosa. ¿Un cogollo ahí para allá?
2: Claro.
1: ¿Seguro?
2: Y mire, mi compadre Ramón Esquivel ha venido con un amigo de vecino de la provincia.
3: Luisito Gómez
2: de San Juan.
1: De San Juan, sí que son San
0: Juan. Tierra San Juan.
2: Mire, que bueno, dos sanjuaninos se han juntado haciéndole honor a San Juan.
1: Yo no voy a decir nada de los sanjuaninos porque mi señora es sanjuanina. Así que,
2: sí,
1: no, esa cosa que me tengo conmigo y hoy ya hace frío, así que no está para dormir afuera.
0: Así que bien. Ahora sí dejo los numeritos.
1: Deje los numeritos que traen.
0: Para llamar, 261-6816. 274 para WhatsApp,
1: 261-4718-857.
0: Ahí lo vamos. Así que, ¿con qué vamos?
1: Y
2: la comadre Coca,
1: doña Coca,
2: la comadre,
1: la Calandria Maipucina.
2: La Calandria Maipucina,
0: vamos a escucharla.
2: Vamos, escuchémosla. A mi comadre, que hace un montón que no lo escuchamos.
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0: Cóndor.
1: Bueno, aquí estamos de vuelta. Después de escuchar a la Calandria Mapuchina, a doña Mercedes.
2: Doña Mercedes.
1: Así que, muy linda grabación, te hizo.
2: Sí, sí, sí. Y debe haber tenido cerca de sus 15 años por ahí.
1: No, tiene que tener más.
2: No, porque la voz es,
1: sí, pero
2: es de una niña.
1: Pongámosle que haya tenido unos 22, 23 años.
2: Bueno.
1: No, todavía no estuvo. El primer programa que hicimos.
2: Sí, con ella hicimos la apertura.
1: Hicimos la apertura.
2: Así que.
1: Y en cualquier momento van a ir de vuelta.
2: No, por supuesto que sí.
1: Se ha quedado con poquito a poco. Poquito a poco, así que. Lágueme los números de teléfono.
3: Numeritos, llamada 1216816274. Para WhatsApp 1214718857.
1: Muy bien. Ahí estamos saliendo al aire, miren.
3: Sí, en Facebook.
1: Qué bonito que nos vemos, Así que bueno, acá lo tenemos don Ramón. No sé con qué nos va.
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1: Entonces hagamos una cosa. Escuchamos uno o dos temitas más y ahí nos ponemos a punto con don Ramosito, ¿sí? Así que vamos a enchufar la otra guitarra.
5: Que viva Llama Caída, Malvina, Cañada Seca y Gombal, Villa Tuel, Monte Comán, Real del Padre y hasta General Alvear. Cuadro Venega, La Villa, Las Paredes, Usillal, Montoya, El Toledano, Gonqui, Cuadro Nacional. Al centro de San Rafael también le quiero brindar una cueca bien cuyana y un manojo de hermandad.
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0: Claro, no sé, no se ponga, no se ponga
1: bien,
0: nervioso.
1: Aquí estamos, aquí en la radio Cuyum, seguimos, ya prepararon todo, ya estamos para arrancar.
0: La 89.3, mi radio Cuyum del barrio La Gloria. Nos hemos saludado a los vecinos, ¿eh?
1: Ah, los vecinos.
0: Los vecinos.
1: Vecino.
0: Los vecinos del barrio Disculpa, La Gloria.
2: Vecino. ¿Cómo? ¿También no son los vecinos?
0: Nada. Un cariño grande para todos los oyentes de acá, de esta zona, de todo Godoy Cruz. Y bueno, de como ser de La Valle, como otro de Jocolí, Luján, Maipú,
1: Valle Uco,
0: San Martín, Valle Uco, toda esa gente linda.
1: Así que, rosas, así
0: que. Y bueno, ¿qué le parece si lo sentimos a mi compadre Ramoncito Esquivel? Con la primera guitarra de mi compadre Orlando.
1: Bien.
0: A ver.
1: De hacer el programa, tocar la guitarra.
0: Sí, seguro que sí.
1: No lo hace cualquiera.
0: No, exacto.
3: Bueno. Dedicándolo a Carlito, a mi hermano, a Luis, que está acá, y los muchachos están acá, para hacer salga como salga.
2: ¿Salguiere como salguiere?
1: Va a salir bien, va a salir bien.
0: Bueno.
1: Cuyo.
0: Esta.